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2: Son las 9 de la noche, 8 minutos.
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Hola, ¿qué tal? ¿Cómo les va? Bienvenidos. Comenzamos una nueva edición de Remember Time. Y lo hacíamos con el soundtrack de una película de la década del 80, de San Elmo's Fire, aquí conocida como El primer año del resto de nuestras vidas. Dirigida por Joel Schumacher, contaba con Emilio Estevez, Rob Lowe, Andrew McCarthy, Demi Moore, June Nelson, Ali Sheedy, figuras adolescentes estrellas en aquella época. Y desde 1985 la canción de aquella excelente banda de sonido a cargo de John Parr. ¿Qué les parece ahora continuar con más canciones de películas? Este es Limahl, integrante de la banda Calla Gugu, con Never Ending Story, la historia de nunca jamás.

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Señoras y señores, ya les presentamos ahora a sus majestades satánicas, Rolling Stones.

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1: Son las 9 de la noche, 30 minutos.

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2: Paul McCartney, No More Lonely Nights. 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
1: El sencillo principal del disco de 1985, The Prince y The Revolution, Around the World in a Day, Raspberry Beret.

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1: Son las 10 de la noche. 5 minutos.
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Número uno en el US Cash Box, también en el Billboard Hot 100 y en otros países en todo el mundo. Men at War.

0: reversionando un viejo éxito de Chuck Berry, John Jett and the Blackhearts, 1988, y Tulane.
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0: Muy bien, nos estamos despidiendo. Gracias por estar allí. Gracias por acompañarnos. Nos vamos con los australianos Midnight Oil y Forgotten Years.

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0: Son las 10 de la noche, 27 minutos.
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0: Son las 10 de la noche, 58 minutos.
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0: Son las 11 de la noche, 28 minutos.
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0: Exactamente las 12 de la noche.
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1: Bueno, ¿cómo está esta jornada, chiquillos? Cielos nublados nuevamente acá en la comuna de La Ligua. Seguimos con la temperatura. Ayer también, como que por momentos que veíamos que salía el sol, pero no lo permitió. Hoy día, ¿qué se nos viene? ¿Saldrá el sol? ¿Podrá ampliarse la temperatura? Parece que sí. Vamos a chequearlo de inmediato aquí en la Comunidad Retro. 103.9, la radio de los éxitos.
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1: Tenemos 14 grados en La Ligua y dice que hoy día la temperatura va a llegar a los 21 grados. ¿Cuándo comienza a aumentar la temperatura? Después de las 12. 2:30 en adelante podrían comenzar quizás a un parcialmente nuboso. Una nube más delgadita. Tengo una temperatura más agradable. La temperatura hoy día dice que va a llegar a los 21 grados.

0: 27 grados pronosticados para mañana. Para el viernes se esperan 22 grados. Hay 70% de probabilidades que puedan caer algunas gotitas. El viernes, 70% hasta ahora, 2.4 milímetros. 2.4 milímetros, 22 grados. Para el día viernes, el sábado se esperan 20 grados y el domingo cerramos con 22. En esta primavera que está calentando los motores, que nos tiene que verse con jornada algo frías.
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0: Bueno, y ahora nos vamos a Petorca. Nos vamos al interior. 16 grados en Petorca a esta hora. 18 se esperan para hoy día como máxima. Mañana se esperan 28 grados, chiquillos. 28 grados en Petorca. El viernes 21 grados. Probabilidad de tormenta eléctrica el día viernes. Claro, tormenta eléctrica que podría ser a eso de las 2 de la tarde. El día viernes, pero no sobre eso, 21 grados para el viernes. El sábado se esperan 19 grados, el domingo cierran con 20. Oye, pero al interior hay... Claro, la situación es rara porque, claro, sábado hay probabilidad de chubasco con un 80%, muy poquito en realidad. El domingo tienen un 70%, también muy poco. Hay el día lunes, hay el día martes con 80% de probabilidad entre 3.4 a 4 milímetros. Eso al interior, así que está bien cambiante al interior, sector cordillera de nuestro país. Ahí está la temperatura para Petorca, lo revisamos también acá en la radio.
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0: Bueno, y ahí le damos también la bienvenida a nuestros amigos de Cabildo Presente. Bueno, y Cabildo tiene a esta hora 15 grados, la máxima para hoy día va a llegar a los 21. Ya mañana se esperan 28 grados, muy buena temperatura en Cabildo mañana. El viernes se esperan 22 grados con una probabilidad de un 70% que puedan caer algunos chubascos, 2.5 milímetros para Cabildo el día viernes. ¿A qué hora es eso? 8, entre las 8 y las 11 de la mañana. Y luego en la tarde-noche. El día sábado, 20 grados. El domingo, 22 grados para cerrar la semana Cabildo. Aquí está la comunidad que nos sigue y se conecta con Eclipse FM, la 103.9.
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0: Bueno, ahí estamos con la provincia de Petorca. Hemos revisado algunos de los puntos. Gracias por estar junto a nosotros. Y acá te esperamos en la comunidad de la 103.9. Aquí está nuestro WhatsApp para hacer comunidad.
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0: Te esperamos en la radio. Luego revisamos titulares. Calentamos el ambiente. Aretha Franklin en la 103.9. Seguimos con los clásicos.

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1: Bueno, ahí pasa John Mellencamp. Somos Clásico y vamos luego al WhatsApp de la radio para que conectes con nosotros. Aquí está nuestro número, Comunidad Retro.
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1: Bueno, vamos a chequear de inmediato lo que nos trae hoy día Bio Bio Chile, la portada de hoy en titulares.
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1: Bueno, el desempleo no da respiro y anota nuevo máximo en más de 5 años al subir a 9,6%. Y el gobierno reconoce estado de urgencia por alto desempleo y enfatiza en plan cerca, bueno, para crear 100.000 nuevos empleos. Operación Apocalipsis Final, cae Alex Vega, líder de ANFU. Indagado por corrupción en Santiago 1. Bueno, lo que se refiere a este personaje, Alex Vega Torres, detenido junto a su cónyuge en un mega operativo de la Fiscalía Occidente y la PDI que incluyó 14 allanamientos y revisiones en 4 recintos penitenciarios. La indagatoria le atribuye al líder gremial, él es un líder gremial, pagos por el ingreso de especies prohibidas a la cárcel Santiago 1, movimientos bancarios para cerca de 248 millones de pesos y una arista por la muerte de un interno en el 2018. Detalles los revela la unidad de investigación de Radio Bio Bio, que estuvo ahí. Investigó este tema con este personaje, Alex Antonio Vega Torres, dirigente histórico de la ahora disuelta Asociación Nacional de Funcionarios Penitenciarios, ANFUP, y ex encargado de la agrupación modular 1920 de la Guardia Interna del Centro de Detención Preventiva de Santiago 1. Ahí está el personaje, viene hoy en titulares.
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1: A ver qué otro medio más. Vamos a ver otro titular. Por pérdida de confianza y no cumplir con metas, PUG solicita renuncia del Seremi de Vivienda de la Región Metropolitana. Hoy en titulares.
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1: ¿Qué más tenemos hoy día? Alcalde de San Ramón relata intento de robo en municipio. Ladrones utilizaron su foto de WhatsApp hoy día también en titulares. Dos chilenas elegidas entre las 100 figuras emergentes más influyentes del mundo, según la revista Times. Aquí vienen titulares también.
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1: Pasajeros captan los minutos de terror al interior del avión de donde durante un ataque de al piloto. Hoy día viene. Piloto apuñala a colega en pleno vuelo hacia Israel. Si uno de ellos quería entregar el avión. Bueno, son varios temas que hoy día vienen en titulares. Camiones no irán a paro por alza de combustible, pero quieren que el gobierno los trate bien. Hoy día vienen titulares.
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1: ¿Qué es un cuico en Chile? Según los cuicos, las respuestas que dividen y generan debate en redes hoy día también vienen titulares. Yo lo veo que está verde. Arturo Vidal evaluó a Osorio y apuntó a que debe madurar para competir. Hoy día también en titulares. Viene hoy en portada. Y el jueves inicia postulación mañana 2027 a gratuidad, becas y créditos con FUAS. Revisa quiénes deben hacerlo. Hoy día también viene en titulares.
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1: Bueno, el Claudio Bravo criticó conformismo en la Roja de Córdoba. Ex capitán llamó a no normalizar las derrotas. Viene hoy en titulares también. Ahí estamos revisando prensa. Es lo que viene hoy día en Bio Bio. Ahora, echándole un vistazo a lo que viene en Emol. Claro, Emol, otro IMASEC negativo. Producción industrial se hunde ante la mayor desplome de la minería desde el año 2017. Hoy en titulares.
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1: Bueno, y Fernando Salabarrieta revela que va a probar con nuevo tratamiento para su adicción al alcohol. Estoy esperando cupo, dice Fernando Salabarrieta. Y altercado entre pilotos obliga a desviar avión que viajaba desde Dubái hacia Tel Aviv. Ahí reportan apuñalamiento hoy día en titular también. Y el ministro de Defensa informa a Contraloría que se abstendrá de tramitar el cable chino. y encuentran 52 cartuchos explosivos al costado de un puente en el Biobío. ¿Qué más tenemos hoy día? Y ahí estamos, ¿ah? ¿Eh? Osorio, el más destacado, la defensa del al debe, los mejores y los peores. Es la derrota de Chile contra Estados Unidos por 4-2. Con Leandro Hernández como protagonista, la tremenda pelea que se armó al final del duelo entre Chile y Estados Unidos también. Eso viene hoy en titulares, chiquillos. Son algunas de las portadas que hoy destacamos acá en prensa. Y nosotros seguimos con más. Y para continuar con más, los sonidos son de Aja, acá en Eclipse. La radio de los clásicos. Sí, escriben nomás, crean. Ahí vamos con la lectura de titulares. 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
1: Aquí estamos, Comunidad Retro, en este día miércoles, las 12:10, y con grandes éxitos que son del pasado. Una radio 80, 90. Adrián, ¿cómo estás? Bienvenido a la radio, amigo. Aquí disfrutando oferta del día, 4,000 pesos café más media luna. Destacando lo del Igüen también aquí. Grande amigo, Adrián mandándole unas fotitos de los sabores que tiene el Igüen también. Blanquita, ¿cómo estás? Muy buen día miércoles, me dice, bonito miércoles. Marquito, buen día para todos, les deseo un buen miércoles, disfruten del día y a vibrar bonito. Adiós septiembre, bienvenido octubre, cargado de bendiciones. Tarea para hoy, calmar para que las cosas salgan bien, gratitud para que todo fluya, fe para seguir adelante y esperanza de que todo estará bien. Blanquita, somos comunidad, estamos contigo, hacemos... Eclipse FM, gracias por estar junto a nosotros. Y aquí también me suma Rodrigo, ¿eh? Rodrigo, que está en Santiago, en Providencia. Marcos y compañía, aquí ya último día de septiembre, la capital nublada con algunas gotitas, pero una temperatura para polerona. Un abrazo a todos los auditores de la comunidad Retro ATM. Abrazos, un temita de Billy Idol. Gracias, amigo mío, ¿eh? Gracias por estar ahí con un cubierto Santiago a esta hora. Lo podemos ver en las imágenes. Digna para el Vichino también de la capital. Estamos contigo en Pudahuel Sur, amiga. ¿Cómo estás?
2: Hola, buen día miércoles.
1: Buen día miércoles, amiga.
2: Para ti y para toda la comunidad retro. Un día miércoles muy parecido al de ayer. Está muy parcial también hoy día. Incluso hoy día está un poco más helado que ayer. Hoy día creo que llegamos solamente a 18 grados. Así que... a cuidarnos de estos cambios de temperatura, porque como que me está afectando la garganta nuevamente estos cambios. Así que trata bien de no cantar tanto. Oye, que sea una maravillosa tarde para también ti, para ti, Marquita, amiga mía. Y para Liliana, que se va a integrar en un ratito más contigo ahí.
1: Está resfriada,
2: así
1: la Lili.
2: Que sea excelente tarde para ustedes y para toda la comunidad retro.
1: Gracias, amiga mía.
2: Llenita de buenas vibras, bendiciones totales para todos y abracitos, cariñitos.
1: Gracias, amiga
2: chau,
1: mía.
2: Chau.
1: Bueno, ahí es junto a nosotros, compartiendo Dina Paravicino desde la capital. Ahí conectando, muy buena energía. Hoy día la Lili venía, pero está con un poquito de resfriado, ¿eh? Está un poco de resfriada. Está con la voz muy, muy complicadita. Así que hoy pasamos con la Lili. Aquí le mandamos un fuerte abrazo y cariños para ella. Saludamos también a la Influ, que me dice buenas tardes, mi querido Marcos. Acá empezando el día miércoles con todo. Les mando un saludo a todos los amigos que están en sintonía. Un beso grande a cada uno de ustedes a la distancia. Y para ti, Bueno, para ti, un abracito así como la de la foto que te mandé ahí donde aparece la pequeña Lulú. Bendiciones, comunidad retro, que las quiere mucho. Atentamente, la Influ Forever. Saludos para ti, amiga mía. Gracias por estar junto a nosotros también, conectando con nosotros. Chao, septiembre. Así lo dice también hoy día. Ah, buena la imagen, ahí la vamos a compartir, amigo, ¿eh? Gracias por estar ahí con nosotros, Rodrigo, en Santiago. Y aquí los Pet Shop Boys, que continúan sonando fuerte en la Eclipse.

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1: Bueno, aquí estoy viendo. Vamos con info, ¿eh? Vamos a España. Buenas tardes, hermosa guía. Así nos dice desde Madrid, mi querido amigo. Saludos para ti, amigo, ¿eh? Ahí está Patricio en Santiago, o sea, en Madrid, España.

Chao septiembre, me dicen acá. Bueno, chao mes de la patria. Estuvo muy entretenido de todas maneras. Pero se nos va septiembre y se nos va cortando el año. Aquí estamos, Comunidad Retro, junto a ti, por Eclipse FM, la radio de los éxitos, a toda máquina. Oye, bueno, ayer estuvimos viendo La Roja, pero hay un cambio, ¿eh? Porque si estamos viendo, o sea, no vamos a hablar de La Roja, de su comportamiento hoy día, sino con las posibilidades de ir a un mundial del 2030, porque hoy día hay que se hablaba de que iban a haber más cupos. O sea, en el último mundial hubo muchos cupos y nos fuimos. O sea, ahora vienen menos cupos, pero vamos a ir. Ya después se acuerdan de mí, ¿eh? Atención Chile, el camión o el camino al Mundial 2030 podría ponerse más complejo de lo esperado. Desde Argentina adelantaron que las próximas eliminatorias sudamericanas tendrían apenas 3,5 cupos disponibles para las selecciones que todavía deben buscar su clasificación. 3 boletos directos y 1 al repechaje. ¿Por qué? Argentina, Uruguay y Paraguay ya tienen asegurada su presencia en el Mundial 2030 por su condición de anfitriones de los partidos conmemorativos del centenario. De confirmarse ese formato, Chile tendría que luchar por esos 3,5 cupos ante Brasil, ante Colombia, ante Ecuador, ante Venezuela, Perú y Bolivia. Por ahora, el formato de 3 cupos directo más repechaje no ha sido oficializado por la Conmebol, por lo que habría que esperar la confirmación definitiva. Pero hasta el momento es lo que se sabe. ¿Ya? Sabemos que Argentina, Uruguay y Paraguay ya tienen asegurada su presencia en el Mundial 2030, pero quedarían 3 cupos y medio para Chile, obviamente, Brasil, Colombia, Ecuador, Perú, Venezuela y Bolivia. Para 6 equipos, 3 cupos. Hoy día habrá que hacerla bonita, ¿eh? Bueno, va a estar más difícil la situación. Pero primero, antes de ver los cupos, hay que ver que La Roja también juegue bien. Y ese es otro tema. Es otra cosa, ¿o no? Otra cosa. Bueno, ahí está el datito de cómo viene el Mundial 2030 y los cupos que tenemos también para ser parte de eso. Lo hablamos el otro día. También es otro tema. La ley antitronadores. La ley antivehículos enchulados. ¿Cómo será en España? ¿Pasará esto, Patito, no? ¿En España? Autos que meten ruido en la calle y que pasan como que tuvieran un tubo escape así, pero un auto, no sé, motor 5000 así. Lo hacen parecer un sonido, un bramador, un ruido que apesta. Más cuando suena a las 6 o 7 de la mañana, güey. No sé, o a las 11, 12 de la noche, 1 de la mañana también. Bueno, molestan todo el día en realidad. Acá en Chile hay un tema que se puso de moda, muy rápido, furioso. Muchos le pusieron ahí bramadores y cosas a los vehículos que hacen un ruido que de verdad te saca a cualquiera. Cuando pasan rápido así por una calle, un pasaje, donde sea, y uno dice, vete. Oye, increíble, ¿eh? Bueno, conductores que modifiquen autos o motos para generar más ruido podrían enfrentar sanciones más duras si avanza la llamada ley antitronadores. ¿Y qué tanto se demora en esta cuestión, eh? Vamos directo al grano nomás. Pero bueno, habrá que ver los pros y los contras. Oye, esta cuestión no debería ser, nomás se acabó. El proyecto encabezado por la diputada Constanza busca modificar la ley de tránsito y apunta a quienes alteren, sustituyan o eliminen el tubo de escape o instalen dispositivos para aumentar deliberadamente el sonido del motor, ¿ya? Actualmente la normativa sanciona como infracción menor grave circular sin silenciador, tenerlo en mal estado o usar tubos de salida que no cumplan con la ley. Todo eso es una infracción menos grave. La diferencia del proyecto está en la intención. Si la modificación se realiza para hacer más ruido, pasaría a ser una infracción grave. De aprobarse, los conductores podrían arriesgar la suspensión de su licencia entre

los espacios con alta presencia de personas. Esto no es solo un asunto de gustos cuando estamos hablando de poder vivir y dormir en paz. Por ahora las nuevas sanciones no están vigentes. El proyecto debe avanzar en su tramitación en el Congreso antes de convertirse en ley. Eso va a pasar unos 20 años más. ¿Cuánto más va a faltar para esto? Que uno ve cosas que son así como simples. O sea, no lo ocupe y esto y se acabó y esto viene. Sino que le han dado vuelta y pasan los años. Y seguimos metiendo ruido. Seguimos generando problemas. Para los demás. Tu ruido no es el nuestro. Así que ahí está la ley antitronadores. Una ley que ya hemos hablado más de una oportunidad. Creo que hace como 2 o 3 meses también hablamos de esto. Me parece que sigue avanzando. Pero esperamos que le pongan también su apuro. O sea, no vamos a estar con estos ruidos por muchos años. Y nunca se ponen de acuerdo con estas normas. Que son de convivencia, que son de sentido común muchas veces, pero no siempre se utiliza el sentido común para algunos. Cuando les conviene nomás. Las 12:26. 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
1: Bueno, aquí seguimos en Comunidad Retro y aquí damos y también saludamos a Gonzalo Chacana, que está en los teos de la radio. Gonzalito, ¿cómo está? Bienvenido al programa, compadre.
2: ¿Cómo está, Marcos? ¿Cómo está la majestuosa Comunidad Retro en sus casas? Muy buenas tardes a todos.
1: ¿Llegó con frío, no?
2: No, está agradable la tarde acá en la Comuna de Arigua, así que veníamos un poquito abrigadito, sí, pero más que nada por la caminata, me dio calor, me saqué el polerón, así que ya estamos más frescos, como se dice. Así que le damos la bienvenida a todos aquí en el ATM. De mi parte, Marco ya estaba. Así que tengan un gran día miércoles, ¿cierto?
1: Miércoles.
2: Hoy me perdí por los días, compadre. Como yo venía mañana, dije,
1: claro, ¿qué día vengo?
2: ¿Qué día vengo? Y ya, pero bueno.
1: No, pero está bien, amigo.
2: Le damos la bienvenida a todos, entonces.
1: ¿Todo aquí bien, vamos entonces, a estar con frío, me decía, ¿o no?
2: No, para nada. Ya. Así que está agradable la mañana. Está rico. Ahí hay un sol entre nubes que de repente igual te puede provocar algo.
1: Ahí están los tronadores. Están pasando los tronadores por aquí afuera.
2: Hoy estás pasando por aquí por el Esmeralda.
1: Sí, después que estábamos hablando de eso.
2: ¡Oh, qué manera! Oye, esto es un tema, el tema de los tronadores, amigo mío, porque después cuando tú te toca la... ¿Cómo se llama esto? Cuando lo llevas ahí a la revisión técnica, tienes que sacarle todo el cuento ese.
1: Todo, sí, sacarle
2: es todo un cuento.
1: Volver,
2: así que,
1: volver a instalar después, claro.
2: Volver a instalar, el mismo lo que pasa con el tema de los vidrios polarizados y todo ese cuento, claro, que tienen que hacer.
1: Sí, aquí están pasando... Pero esto suena más o menos, hay otros que suena muy repenca, bro.
2: No, parece que no, parece sí. Que hay unos que pasan por ahí, por el lado de la cuenta de la noche. ¡Oh, compadre! Por ahí cerca del rayado.
1: Ni te cuento,
2: por los departamentos cómo se siente.
1: Oye, saludamos a nuestro amigo que está en España, amigo mío. Bienvenido a la radio, Patito. Buen día, en Madrid.
3: Hola, Marquito y compañía.
1: ¿Cómo va, amigo?
3: Yo me acuerdo que cuando, para el Mundial de Rusia,
2: 2018.
3: La mitad más uno de Chile decía que íbamos a salir campeones del mundo sin jugarlo. Me acuerdo el último partido en Brasil, que Chile tenía que perder 0-3 con Brasil, o 3-0, y aún así clasificaba. Y estos desgraciados han perdido 0-4 o 4-0, como lo veáis, y quedó fuera del Mundial. O sea que hay que empezar a cambiar la mentalidad de la gente. Por eso decía yo el otro día de Unai Emery o Marcelino, porque ya Pellegrini creo que ya hay que descartarlo. Son buenos entrenadores que le sacan todo el provecho a jugadores jóvenes, que es lo que necesitamos ahora.
1: Claro, claro.
3: Porque no hay ninguno que funcione. Yo soy de la Universidad de Chile, pero no veo, tampoco sigo la liga chilena, pero sí, no veo yo que haya sangre en la gente de esta, ¿no?
1: ¿Viste?
3: ¿Qué opináis vosotros? Un beso.
1: Ahí está, desde Madrid
2: dando su opinión sobre el fútbol y la selección chilena. ¿Qué pasó con la selección chilena? Yo no vi el partido, Marcos, pero por lo que vi en los comentarios, de repente en redes sociales uno logra ver noticiarios a veces. ¿Ah?
1: No, por momentos jugaba muy bien, después hubo cambio y todo, pero tampoco hay que conformarse, pero es parte del proceso. ¿Eh?
2: Parte del proceso. Al final tuvo...
1: No olvidemos que esta es una nueva camada, muchos jugadores que no se conocen, jugaron contra Estados Unidos, un equipo que ya se conoce, jugaron contra Canadá, que es un equipo que ya se conoce, que fue al Mundial. Entonces, claro, el 4-2 puede ser, tuvo dos palos también la selección chilena en el primer tiempo.
2: Era algo de Breton por ahí, ¿no?
1: Breton, también lo hizo Osorio, más de una oportunidad, tuvo para marcar. Este partido se puede haber cerrado antes para la selección chilena, pero no se dio. Pero es parte del proceso, insisto. Yo creo que hay que ser bien tajante en eso, estando en un proceso de buscar jugadores, no de que hay que ganar 3-0, 4-0 a grandes equipos, sino que lo importante es ir viendo algún esquema de juego que de repente sí se veía en la selección chilena. Hay buenos jugadores, pero el tema es quién los va a entrenar después, van a llamar a los mismos.
2: Ese es el tema.
1: Todo lo que se genera también como una incertidumbre en torno a la roja.
2: A la pasada había un comentario que hizo Nico Córdoba de que la liga chilena no bastaba solamente con buscar jugadores en la liga chilena. Había que exportar jugadores al extranjero.
1: ¿Sí?
2: ¿Pasa por eso lo que pasa en la selección chilena hoy en día?
1: Bueno, si lo dice el técnico, que lo ve más a piel, ¿no?
2: La liga chilena no da abasto como para poder sacar jugadores para la selección chilena.
1: Bueno,
2: Puede ser lo
1: es que hay pocos jugadores jugando afuera. Sí, pero hemos visto selecciones que a veces con lo que está aquí nomás se defiende y lo hace bien, pero tú sabes que uno requiere. Osorio es uno de los jugadores que a seguir, digamos.
2: Es la gran joya del fútbol chileno, que todos tenemos, están puestas las fichas en todas en él para la
1: futura. Jugó bien por un momento, figura. Por otro momento también se caía en cosas muy, muy sencillas. Por ahí hablaba Bravo, hablaba Vidal, claro, falta sangre, le falta algo, pero incluso Vidal dijo ese va a ser el que hay que seguir, digamos, en la figura de Chile del momento en el fútbol chileno, pero esto es un proceso que está recién comenzando. Sí. Y que, bueno, hay que ser crítico también, pero no sé si ser crítico con alguien que sabemos que se va a ir, con un técnico que se va a ir, ¿cachai?
2: Entonces, ¿y si no se va? ¿Y si lo mantienen? Porque en noviembre se sabe todo.
1: En noviembre se sabe, lo que pasa es que no se puede ver un entrenador hasta que llegue un nuevo cambio en la dirección de la NFP. Entonces,
2: bueno,
1: están ahí, pues, están cumpliendo con las fechas que se habían hecho.
2: Son los compromisos que están ahí estipulados.
1: Pero sí. Vi mejor juego de lo que yo esperaba, eso. Uno espera más... Oye, más regularidad, digamos, que el equipo sea regular en su buen juego durante los 90 minutos, digamos. ¿Cachai? Pero no pasa eso.
2: Ya.
1: 12:47, vale. Somos Comunidad Retro. Vamos al WhatsApp de la radio. Javier Farías, estamos contigo. Hacemos comunidad, amigo. ¿Cómo estás?
4: Buenas tardes, Comunidad Retro.
2: Hola, hola.
1: ¿Qué tal, amigo Javier?
4: Trabajando hacia el sector de las Salinas nuevamente. Un saludo, un abrazo grande a todos. Marquito,
1: dime.
4: Le di el bajo al asadito de Filito.
1: Muy bien.
4: El domingo, en el cumpleaños de mi nieta.
2: Mira.
4: Ayer estuve de cumpleaños mi hijo menor. Mañana está de cumpleaños mi señora.
1: Mira. Ay, mira.
4: Octubre ya.
1: Octubre, claro.
4: Y para el 16 de octubre está de cumpleaños mi otra nietecita de 2 años, Aurorita.
1: Mira.
4: No será mucho, Lucho.
1: Oye, todos juntos.
4: Saludos. Un gran abrazo.
1: Grande, Javier. Bueno, Javier está con nosotros. Javier Farías está en Eclipse FM. Muchas gracias, amigo.
2: Se nota contento, amigo. Muchas celebraciones en carpeta ahí esta semana.
1: Oye.
2: Felicidades para todos, amigo. Un abrazo.
1: Grande Javier, un amigo de San Fernando que escucha la radio y que se conecta con nosotros. Un mixero de corazón por la radio. Saludos para ti, amigo. Rosario, estoy contigo. Hola, Marco. Muy buenos miércoles, me dice a ti y a todos los amigos de la comunidad. En especial a la Liliana, deseándole una pronta recuperación. Cariño a todos desde un poco frío y nublado Cabildo, me dice Rosario.
2: Sí.
1: Ahí está, en Cabildo, escuchando la FM de los éxitos para ti. Un abrazo grande, Rosario. Estás junto a nosotros y hacemos comunidad contigo también, amiga mía. Oye, mira, dice Rodrigo. Hablando de ruido, no creo.
2: Mamazó.
1: No creo. Claro, no creo que esta cuestión de la ley sea tan pronto, ¿eh?
2: No.
1: Así como vamos. No me toques a la Harley con el ruido. Es que es otra cosa. Igual que un auto de alta, un Maserati y todo eso, autos.
2: De alta gama.
1: Es un sonido distinto. Es un.
2: Claro. Es un silenciador.
1: Claro, el otro. Buenísimo. Es como un tema que mata. Pero, Rodrigo, la Harley tiene un sonido que nadie más lo puede copiar, o sea, sí. Es único. Y aquí está el sonido de la Harley, me dice ahí, compadre. Está calentando recién, ¿no?
2: Sí.
1: Mira.
2: Ay.
1: Ahí está la moto de la Harley, por favor, es otra cosa.
2: No, otro nivel, otro level.
1: ¿Ves eso vienen de fábrica, sí, po?
2: Sí, es
1: cuando
2: obvio,
1: alguien le mete mano al equipo.
2: The real, como dicen por ahí.
1: Original. María Teresa Aire me dice, muy buenas tardes, Marco. Espero que tengan una muy buena jornada. Yo en miércoles, con sabor a viernes, porque es mi último día laboral de la semana.
2: Qué bueno, buenísimo.
1: El clima agradable, el sol ya queriendo aparecer. A todos en sintonía, muchos cariños. Ah, y que Lili se recupere pronto. ¿Eh? Cariños para ella, le mando un saludo a la Lili también. Oye, aquí sí, en la radio.
2: Saludos para Liliana.
1: Sí.
0: La estación.
1: Muchos saludos para ella. Llegan aquí a la radio.
2: Que se recupere pronto la Liliana, que esté nuevamente el día miércoles por estos lados.
1: Ceci, ¿cómo estás? Bienvenida a la radio, amiga.
5: Hola, amigo mío, ¿cómo estás?
1: Bien, ¿y tú?
5: Buenas tardes, comunidad. Espero que estén todos bien. Yo bien. Acá está nublado, pero agradable el día. Que tengan un lindo día lleno de bendiciones. Saludos. Para usted, amigo mío, también muchas bendiciones.
1: Saludos, amiga.
5: Marquito, saluda a Gonzalo.
2: Hola, hola.
1: Saluda a Gonzalo también.
2: ¿Cómo estás, Ceci? Muy buenas tardes. Lindo día para ti también. Nublado, pero lindo día. Los claro. días nublados también que son hermosos, amiga mía. Así que con la vista que tú tienes hacia el mar, ¿qué día va a ser feo?
1: Pagado.
2: Hay ningún día feo con esa vista, amigo.
1: Cristian Cataldo, estamos contigo desde la calera, amigo. ¿Cómo estás?
6: Hola, hola, Marquito. ¿Cómo estás, amigo mío?
1: ¿Estás en la revisión técnica? ¿Dónde estás? Ah, en el colegio.
6: Acá estamos. Vinimos con el regalón, Marquito.
1: En el liceo industrial.
6: Vamos con el regalón al colegio porque hay un... cerca del colegio hay un pueblo que se llama... el... no te puedo dar nombre.
1: Sí, el pueblo ya. Sin ley.
6: Esto es más o menos ubica ahí.
1: Sí, sí,
6: sin ley. Entonces, anteayer agredieron un cabro... y lo hicieron con balazos, no, artificiales, ya. Y hoy día son los funerales. Entonces está la pura escoba acá en el colegio. Entiendo. Y es cerca del colegio. Entonces, ahora son los funerales y también, pues, hay carreras por todos lados aquí en Calera, cerca del colegio, sí, cerca de la estación, ya, fuerzas especiales.
1: Oh, ahí quiero
6: está la pura cagada, no, Marquito. Sí, así que nos acaban de avisar que es que van a buscar a los niños al colegio, sácalos antes porque para cualquier cosa.
1: Sí, pues,
6: ya, prevenir que antes de curar. Así que aquí estamos. Ya. El World más feliz, po.
1: Claro, voy a poner a la clase.
6: Así que eso, amigo mío. Bueno. Bendición a todos. ATM, la lleva gallito. Ahí más rato conversamos, tiramos la tallita, Marquito.
1: Vale, amigo mío. Bueno, Cristian Cataldo aquí en la radio por Eclipse FM. Grande Cristian Cataldo. Bueno, me mandó foto ahí. Ahí está la mamá sacando a su hijo del colegio.
2: Sí,
1: claro,
2: preocupante el tema.
1: Hay una muerta ahí.
2: Preocupante el tema.
1: Que tiene que ver con el tema del narcotráfico también. Y llegaron fuerzas especiales para un. Es parte de un funeral narco, más que nada.
2: Puede ser, sí, aquí
1: también. Es de alta convocatoria o alto.
2: Por eso el resguardo
1: hacia, cuidado,
2: el, claro, hacia los alumnos también ahí. Porque sus papás tienen que tener la responsabilidad también de ir a sacar a los alumnos del colegio por cualquier tipo de cosa. Así que un abrazo ahí, Cristian Cataldo. El gallito.
1: Grande gallito, ¿eh? Gracias por. Puede enviarnos la información y comentarlo lo que está pasando en Calera.
2: Por supuesto.
1: Hoy aquí en España, Patito me dice, afortunadamente tengo dos rojas. Una me está dando mucha alegría.
2: Ah.
1: Y la otra no tanto.
2: La furia roja.
1: No, estamos bien, amigo, ¿eh? Sí, sobrepasando a Inglaterra el otro día, estuvo buen partido.
2: Sí. España el campeón del mundo. Por algo es
1: por algo campeón, campeón del mundo.
2: Sí, por supuesto.
1: Amigo Nelson, ¿cómo estás? Bienvenido a la radio, Nelson. Aquí conectando a la radio, me imagino el sector de Cabildo. Hola comunidad, un gusto saludar a todos. Hoy acá por Cabildo, trabajando en la oficina que está nuestra amiga Rosario. Así que Nelson, oye, qué gusto saber que estás por ahí, amigo. Te mando un abrazo, aún no nos conocemos en persona, amigo Nelson, pero siempre va a ser grato si en algún momento nos llegamos a encontrar o en algún momento nos pasa a visitar. Grande Nelson, muchos cariños para todos. Así que ahí está nuestro Nelson. Me imagino por ahí por el Galpón. Ferretería El Galpón, por ahí se encuentra, ¿no?
2: Ah,
1: yeah. En la avenida Humérez.
2: Humérez.
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2: Sí, avenida principal de la ciudad de Cabildo.
1: Tremendo El Galpón.
2: Sí.
1: Ahí está nuestra amiga Rosario.
2: Sí, bastante sintonía en Cabildo también. Saludos para Rosario también, ¿eh?
1: Los Rosario que escucha la radio, hace sí, poquito nos saludó también aquí en la radio.
2: Por supuesto, dice que Cabildo que tiene harta sintonía en la radio Eclipse, amigo.
1: Sí, muy buena sintonía. Y bueno, que obviamente aquí saludando a nuestros amigos ahí
2: de Cabildo.
1: De Cabildo, a Nelson, a Fretería Galpón.
2: Exacto.
1: Que está en Avenida Humérez 315 en Cabildo.
2: Mira.
1: Bueno, vamos a tener novedades también con la Fratería del Galpón, a quienes también le mandamos muchos saludos.
2: Buenísimo.
1: Aquí en la FM de los Éxitos.
2: Me parece muy bien. Saludos para ellos entonces, Fratería del Galpón.
1: María Teresa me dice cariño a Gonzalo, que se integró después de mi mensaje. Me dice
2: María, le manda cariño. Un abrazo ahí también cordial para ti. Que tengas un gran día. Tu último día laboral, como estabas contando. ¿Sí? Aprovechalo y que sea positivo este día miércoles. Oye, me confundo con los días, pero es miércoles. Estamos acá.
1: Estás en Comunidad Retro. 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
1: Bueno, y aquí seguimos en la comunidad retro, ¿eh? A través de Eclipse FM, la radio de los clásicos.
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1: A ver, comunidad. Vamos viendo lo que también destaca la prensa en el día de hoy. Hay varios temitas que tenemos hoy día en portada. Vamos a actualizar lo que viene hoy día en prensa también, para que lo chequeemos juntos aquí en la radio. Vamos a revisar Bio Bio Chile, la portada de hoy. No es un resfrío eterno las razones detrás de la mucosidad de la garganta que no se va. ¿Ah? No es un resfrío eterno. Salud y bienestar hoy día. He andado con esa garganta, con esa mucosidad, que no puede hablar bien.
2: Oye, sí, las mañanas de repente uno aparece así, ¿eh? Como medio congestionado, y que se va por el tema de la garganta, que uno a veces...
1: Claro.
2: Y piensa que anda en otras cosas uno de repente.
1: Esa sensación de tener algo pegado en la garganta, sí, como mucosidad que se obliga a carraspear cada rato y arruina cualquier conversación o reunión de trabajo. Tiene nombre médico, goteo postnasal.
2: Ah, mira.
1: Mira, hoy día lo ponen acá, goteo postnasal. Ahí, de acuerdo con el especialista... Consultado también en la revista Times. No siempre esa molestia se soluciona con una pastilla para la alergia o haciendo gárgaras, porque las causas detrás de esa molestia pueden ser muy distintas entre sí. El goteo postnasal ocurre cuando las glándulas de la nariz y la garganta producen más mucosidad de lo normal, y esta transcurre, escurre hacia atrás, en lugar de eliminarse de forma imperceptible, digamos, mezclada con la saliva.
2: Claro.
1: Bueno, estas glándulas producen entre 1 o 2 cuartos de mucosidad al día de forma normal, pero cuando hay un exceso, el cuerpo lo empieza a notar como un cosquilleo o un nudo en la garganta. El problema es que muchas personas prueban el mismo remedio, antialérgico, principalmente, sin que le funcione, porque no identifican bien si está causando un exceso de mucosidad. Así que la doctora Florence explica que las alergias ambientales y esta inflamación prolongada de la nariz y los senos paranasales, las cavidades óseas alrededor de la nariz, están entre las causas más frecuentes. Y esta inflamación hace que el cuerpo produzca más mucosidad, lo que termina incurriendo hacia la garganta. Y no haber tenido alergia de niño no es garantía de nada. O de no haber tenido alergias de niño, tu alergia y tu sensibilidad cambiará a lo largo de la vida. Existe además una variante llamada rinitis no alérgica, en la que la nariz reacciona de forma exagerada a estímulos como el humo, los olores fuertes, la comida picante, por ejemplo, o el cambio de clima.
2: Oye, sí.
1: Sin que exista una alergia de por medio. Simplemente es porque, claro, te genera una situación particularmente a ti, no solamente a todos.
2: Claro.
1: La rinitis no alérgica también habla de eso. Interesante el artículo, para que lo revisen en BioBio, viene. No es un resfrío eterno. La razón detrás de esa mucosidad de la garganta que no se ve. Hoy día también lo destaca y se observa en Bio Bio Chile. Estamos revisando titulares.
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1: Hinchas chilenos impactan a la organización del Mundial de Rugby. Han comprado entradas en masa.
2: Ah, bien.
1: Varios temas locales hoy día también en portada. Producción industrial cae 5,7% en agosto, arrastrada por fuerte retroceso de la minería. Bueno, también lo destaca hoy prensa. En temas nacionales, el alcalde de Punta Arenas pone la mira también en las Malvinas. Queremos ser el gran supermercado de las islas. Hoy día también lo genera aquí en Comunidad Retro. En tendencias, hablamos del resfriado. Masaje, whisky, fotos desnudos, filtran vía prohibida de lujo de Puff Daddy, ¿no?
2: Puff Daddy.
1: Sí, en la cárcel.
2: Famoso Puff.
1: Masaje, whisky, de todo un poco. Pasándola mal. Está como en Chile, ¿eh?
2: Está como en Chile, claro. Oh. Le faltan las visitas, ¿no? ¿Cómo se le llama eso? Las conyugales, ¿eh?
1: Claro.
2: Nada más que eso.
1: Y se acabó el problema.
2: Se acabó el problema.
1: Dos chilenas elegidas entre las 100 figuras emergentes más influyentes del mundo, según la revista Times. También menos idea. ¿Qué es un cuico en Chile?
2: Ah, mierda.
1: Esa es la pregunta hoy día aquí en Comunidad Retro.
2: ¿A quién le preguntamos? ¿A cómo se llama? ¿A Dios Coro Rojas o a MT Libreta?
1: Claro, ¿a quién le vamos a preguntar? ¿Qué es un cuico en Chile? Según los cuicos, también responden.
2: Ah, ¿sí?
1: Claro. Vamos. ¿Qué es un cuico en Chile?
3: En Chile no está claro qué es un cuico. Por eso
4: le vamos a preguntar a los más flaites qué es un cuico.
2: Ah, ya.
3: Yeah. ¿Qué es un cuico para ti? A ver.
5: Yo creo que una persona con mucha plata y que no sabe salir de la burbuja. No sabe salir de la burbuja.
3: Ah, no sale la burbuja. ¿Y cómo se viste un cuico?
6: Para mí un cuico es alguien que tiene plata, pero que no aparenta mucho.
4: Oh, ¿cómo se visten los cuicos?
6: No, normal, como con ropa no de marca, encuentro.
3: ¿Qué es un cuico para ti?
7: Bueno, un cuico, un buen fachero, un buen que trata bien a la día al aseo. Oh, y que,
2: un zorrón.
6: No marcas como...
1: ¿Qué marca
6: como
1: ocupa?
6: Como Gucci, cosas así.
2: Ah, uno ocupa marca, pero y... ocupa así. No, buenas marcas.
4: Puro Oakley, Kaya.
6: Sí. Cosas así.
3: Eso sí. Como nosotros.
7: Puto, giros verdes, weón, que tiene el Aya, no sé. Yo... weón, con estatus.
3: ¿Qué es un cuico para ti?
8: Ok. Hoy en día se le dice cuico en general al que tiene la actitud cuica, pero en
2: el
8: general
2: es el
8: se,
2: actor,
8: yo
2: ¿no?
8: Chavo que se dice cuico el que tiene
2: el actor.
8: Los cuicos, los que... ¿se entiende? Y un cuico... ¿qué he escuchado, por ejemplo, el término? Yo soy uno. Cuico culpable.
2: Ah, mía.
1: Cuico culpable.
8: Cuico culpable y cuico con conciencia social, pues, weón. Claro, claro. Tomás Bodanovich, ¿cachai? Gonzalo Vinter. Entonces... pero eso es un bien. Entonces, sobre todo Tomás Bodanovich hace un gran bien a mi gusto.
1: Ahí está. ¿Qué te parece?
2: No,
1: un
2: bueno,
1: cuico.
2: Visto de la otra mirada,
1: ¿no? Está buena. Bueno, un video publicado por el creador de contenido,
2: sí,
1: en el que pregunta a estudiantes de la Universidad de los Andes qué entiende por la palabra cuico. Que se volvió una en redes sociales y generó también un intenso debate entre los usuarios. Bueno, algunos dicen, para mí es una persona que se cree completamente superior por tener más plata. Respondió uno de ellos en el registro compartido. Otro afirma que es una persona con mucha plata y que no sabe salir de la burbuja. Mientras uno dice que es un hueón fachero que trata bien a la tía del aseo. Los registros suman hasta ahora casi 1 millón de visualizaciones y cientos de comentarios donde la respuesta dividieron a los usuarios. Algunos coinciden en estas definiciones, mientras otros lo cuestionaron y plantearon que el tema merece un análisis más profundo. Para ustedes, Comunidad Retro, ¿qué es para ti un cuico?
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1: No te creo. No. Sí, ustedes responden. ¿Qué es para ti un cuico, chiquillo?
2: Oye, sí, Comunidad Retro. La Comunidad Retro.
1: Joanita, quienes están por ahí escuchando la radio, conectando la Influ también, que programa un temita del grupo Hearts, amigo mío. All I Wanna Do. Ahí el pedido de la Influa, grupo Heart. Saludos, comunidad.
2: Anotando entonces.
1: Pedidos. ¿Qué es para ti un cuico? Oye, bueno, esta mirada más profunda ya existe, ¿eh? Hay una investigación de la doctora en sociología, Claudia Contreras. Ella publicó algo el 2021 en una revista científica psicosocial de la Universidad de Valparaíso. Estudió en detalle qué significa realmente ser cuico en Chile, ¿eh? Ahí vamos a ir chequeando eso. Pero ya por lo menos escuchamos incluso las voces.
2: Claro, uno va asimilando también a ellos, ¿no? Asimilando los tonos.
1: ¿Qué hay diferencia entre un zorrón y un cuico? Porque
2: claro, porque el zorrón es el que habla con garabato entre medio, de repente un on, de repente.
1: Claro.
2: Y el cuico puede que tenga un poquito más de...
1: ¿Qué es un cuico?
2: ¿Qué es el cuico en Chile?
1: Claro.
2: Término popular, ¿no? Es un término también muy popular.
1: Claro. Cuico, ¿eh?
2: Para referirse a una persona que pertenece a un nivel de socioeconómico alto o a la clase alta, caracterizada por un estilo de vida acomodado. Más que nada, ese es un punto, puede ser, ¿no?
1: Un punto.
2: Pertenece a la clase de alta y, o sea, la clase alta y estilo de vida también. Un origen, un entorno. Vivir en sectores exclusivos de las grandes ciudades, conocidos, no sé, algo por el estilo, puede ser. En relación con la otra tipo de sociedad también, ¿no?
1: Exactamente.
2: A pesar que somos todos iguales ante el mundo.
1: De todas maneras. Y en el ataúd también.
2: Por supuesto.
1: El ataúd puede costar más caro el de él o en definitiva, sí, pero da lo mismo. Pero llegan a donde mismo.
2: Acá estamos desmenuzando. Creo que es ser cuico.
1: Exactamente.
2: Sin dar ningún tipo de.
1: ¿Qué sería
2: de mala palabra
1: un cuico?
2: Exactamente.
1: Oye, ¿usted sabe lo que es cuico, Patito, en España o no? En Madrid. ¿Qué es para ti un cuico? Bueno, en España, ¿cómo le dicen a los de alta sociedad ya? Ahí nos va comentando, ¿eh? Vamos al WhatsApp de la radio porque tengo mensajes desde antes. Por aquí está mi amigo Freddy González que me dice 30 de septiembre, último día del mes. Y solo puedo decir que Dios ha sido bueno. Aunque las lágrimas hayan nublado mis ojos, la mano de Dios estuvo para sacarlos. Gracias, muchas gracias, amado Dios. Así nos dice hoy día Freddy, con un lindo mensaje hoy día a través de la radio de los éxitos.
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1: ¿Qué más tenemos acá? Mira qué vista tiene, ¿eh? Vista de cuico tiene aquí mi...
2: Sí, vista de cuico.
1: Mi amigo Héctor Lever. Héctor Lever, estoy contigo, amigo.
2: ¿Cuáles son las dimensiones?
10: Amigo, ¿cómo estás? Espero bienvenido, que tengan un excelente día miércoles. Mi más cordial saludo a mi amigo personal, Gonzalo Chaganá.
2: ¿Cómo estás, amigo mío?
10: ¿Cómo estás, Gonzalo? Oye, que tengan un excelente día miércoles. También me gracias. Sumo. Acabo de escuchar los saludos que la Lili está enferma. Así que vaya mi abrazo y bendiciones para ella. Aquí estamos, amigazo, en algún lugar del mundo.
1: Claro, por ahí lo veo.
10: Amigazo, aquí estamos en Maitencillo, con un rico día
1: más
10: de
1: cuico.
10: Sol. Así que estamos aquí haciendo algo por la vida. Un poco de jardineo, limpieza. Así que aquí para matar la tarde.
1: Oye,
10: así que
1: nada, amigazo,
10: saludar a la familia, sí, a los amigos. Ahora son bendiciones para todos.
2: En vivo y en directo.
10: Y un temita, así es que se puede.
2: Por canal 3.
10: Algo de Smashy Spanky.
1: Ah, mira.
10: 1979. Así que de antemano se agradece, amigazo.
1: Vale, amigo mío, ahí estamos, lo estamos chequeando.
2: Oye, del sector de Maitencillo. Sí. ¿Qué más cuico nuestro querido amigo Héctor Leder? Saludos para ti, amigo mío. Un abrazo. Y anotado el Smashing Punky, ¿eh?
1: Vale, mira, mira, aquí está la foto que nos manda, si están viendo por el canal 3.3. Podríamos decir que está en un sector bien cuico, ¿eh? De hecho, la vista, el verde que hay ahí en Maitencillo, no habla un poco de eso.
2: Sí,
1: no habla un poquito de eso.
2: Oh,
1: mira que está verdecito, todo bonito, impecable. Man.
2: Todo verde.
1: Dime que ese ingreso no es cuico, mira. Aquí hay un ingreso de vehículo que vamos a poner aquí.
2: A ver, vamos a ver. No, totalmente cuico, pues. ¿Eh? ¿Qué querés que te diga, pues, Marco Antonio?
1: Oye,
2: ¿eh?
1: Muy bonita la entrada, amigo. ¿Eh? Muy bien, muy bien. Pero ahí estamos. Eso es, él está ahí en un sector donde comúnmente se habla de los cuicos. Pero sí, hablamos en buena onda, en buena sentido.
2: Nos estamos burlando, ¿eh?
1: Siempre, más que nada, no. Es para fomentar y como también lo para ustedes, ¿qué significa un cuico?
2: Sí,
1: porque a lo mejor para mí significa algo, para ti, otra cosa.
2: Otra cosa, ¿sí? ¿Ah? Las dimensiones de ser cuico.
1: Exactamente. ¿Eh? Así que vamos con mi amigo. ¿Qué tal, compadrito? Amigo Javier, para mí un cuico es un weón más.
2: Uno más, ¿no?
1: Perdón la expresión, ¿eh? Traje más sencillo por más de 5 años en retail y son unos malos educados, man, y se creen dueños del mundo. Así no me dice, ¿eh?
2: Mira, la opinión del amigo ahí.
1: Es la opinión de Javier.
2: Sí, por supuesto.
1: ¿Por qué no?
2: Hay de todo en la viña, el señor, dicen por ahí. Hay gente también que es muy amable, de acomodada, ¿no?
1: Sí,
2: a lo mejor no es cuica, pero a lo mejor es más acomodada y también tiene muy buena educación y tiene muy buena disponibilidad también para conversar con otra persona que no es tan acomodada, ¿no?
1: Tal vez, sí.
2: No todos hay que meterlo en el mismo saco, pero que hay.
1: Claro, ahí están algunas impresiones, ¿eh? De nuestra comunidad retro.
2: Sí.
1: Agradecemos las
2: por supuesto,
1: impresiones
2: amigo.
1: A esta hora aquí en la radio. Nos gusta que opinen.
2: Por supuesto.
1: Que tengan la intención de comunicarse con nosotros y darnos esa versión aquí en la radio.
2: ¿Sí?
1: Estoy aceptando y estoy viendo algunos colores. Ahí mejoré algunos colores que.
2: Claro, Marco, ¿me das la licencia, por favor, para mandar un saludo de cumpleaños?
1: ¿Ya?
2: Vamos a mandarle un saludo de cumpleaños al gran Joaquín Antonio Vega Muñoz. Él es mi sobrino nieto. Él es hijo de mi sobrino Cristian, alias Turundo, que es nuestro querido amigo también y cordial, que alguna vez también pasó por acá por la radio Eclipse. Está de cumpleaños Joaquito, está ahí en sintonía con la familia. Se está preparando para ir a las clases hoy día por el jardín. Y hoy van a estar celebrando su cumpleaños número 3, Joaquín Antonio Vega Muñoz. Ahí también lo estamos viendo por la televisión. Y te mando un saludo, un abrazo, hijo mío, que estás ahí, que tengas mucho más. Es un niño muy regalón, es un niño que llegó a llenar ese espacio a esa familia que hacía falta. Tú sabes que donde hay un niño y donde hay música, la familia es feliz. Así que
1: así es.
2: Joaquín es lo que lo mueve a toda esa familia, así que te mando un abrazo y que tenga un lindo día. Y más ratito vamos a estar
1: grande.
2: Ahí. Vamos a estar compartiendo una doncecita con ellos después de las 6 de la tarde con Turundo también, que es mi gran compañero y amigo y compadre. La familia, todos. Joaquín del Puerto, un saludo, como le digo con cariño yo, feliz cumpleaños para ti.
1: Oye, saludos para ellos. ¿No sí. mandaron una fotito del niño después? Para
2: sí, que ahí, ahí lo voy a decir a,
1: por interno. Ahí vamos con el saludo nuevo.
2: Que los mande, antes de terminar el programa, que los mande una fotito para que lo mostremos ahí en, el, en la tele
1: claro.
2: por el canal 3.3.
1: Bueno, Joaquín,
2: muy buen cumpleaños, amigo mío.
1: Sigamos con lo que estamos hablando. Javier me habla de que, bueno, él trabajó por más de 5 años en el retail y son unos mal educados y se creen dueños del mundo. Su opinión de ahí de nuestro amigo.
2: Oye, sí.
1: Opinen nomás, aquí estamos en el WhatsApp de la comunidad retro.
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1: Bueno, en Madrid, aquí está Patito, también opina.
2: ¿Qué dice?
12: Volviendo al tema del fútbol, Marquito y compañía, el otro día jugó aquí el Santiago Wander contra el Real Madrid.
1: Sí, un partido de la...
12: Creo, yo no fui a ver el partido, jugaron en el Bernabéu.
1: Sí.
12: Fueron amigos míos a verlo y creo que los chavalitos de Santiago Wander son unos cracks, o sea, jugaron estupendamente. Lo que pasa que cuando te enfrentas a un equipo sin vergüenza, ladrón, como el Real Madrid, pues no puedes ganar.
1: No
12: pero
1: puede
12: que
1: ganar.
12: Sí que estuvieron a punto de ganarles, ¿eh? Pues ahí está la base. A mí me gusta la Universidad de Chile, pero si estos chavalitos juegan estupendamente y tienen una mentalidad ganadora, que no se arrugan ante ningún equipo, pues ahí está la base, hijo. Hay que coger a esos chavalitos y ponerle un buen entrenador. Por ejemplo, el mismo entrenador que tienen ahora, ¿por qué no puede subir de categoría? Digo yo. Besos.
2: Mira.
1: Sí, dale nomás.
2: Sí, mira, buena referencia a lo que está haciendo ahí nuestro querido Patricio, porque Santiago Wander tiene una gran camada de jugadores, esta sub-20 que logró llegar a esta final intercontinental con el Real Madrid en el Bernabéu, donde hicieron un gran partido y, bueno, a pesar de lo que pasó también con el arbitraje, pero hicieron un buen desempeño y ahí todo el mundo se dio cuenta que hay un buen equipo ahí y hay un gran trabajo también con Santiago Wander.
1: Oye, no olvidemos que el equipo, amigo, que te doy más datitos,
2: sí.
1: Nuestro amigo que está allá
2: en España,
1: en Madrid. Los chiquillos del Wander, de la sub-20, este año le ganaron en fase de grupo a Nacional de Uruguay, a Belgrano de Argentina, a la Liga de Quito de Ecuador.
2: Mira, equipazos.
1: Le ganaron a Palmeiras y le ganaron a Flamengo de Brasil.
2: En la final.
1: Incluso fue una final a penales. Fue 1-1 y ganó a penales Santiago Wanderers. Estamos hablando de la diferencia. Flamengo.
2: Palmeiras.
1: Flamengo tiene jugadores que están en el primer equipo de Flamengo de Brasil, que son tremendos equipos. Pero bueno, aquí va el tema pendiente, amigo. Te mando un abrazo y gracias por opinar. Pero claro, la base también está en los más jóvenes,
2: sí.
1: A la cual nosotros creemos y que le están dando cupo también en la selección hoy día.
2: Exacto.
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1: ¿Qué es un cuico, comunidad retro? ¿Qué es un cuico para ti? Vamos al WhatsApp. Mafer, vamos. ¿Cómo estás, Mafer? Bienvenido al programa.
13: Hola, chicos, muy buenas tardes.
1: Buenas tardes, amiga mía.
13: Acalorada tarde. Está como bochornada la lengua. Cuico.
2: ¿Qué
13: personas
2: significa?
13: Que tienen plata, que llevan una vida acomodada, que se pueden dar los lujos que uno no. He conocido a dos tipos de cuico. Unos que son muy personas, muy gente, muy cercanos a sus trabajadores. Y unas personas que viven en el Olimpo, que no pisan el suelo, demasiado, se creen demasiado al cuento. Lo conocí trabajando en Zapallar precisamente, así que lo puedo decir con conocimiento de causa.
2: Claro.
13: Hay personas y personas.
1: Bueno, como en todo.
13: Como todo orden de cosas.
1: Sí, como todo orden de cosas, así lo dice
2: ¿sí?
1: bien la Mafer, porque
2: ¿sí?
1: también hay sí. del sector medio que se creen cuico también, hay de todo que son unos...
2: Que se ven con un poquito de éxito en la vida, a lo mejor también se levantan un poco, como dicen por ahí.
1: Sí.
2: Pero bueno, ¿qué, ¿para qué?
1: Y se nos olvida que andaban a pata pelada también. Cuando...
2: Sí, que jugaban con tierra, ¿no? ¿Te acuerdas cuando jugaban con tierra?
1: Sí,
2: ¿ah?
1: Entonces, ya, amigo, como que uno dice, bueno, ¿y qué pasó aquí con mi amigo?
2: Hay que volver a las raíces a veces.
1: Todos hemos tenido amigos que de repente tú decías, oye, ¿qué le pasó a este que está tan cuico? Y de...
2: O oye, se cree. Oye, Pepe Pato.
1: ¿O tan agrandado? ¿Para qué tan agrandado? Sí,
2: ¿por qué tan agrandado, Pepe Pato?
1: Seguimos siendo los mismos nomás. Claro. Pero bueno, son opiniones, ¿eh?
2: Son opiniones de la Mafer también.
1: Opinión también aquí.
2: Si lo dice ella con conocimiento de causa, viene ahí.
1: Amigo Adrián, recién hablábamos de ese, mira. Mira, aquí está la broma, ¿eh? Que nos manda también de Liwen a través de la página web.
2: Ah, bueno.
1: En otra transmisión del canal 3.3. Un rico heladito o un rico cafecito. Y
2: qué
1: la
2: bueno.
1: promo del cafecito Liwen con una.
2: No, muy bien.
1: Ahí está, mira, ahí está.
2: Oye, esa
1: oferta
2: mano.
1: Del día: café más. ¿Qué vi hoy?
2: Una
1: media luna.
2: Una media luna y...
1: 4,000 pesos.
2: La oferta del día, ¿eh?
1: Oferta del día.
2: Muy bien.
1: Muy buena.
2: Oye, que sea rico eso.
1: Claro, que fue muy buena la imagen también.
2: Sí, ¿no? Buenísima, ¿no?
1: Le da un toquecito. Le da un toquecito. Andrés López, ¿cómo estás, amigo mío? Me imagino que tiene que ver con lo que estamos hablando, Andrés López. Ahí me vas contando. Sergio Fernández en comunidad, buenas tardes. Están los cuicos, a los que se creen cuicos.
2: Eso.
1: Que es lo peor, porque aparentan cosas que no son. Y todo el mundo lo sabe. Saludos, pues hombre. Saludos a mi cuica Influ también. Aquí está mi compadre. Sergio, estamos contigo.
14: ¿Cómo están, por clase media? ¿Cómo están los asalariados?
1: Los asalariados.
2: Clase media acomodada.
14: Saludos, Marco Antonio. ¿Cómo estás? Hola, Rodrigo.
2: ¿Cómo estás?
14: ¿Cómo estás, Rodrigo Gonzalo?
2: Después te lo...
14: Gusto saludarlo, pues. Saludos a mi Influ cuica.
1: Claro. Influ por siempre.
2: Saludos a Sergio, ¿eh?
1: Sergio Fernández.
2: No sé, se suena un nombre, no sé cuál es. Para decirle Sergio Antonio, Sergio Andrés, claro. No sé cuál será su segundo nombre, compadre.
1: La CC me dice, el cuico es una persona con un estatus socioeconómico privilegiado, pero no todos son arrogantes. Hay chicos y chicos diferentes.
2: Sí.
1: Sí, así lo dice la CC, que ha tenido y ha trabajado también con,
2: sí, pues ella con tiene, mucho cuico. También tiene conocimiento de causa.
1: Sí. Así que... Le ha ido bien y también le ha ido súper bien. Un buen trato, como que él tiene hoy día. Tiene una casa ahí donde está trabajando, que tiene vista al mar ahí mismo.
2: Sí.
1: En las rocas de Concón.
2: ¿Qué más cuico?
1: Pero está espectacular la vista que hay todos los días. Pero dice que tiene un trato con el trabajo.
2: No,
1: con
2: bien,
1: ella.
2: Muy bien.
1: Un 7
2: dice. Como decía Mafer, hay cuicos y hay otros tipos de cuicos.
1: Sí, pues hay de todo.
2: Sí, de todo.
1: Como toda orden de cosas, como todo tipo de personas, porque somos
2: así
1: todos.
2: Así como distintos. Hay flightes, hay más flightes también buena onda.
1: Hay unos que son. Sí, hay de todo.
2: Hay de todo.
1: Claro, sí. Gente. Hay de todo. Blanquita me dice: hay una diferencia de cómo hablan los cuicos, que aparentan lo que ellos tienen estatus, pero en el fondo no tienen nada. Y el cuico que realmente tiene es muy sencillo y amable. Yo atendí mucha gente así en la expo. Y eso, pues de eso me di cuenta, que el cuico de verdadero era como otra onda.
2: Parejito.
1: Más que el que se cree.
2: Piolita.
1: Que el que,
2: sí.
1: El que tiene, se hace notar de repente.
2: Un hablamiento, un léxico bien normal, parecido al que tiene uno también.
1: Como, ¿eh? Un hablamiento.
2: Sí, un hablamiento, ¿no?
1: Una comunicación.
2: Una comunicación.
1: No, que me estáis bromeando.
2: No.
1: ¿Tú dices hablamiento siempre?
2: No,
1: como decía,
2: está citando una palabra.
1: Citando a, ¿cómo se llama?
2: A Dioscoro.
1: A Dioscoro. Es que parece que aquí es el que me mandaron.
2: Un hablamiento.
1: Sí, pero ahí me avisan si lo mando o no. Hoy aquí en Ferretería El Galpón está, efectivamente, mi amigo Nelson. Hola, comunidad, me manda una foto. De aquí va la imagen también a nuestro canal 3.3. Está en Ferretería El Galpón. Mira, y nos manda un corazoncito. Mira, nos manda un corazoncito.
2: Ahí está.
1: Coreano.
2: Ah, los famosos, sí. K-pop, ¿no?
1: Sí, está en la parte alta ahí de Ferretería El Galpón de Cabildo, ¿eh?
2: En sintonía de la Radio Clips.
1: Sí.
2: Saludos para Ferretería El Galpón.
1: Exactamente, Ferretería Galpón, que a quien también le he mandado mucha energía.
2: Exacto.
1: Y mañana parten con nosotros también.
2: Ah, qué bueno.
1: Sí, hay hartas novedades con Cabildo, ¿eh?
2: Muy bien, muy
1: Cabildo
2: bien.
1: Cabildo y la Radio Eclipse. Gran Ferretería Galpón, cómo me mandan fotitos de ahí, de ese sector. Gracias, amigo Nelson. Nelson número uno, number one. Me mandó un video ahora. Vamos a revisarlo y lo vemos en vivo y en
2: directo. Vamos a ver qué pasa.
15: Y poniéndole el hombro.
1: Ahí está
15: trabajando
1: reparando
15: en la instalación de sistema de seguridad del galpón.
1: Mira, ¿viste? Sistema de seguridad del galpón. Ahí está trabajando en la Ferretería Galpón de la Avenida Humera, ahí en Cabildo.
2: Ah, buenísimo.
1: Oye, ellos están haciendo entrega en toda la provincia de Petorca.
2: ¿Sí?
1: Sí.
2: Qué bueno, amigo. Ahí.
1: Para que sepa.
2: Entonces, para nuestro querido amigo que está trabajando y también en sintonía de la Radio Eclipse. Un abrazo ahí para todos ustedes.
1: ¿Cómo diría usted? Mucho. Ah, no, ese es HBDJ. Claro, HBDJ. Te iba a pegar la HBDJ.
2: Mucho,
1: no, claro. Así que ahí están los temas para conversar y también para destacar. Nuestro amigo ahí en Ferretería.
2: Sí.
1: El Galpón.
2: Oye, estoy buscando la entrevista de Dios Color Roja que le hizo la otra vez Fernando Paulsen. Ahí donde sale, y a lo mejor hay un extracto que puede dar la explicación totalmente. ¿Qué significa cuico? Te lo voy a enviar.
1: Y que deja ver si el que me mandaron recién, ¿eh?
2: Puede que sea el mismo, pero si
1: puede
2: no
1: ser ese.
2: Voy a, igual lo voy a descargar para tenerlo ahí en caso de.
1: Andrés López. No, puede ser que un TikTok este, ¿eh?
2: Puede que sea un
1: TikTok. Dame un segundito.
2: Sí, por supuesto.
1: Estoy esperando que caiga.
16: Medio cuico.
1: Sí, pues ahí está.
16: Pero nosotros no nos referimos a los cuicos.
1: Ahí está, ¿no?
16: Ahí también hay otro término, que la gente cree que los cuicos son una cosa. Etimológicamente esto viene de la cárcel y no te voy a decir, si me dais permiso te lo digo, que significa cuico.
1: Dilo, por cierto.
16: Ya, cuico viene de la de la cana, del cua. Y quiere decir, son tres palabras en una.
2: Ojo ahí, ojo ahí.
16: Y co, ¿cierto? A los privilegiados de esa cárcel que le tiráis un pasito de cartón para dormir, una cosa así, y después arrancaban y contaban el cuento en la cárcel, le decían cuico. ¿Qué quiere decir cu, culiao, y co, y cuál es su madre?
2: Ah,
16: entonces, ah, eso quiere decir cuico, etimológicamente.
2: Etimológicamente.
16: O sea, si tú decís cuico, culiao...
1: Ya lo dejamos ahí, ¿no?
2: Es redundante, eso sí. Es lo que estaba explicando él.
1: Sí. Ahí lo dejamos, sí, por nomás porque digo, no cachaba que... Bueno,
2: sí,
1: y lo dijo en medianoche.
2: No, tenían un programa en televisión. Sí.
1: Es que cuando conducía, a mí me gustaba mucho este programa, sí, de Pausen en la noche. Sí. Medianoche, que se
2: era
1: llamaba.
2: Muy bueno.
1: No, era medianoche, era de TVN.
2: Última mirada con Fernando Paus.
1: Con Fernando Paus.
2: Después lo tuvo Matías del Río y ahí ya murió.
1: Después se terminó
2: por lo menos. Bueno, ahí está más o menos la historia de Dios Color Roja con la palabra cuico. Que viene de la cana, más que nada.
1: Bueno, lo que dice la investigación académica sobre el término, en la mirada más profunda, una investigación de la doctora de sociología, Claudia Contreras, ahí explicaba, ¿te acuerdas que te lo comenté?
2: Sí.
1: La conclusión es que cuico, sí, tiene dos significados que conviven. Uno, llegó a la pertenencia de clase, vivir en el barrio alto, haber estudiado en el colegio pagado. Y otro u otra forma de comportarse, ser arrogante, ostentoso y despectivo con quienes tienen, claro, menos recursos, ¿ya? El cuico se caracteriza por algo muy particular, porque se creen que son los dueños de la razón. Así lo relató uno de los entrevistados de estrato medio de 27 años citados del estudio. Él dijo, no, porque se creen más que otros. Lo que escuchamos recién al principio de la conversación, por supuesto. La investigación detectó además un componente racial. Los entrevistados de estratos medios y bajos suelen describir a los cuicos como personas más rubias, altas y de piel más clara. Los propios miembros de la clase alta, por su parte, reconocen sentirse incómodos con la etiqueta y tienden a desplazarla hacia otros más cuicos. Nosotros siempre hemos sido iguales, siempre como bajo perfil y siempre lo menos ostentoso. Eso efectivamente es tradición de una familia desde siempre, contó un entrevistado de estrato alto de 57 años. Dice que ellos mantienen como la línea.
2: Sí, bueno.
1: Por eso muchas veces el cuico puede andar en autos como muy normales,
2: ¿eh? Sí.
1: Y no tan
2: ostentoso.
1: Aquí hay gente que tiene mucha plata en la ligua y anda en autos normales, ¿eh? Comunes.
2: No ostenta tanto. Bueno.
1: Y
2: no.
1: Jóvenes que vienen de familias de mucha plata y andan en su auto normal. Sí. Ni siquiera andan en un BMW.
2: O una alta gama.
1: No andan en un Audi, no andan en eso. Como que para ellos no...
2: No es tema, yo creo que no es tema. Plata, no es un, claro, tema para ellos. Ellos nacieron a lo mejor con el privilegio de estar en esa familia, pero no es tema. Más que nada para ellos no es tema.
1: Entonces, bueno, la mayoría lucha por pensar o usar el vehículo que usa el cuico.
2: Claro, yo quiero tener eso.
1: Para verme más cuico.
2: Yo creo que para verme más cuico y poder entrar o que la sociedad también me pueda recibir, pues si hay gente que también aparenta algo para poder ser
1: entrar en
2: bien
1: algo
2: recibido en el, claro, otro sector, pues, pero ¿para qué? ¿Para qué? Si también
1: ahí
2: puede
1: está
2: ser normal.
1: No, pero ahí están los cuicos. Hay varios temas que han salido por acá y lo van comentando. Vamos, comunidad retro. ¿Cómo estás, amiga mía? Bienvenida a la radio. Aquí está mi querida Mari desde Concon. Hola, Marcos, Gonzalo.
2: Hola, hola.
1: Oye, que tengan un excelente día.
2: Sí, igual tú.
1: Los cuicos que conozco son súper amables, ¿viste? Tienen buena visión de ellos, sí, ahí en Concon. Yo trabajo con los cuicos y son muy amables o agradables, sencillos, cariños desde Viña del Mar, ¿viste? Son otro tipo de acciones.
2: Es que la mayoría de la gente que ha trabajado con gente de, a lo mejor, de un estrato social más alto, tienen ese tipo de comportamiento. La gente no es tan mala, no es tan pesada como dicen, no es tan cuica con la papa en la boca, pero es gente normal y sencilla, ¿no? Tienen conocimiento de causa, así que ellos hablan porque saben.
1: Hay diferentes experiencias. Por lo menos la Mari ha tenido muy buena experiencia.
2: Sí, la Ceci también está diciendo lo mismo, sí, así que es parte de. Pero hay gente también que es muy... hay gente que es muy pesada.
1: Adrián me dice, y en toda orden de cosas, sí, no es para que tenés plata para ser pesado una persona y déspota.
2: Por supuesto, amigo.
1: Adrián me dice, un cuico tiene buena educación, buen trato de los demás, no se mete con la gente, diferente con los zorrones, y esos no tienen perdón de Dios.
2: ese
1: Adrián, el zorrón. Jojo, ¿cómo andamos, amigo? Opinen, ¿no?
17: Hola, Marquito, amigo.
1: ¿Cómo está, compadre?
17: ¿Cómo está? Hola, Gonzalo.
2: Hola, ¿cómo está ahí?
17: ¿Todo bien?
2: Amigo mío.
17: Qué bueno.
2: Qué bueno.
17: Oye, yo no tengo drama con los cuicos. Me caen bien. los que me caen mal son los que se creen cuico.
2: Eso, ah, yo creo que por ahí va la mano.
17: No podéis ser cuico si vivís en la misma población que vivo yo, pues.
2: No, pues.
17: Eso, a TM, chiquillo. Ahora sube todo.
2: Qué bueno. No puede ser cuico si vive en la misma población.
1: No puede ser cuico si vive en la misma población que
2: yo. No, ya, ya, hablando de población, ya no soy cuico. ¿Eh? Bájate, ¿cómo se llama? Bájate del pony.
1: Oye, salió muy buena la respuesta ahí, Jojoa. Bueno, sigan escribiéndonos, ahí estamos comunidad. Vamos con The Cranberries. 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
1: Bueno, y seguimos acá en Comunidad Retro, ¿ah? Buenos temas, buena música, y aquí vas programando tú también aquí en la radio.
2: Sí, saludamos a toda la gente que está en sintonía de la Radio Eclipse 103.9 y también por el canal 3.3, acá en la comuna de La Ligua.
1: Bueno, y vamos sumando amigos de la comunidad. WQT, ¿qué me dice, amigo? ¿Cómo estás?
3: Hola, mi amigo, hola, ¿cómo estás?
1: Bienvenido al programa.
3: ¿Cómo estás? Oiga, a propósito de lo que decía Dioscuro ahí.
2: ¿Qué decía?
3: De la palabra esa cuico que venía de la cana. Y que normalmente los de la cana, los flighters, tienden a.
4: Lo que escuchamos.
3: Tienden a las palabras.
2: Claro.
3: En coa tirarla al revés, porque como los sí, cabros chicos, los brocacochis, ¿cierto?
2: Sí, obvio que sí.
3: Los broca, ¿cómo están los brocacochis? Estoy con la Napier, ¿cierto?
2: Eso, con la pierna. Ah, mira.
3: Como que viene de allá todo ese tema. Siempre se va repitiendo. Y algunas palabras se van cambiando, vale. su significado, como brígido, que antes era una cosa, caleta también era otra cosa. Entonces ahora yo le quiero, claro, decir, en cuanto a las palabras al revés, ¿usted han leído la palabra de un balneario bien cuico?
2: ¿Cuál?
3: De un balneario bien cuico que hay acá, que es Cachagua.
2: Cachagua.
3: Bueno, lean al revés en sílabas y van a ver qué es lo que quiere decir.
1: Ah, exacto. Por Eclipse FM. WQT, también hoy día nos trae conocimiento.
2: Oye, sí.
1: Desde la cana.
2: Desde la cana, el COA. El famoso COA,
1: claro.
2: Sí, por supuesto. De ahí viene también la tendencia esta de hablar al revés y todo ese tipo de palabras, amigo.
1: Marcelo Creativo, estamos contigo, querido amigo. ¿Cómo estás? Bienvenido al programa, compadre.
5: Hola, Marquito.
1: Gusto escucharlo, como siempre.
5: Chacanator.
2: ¿Cómo estás, amigo?
5: ¿Cómo estás, compadres?
2: Muy bien.
5: Hoy estás escuchando el tema. Y claro, más o menos han descrito más o menos lo que significa la palabra cuico o cuico. Y la verdad es que más o menos lo que uno piensa es que son gente de plata, que son a veces uno ya de otro nivel de persona, porque
2: claro,
5: que uno está lejos de eso, de lo que tienen y todo el cuento. Ahora, hay distintas clases de cuico. Está el cuico ese que, la verdad, si tú los ves, los compadres se visten en la ropa americana, son súper sencillos,
2: sí.
5: Porque para ellos no es su forma de ser de cuico, no es estar ostentando lo que tienen. De hecho, generalmente tienen vehículos que son
1: normales,
5: muchas, no sé, por los sí. Subaru, que son vehículos que saben, porque también saben comprar bien, no son tontos.
2: Sí,
5: por eso
2: sí.
5: Ellos también se dan sus gustos, se dan sus viajes y todo el tema. Ahora, hoy en día tampoco es tan inalcanzable para uno pegarse un viaje. O sea, la gente que diga, ah, no, aquí, no, si una persona es organizada se puede pegar un viaje. Y también hay cuicos que son, compadre, que son despectivos, que son que te echan todo encima lo que tienen. Yo creo que eso te empiezas a averiguar después, y ya te das cuenta que ese cuico es otro tipo de cuico, no más que el que no le ha costado nada lo que tiene. El que heredó más que nada.
2: Todo regalado.
5: Y también están los que se creen cuicos, o los que les gustaría ser cuicos. Están los
1: cuico.
5: Piojos resucitados,
1: oh,
5: y los tirados a pique, como dijo el Coco Legrand, que le dan un puesto un poquito más alto en una empresa,
1: claro,
5: y ya se creen dueños del mundo. Sí. Y también hay rotos con plata.
2: Como dice
5: y hay gente común y corriente que creen que porque ganan un poco más que tú, también te tienen la caballería encima. Así al final. A mí la verdad es que a mí no me molestan los cuicos, para nada. De hecho, los mejores trabajos que he hecho se los he hecho a gente así, y cero problema, y he ganado plata con eso. Pero no, el peor cuico es el piojo resucitado. Ese el
1: piojo resucitado.
5: Es que no pasa nada.
2: Eso.
5: Oye, Marquito, lo otro que te quería agradecer, no sé si habrá pasado por eso, pero el otro día llamé por el tema de la farmacia,
1: ¿sí?,
5: popular de
1: de
5: Vallehermoso, y acabo, sí, de pasar por ahí y estaba abierta. Milagro de Dios, yo pasé todos los días, estaba todos los días cerrada, yo sabía que estaba cerrada, y ahora pasé y estaba abierta.
1: Sí, amigo.
5: Así
1: mío.
5: Que, escucha, si fue por eso, si fue por el llamado que hice a la radio y fue su gestión,
2: milagro,
5: compadre, bienvenido sea. pero está abierta y eso es una gran noticia para los abuelitos de allá de Valle Hermoso. Bueno, así que gracias también a las autoridades y que fue así.
1: Sí. Gracias, Marcelito. ¿Eh?
5: Eso, Marquito. Que esté bien, compadrito. Cuídese.
1: Me parece muy bien la crítica y después decir, oye, ¿sabes qué? Me gustó que haya estado abierto, que se haya cumplido.
2: Sí, por supuesto.
1: Sabíamos que íbamos a estar por un rato, habían otros temas que estaban ocurriendo en ese lugar, por eso que se estaban solucionando unos problemas en ese punto, amigo, y que me imagino que ya
2: se solucionaron.
1: Ya se solucionaron y se abrieron las puertas, como lo habíamos comentado el día por lunes, supuesto. Igual hicimos un guiño.
2: Bueno, si escucharon a lo mejor el mensaje, importante. Bien, también es importante. Ahí también están los medios de comunicaciones también dando a conocer lo que está pasando con la comunidad en Valladolid.
1: Doble EQT, ¿qué más me dice, amigo?
6: Oiga, pero me escucharon el mensaje, pero no tradujeron la palabra.
1: Pero
6: si la leyeron al revés.
2: Ya sabes que hay uno censurado ya por tirar un chiste, así que imagínate, ¿ah?
1: Oye, salió buena esa.
2: Bueno, amigo mío, ahí estamos, ¿ah? ¿Eh? Oye, más que nada lo que decía Marcelo también con el tema de los cuicos, también hay una diferencia porque está el cuico y está el zorrón. Porque el cuico es gente adinerada, que a lo mejor se viste bien, pero no tan cosa ostentosa, como decías tú, manejan un vehículo normal, pero está el zorrón también, que en Chile es un término que también se inventó hace poco, claro. Y es un joven de clase alta o media, generalmente asociado al mundo cuico, que se caracteriza por vida social intensa, fiestera y ostentosa. Ahí está también su estilo de vida, su foco del carrete, la fiesta, el consumo de alcohol, en especial la piscola y la conquista. Ahí está el zorrón.
1: Sería, ¿no?, el hijo del cuico.
2: Sería como el hijo del cuico. Ahí los lugares que más frecuentan son solamente de Vitacura, Las Condes, y vacacionan en los balnearios, como decía, Cachagua y Zapallar y Pucón. Y algunas palabras en el lenguaje: perro, perrito, papá, zorrito. ¿Ah? Es lo que ocupan palabras diminutivas, el famoso zorrón.
1: Zorrón. Comunidad Retruate.
2: Me acordé de Negro Piñera. Perro, purri, papá. Y es para descansar.
1: Bueno, ahí tenemos algunos datitos que van llegando aquí a la radio. Agradecemos quienes se van sumando. Van opinando hoy día también aquí en la FM de los grandes éxitos. 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
1: Bueno, aquí seguimos en Comunidad Retro. Oye, buen tema. ¿Cuándo fue que hablábamos de Tronic con Pablo Quesada?
2: Ayer parece.
1: Ayer estuvimos, me hizo algunos guiños también de Tronic, de las bandas que van a estar sonando en la Semana de la Música en Se Crea la Ligua.
2: Nos quedamos también escuchando lo que es un poco de punk chileno, banda generacional de los años 2000, Tronic. Una banda totalmente...
1: Combo final ahí.
2: Combo final. Ah, totalmente muy buen estilo musical lo que hace esta banda nacional, amigo mío. Tronic sonando de fondo ahí en el ATM.
1: Claro. Ahí nos escuchamos.
2: Sí.
1: Combo final de...
2: Por supuesto. De muy buena banda chilena. Oye, muy buena música chilena. El rock en español, sí, en general.
1: Sí.
2: Es muy buena, amigo mío. A mí me fascina mucho la música en español, el rock más que nada.
1: De los años.
2: Sí.
1: Doble EQT, algo más nos dice por aquí.
3: Entonces, ¿han visto usted a Dioscoro cuando hacen ese concurso del Rey Huachaca?
1: Sí, pues compadre.
3: ¿Ustedes han visto quiénes son los que más salen de Rey Huachaca? Los más cuicos, ¿cierto?
1: Sí, pues.
3: Entonces, lean la palabra Huachaca al revés, pues.
1: Cachagua. Y seguimos con lo vivo. Grande Doble EQT.
2: Doble EQT.
1: Ingenioso,
2: ¿ah? ¿Eh? Sí, por supuesto.
1: Eduardo Vergara me dice: hola, buenas tardes muchachos, ¿cómo están? Yo por acá en hola, centro hola. Haciendo algo de dieta liviana, con unos buenos completos con papas fritas, me dice.
2: Oh,
1: a ver qué nos dice esta hora.
3: Ay, ay, ay, que está bueno esto, compañero.
1: Ay, ay, ay.
3: A ver. Muy, muy, muy bueno.
1: Un saludo grande, dice, para Juan Carlos López y Jessica. Oye, sí. Estamos con ustedes también, muchachos. Un enorme abrazo con mucho cariño para nuestro amigo Juan Carlos López, obviamente a la Jessica, el papá también de nuestra amiga Marce.
2: Sí, y a todas las personas.
3: Adelante, que... estudio.
1: Adelante, estudio, pues ya se comió todo ya. Pues.
2: Atento, área 12. Oye, no es por nada.
1: Se ha comido todo ya. ¿Qué vamos a hacer con eso, amigo?
2: Oye, no es como yo tú lo que come la mitad nomás del completo, ¿eh?
1: No, es como completo, ¿eh? Completito. No deja nada.
2: Sí, saludos a Eduardo ahí en sintonía de la Radio Clips, amigo mío. Buen provecho.
1: Buen provecho junto a la radio.
2: Sí, por supuesto. Sí. Saludos a Juan Carlos López también, nuestra amiga Jessica y al papá de la Marce, que se mejoren pronto.
1: ¿Eh? Es lo que estamos esperando, sí, también, por supuesto, ¿eh? Llegando esa información.
2: La comunidad ahí los mantiene informados, por favor.
1: Bueno, ahí estaban los cuicos, el tema de los cuicos, sí. Apareció, la gente lo comentó.
2: El estilo de vida.
1: El estilo de vida.
2: El lenguaje, la apariencia, los lugares donde visitan o frecuentan.
1: Bueno, la autora del estudio que hizo esto, estudiando un poco este tema también, planteó que este tipo de categoría no es exclusivo en Chile. En Colombia existen los gomelos.
2: ¿Los gomelos?
1: En México los fresas. Y en Argentina los chetos. Palabras los que chetos cumplirían una función parecida en sociedades con fuertes desigualdades. ¿Qué es cuico para ti? Ah, está bueno, ¿eh? ¿Cuico para ti?
2: ¿Qué es cuico para ti?
1: Ahí dice un término canero, ¿eh? Felipe González, gracias Felipe. Como lo dijo en un momento también Doble EQT, ¿eh?
2: Sí, también hay un término canero, totalmente.
1: Bueno. Pablito López, Pablo López también. Aquí comenta, vamos al WhatsApp de la comunidad.
0: 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WhatsApp más 569-6683-4540.
1: Dice: para mí un cuico es el que siempre ha tenido de todo, ¿eh? Y por lo mismo, sí, le da lo mismo ostentar y en su burbuja o en realidad paralela, le da lo mismo lo que opinemos o digamos de ellos, porque no les suma ni les resta.
2: Nada más.
1: La clase social más penca, en mi opinión, dice aquí Pablito López.
2: Bueno.
1: Son los que fueron pobres y tuvieron todo tipo de carencia y que les empezó a ir bien económicamente. Está súper bien, pero empiezan a mirar por encima del hombro y se vuelven arrogantes, ostentosos, clasistas y sobre todo soberbios.
2: Y se olvidan de dónde vienen.
1: Por eso hay que hacer la diferencia y no quedarse con los estudios del tema, que claramente tiene un sesgo ideológico muy evidente.
2: Sí.
1: Ah, Pablito López, gracias, Pablito.
2: Muy bien, muy bien.
1: Son la comunidad retroidea.
2: Muy bien, ahí lo que está diciendo nuestro querido amigo Pablo. Totalmente de acuerdo con él.
1: Claro, era más que nada lo que apareció hoy día en prensa, sí. Y venían varias opiniones de qué para ti es un cuico. Y hay cuicos que uno los escucha y el tono es como que fueran ellos los que mismos están opinando,
2: ¿eh? Sí, obvio que
4: en
2: sí.
4: En Chile no está claro qué es un cuico. Por eso
5: le vamos a preguntar a los más flaites qué es un cuico.
4: Así que es un cuico para ti.
5: Ah, mira. Yo creo que una persona con mucha plata y que no sabe salir de la burbuja. No sabe salir de la burbuja.
4: No sale la burbuja. ¿Y cómo se viste un cuico?
1: Sale la burbuja.
6: Para mí un cuico es alguien que tiene plata, pero que no aparenta mucho.
7: ¿Cómo se visten los cuicos?
6: No, normal. Como con ropa no de marca, encuentro.
4: ¿Qué es un cuico para ti?
8: Puta, un cuico, un weón fachero, un weón que trata bien a la vida el aseo y que puta es fachero como nosotros al final.
6: O sea, tú marcas como
1: fachero como nosotros,
6: como Gucci, cosas nosotros. Así. Y nada, no, normal.
7: Ay, puro Oakley, calla.
6: Ah, okay. Sí. Cosas así.
8: Como un weón como nosotros. Puta, ojitos verdes, weón que tiene el aya, no sé, un weón con estatus.
1: Ah, como está, o con estatus.
2: Un loco con estatus. Ojitos verdes.
1: Bueno, ahí tenemos algunas de las opiniones que partimos en el programa con esta visión. Y desde ahí nace esta pregunta porque tiene más de 1 millón de visualizaciones la respuesta de que es un cuico en Chile.
2: Exacto. Bueno, y lo bueno que la comunidad también interactuó con nosotros y da a conocer su punto de vista, amigo. Así que
1: eso me gusta. Estamos
2: participando con lo que es la majestuosa comunidad retro.
1: Hola Marquito, me dice por aquí. Oriana, me dice Gonzalo, un abracito
2: hola,
1: para
2: hola.
1: Jessica y Marcela.
2: ¿Cómo está, Oriana?
1: Toda la energía positiva. Bendiciones para todos. Y también aquí desde España, ¿qué me dice más? Amigo Patito, que está en Madrid y va opinando también durante el programa.
9: Yo creo, Marquito, Gonzalo, que...
2: ¿Qué tal, amigo?
9: Aquí se dice pijo.
1: ¿Pijo?
9: A los cuicos. Pero yo creo que el que nace cuico, muere cuico. Se quiere decir de cuna, ¿me entiendes? Ese es el concepto de pijo, de cuico.
1: Pijo.
9: Luego hay unos que se creen, como decía un comentarista, se las dan de
1: pijo,
2: mira,
9: de millonarios porque le ha ido bien en un negocio. Pero eso no te quita de ser un tío normal y corriente de medio pelo.
1: De medio pelo.
9: Sí. Yo creo que el que nace pijo muere pijo. O sea, de las altas alcurnia. Ese es mi concepto de pijo.
1: Mira.
9: El resto, porque vista bien o porque hable o quiera hablar mejor que el resto, para diferenciarse, yo que esas personas no valen, vamos, ni un duro, como decimos aquí, digo yo.
1: Claro. ¿Viste?
2: Muy bien lo que dice nuestro querido amigo ahí, Patricio. Pijo, ese término español, significa prácticamente lo mismo, ya que, o sea,
1: cuico,
2: y si lo llevamos a cuico también. Pero también hay un derivado que se trajo a Chile, que es pije.
1: Ah, yeah.
2: Antiguamente también los españoles también trajeron esa palabra pijo y acá se cambió la letra por pije, pero es una persona que dice que es acomodada, elegante, ostentosa, de clase, que usan lugares distintos y tienen muchas matices locales, amigo Mac. Así que la palabra pije también se acomodó a nuestra región por ese tiempo de la época española.
1: Bueno, y con este tema seguimos, sí. Y luego cambiamos el tema también acá.
2: Vale,
1: Patito,
2: vale.
1: Gracias Patito por opinar. Desde Madrid, escuchando la radio, se mueve entre Madrid y Barcelona. Se nos comentaba ayer, conduce durante la noche también y va escuchando la radio. Patricio, desde Madrid, con Bon Jovi, seguimos musicalizando esta jornada de hoy. Somos ATM, Comunidad Retro.

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1: Buen tema el de hoy día, ¿eh? No pensamos hablar de eso, pero apareció y fueron varias las conexiones que se fueron dando durante el programa de hoy aquí. Nos queda todavía, estamos hasta las 3 de la tarde, sí, en esta comunidad retro. Amigo mío, ¿qué nos
2: tenemos
1: vas contando
2: de información además? También tenemos información musical, amigo mío, también para los amantes de la música en español. Como decíamos recién, tenemos el line-up confirmado ya para Santiago Rock 2026. Vamos a dar un tipo de información.
1: Por ejemplo, ¿qué banda vamos a tener?
2: Las fechas, por ejemplo, y las bandas que van a estar aquí son las bandas chilenas Los Tres, Claudio Narea ahí tocando música de Los Prisioneros, Los Jaivas, los grandes de Los Jaivas. Además, las bandas argentinas Los Auténticos Decadentes, Ilia Curiaqui and the Valderramas, el chileno brasileño Joe Vasconcelos, y además Vilma Palma de Vampiros. Además estará G&T con Guyot y Todd, y además la banda argentina de Punky, Dos Minutos. ¿Qué festival se viene este line-up de Santiago Rock 2026, Marco Zamora? Y la fecha del evento se va a dar este domingo 13 de diciembre del año 2026, el horario a partir de las 12 del día, la apertura de puertas, y el del lugar será en el Hipódromo de Chile, la avenida Hipódromo de Chile número 1715 en la Independencia, en el barrio en Santiago ahí. Las entradas están a la venta a través de Punto Ticket, y el line-up tiene muchos estilos musicales, tiene a Los Tres con rock chileno, folclore, el gran Claudio Narea, todos sabemos lo que es la banda Los Prisioneros, además la banda que está de fondo ahí, Los Jaivas, con todo su rock andino progresivo con más de 60 años de trayectoria. Y además desde Argentina, los famosos Auténticos Decadentes con el gran ska rock festivo argentino. Y la Curiaqui and the Valderramas, que alguna vez también tú tuviste la posibilidad de entrevistarlo, con funk, rap, rock. Joe Vasconcelos con fusión latina, música bailable chilena. Y Vilma Palma de Vampiros, entre otros, con el rock pop de los años 90. Dos Minutos también con un poco de punky, directo desde Valentín Alsina, Argentina. Ahí está el line up, de este Santiago Rock 2026. Y las entradas ya están a la venta. Punto Ticket. Para los que les gusta el rock en español, ahí hay una buena alternativa. Esto es Santiago Rock 2026.
1: 13, ¿qué precio tiene la entrada, amigo
2: 13
1: mío?
2: 13 de diciembre. Vamos a entrar aquí a Punto Ticket. Vamos a ver, revisar qué pasa con las entradas. Dame un segundito para que me abra la plataforma. Ahí tenemos Santiago Rock. Los Auténticos Decadentes. Ahí tenemos. Oye, las puertas están ahí en la entrada. Cancha general, me dice.
1: ¿Puertas están en la entrada,
2: me dice? Sí, está abierta, dice. Abierta, dice. Puerta en la entrada, me dice. Entrada general, cancha general, 52.900 pesos. La preventa.
1: Como a la antigua.
2: A la antigua. Y las ideas, dos entradas por preventa son 93 luquitas ahí. Y cancha VIP, tenemos la preventa 87.400. 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Ahí están los precios para este Santiago Rocks 2026, que se va a efectuar este 13 de diciembre, y lo estamos destacando aquí en el ATM por Eclipse.
1: Ahí están los tres de fondo. Oye, va a estar muy bueno, muy diverso los gustos musicales, sí, también. Hay de todo un poco.
2: Aparte que las bandas en español, más que el idioma, son tremendas estas bandas, Auténticos Decadentes. Tiene una murga también, los Ilia Curiaqui and the Valderramas, Los Tres, que es una banda espectacular, Vilma Palma y Vampiro, Joe Vasconcelos, y además el gran Claudio Narea ahí, que también va a replicar música de los famosos Prisioneros.
1: Hoy estaba viendo que un secreto ahí nomás, un datito, ¿eh?
2: Ya.
1: Andaba Jorge González por acá.
2: Sí. Sí. Sí, pues, todos sabemos qué pasa por acá.
1: Andaba por estos lados. Sí. Estuvo en secreto hace un ratito, andaba con Colombina Parra. Sí, sí, sí. Estaban haciendo algunas cosas, pero ya se fue, ya no estaba por estos lados.
2: Fue una visita.
1: Tuvo casi la posibilidad de poder tener un contacto con Jorge González.
2: Haberle sacado una culpa.
1: Fue un ratito nomás. Sí. Fue de pasar con el equipo de Colombina Parra, que se viene la Semana de la Música en Se Crea la Ligua.
2: Sí.
1: Y bueno, hemos estado desarrollando harta información con respecto a eso. Nos envió también Se Crea la Ligua el comunicado. Colombina Parra, Alfredo Levín y los hermanos y la Vaca.
2: Buenísimo.
1: Encabezando la Semana de la Música en Se Crea la Ligua. Esto comienza a desarrollarse desde el 30, desde hoy día 30 de septiembre. Y el 2 de octubre va a contar con la. Y hasta el 2 de octubre. ¿Cierto?
2: Sí. Obvio que sí, amigo. Mira.
1: Con la participación de delegaciones de jóvenes de Vallenar, de Valdivia, de otros Se Crea.
2: Sí.
1: laboratorios, programas radiales y conciertos abiertos a la comunidad. Va a estar muy bueno. La actividad es que ayer pudimos conversar con Loreto, que es la directora, junto a Pablito Quesada, que también es uno de los facilitadores del arte musical y de diseño de toda esta actividad que se está realizando ahí en Se Crea la Ligua.
2: Sí, buen dato. Además que va a estar la presentación de la banda Force, la banda chilena Force.
1: Esa va a estar muy buena.
2: La banda de metal ahí, que ganó el primer lugar del certamen internacional Weekend of Metal, la batalla esa del 2026, celebrado en Alemania, que no es menor. Es como un mundial de rock heavy metal, que ganaron los chilenos.
1: La programación, así que ahí nos llegó programación. Por ejemplo, hoy día miércoles 30, voy a bajar esto para que lo podamos ver ahí en la...
2: Vale, en la pantalla.
1: En la pantalla, sí, a ver si lo puedo compartir.
2: Vale, vale.
1: Claro, es como que lo bajó como sistema de WhatsApp, parece que es un video.
2: Ah, es un video.
1: Vamos a ver si lo podemos chequear.
2: Todo eso está pasando con
1: Se Crea. No, está muy bueno con Se Crea.
2: Sí, por supuesto, y la vez la posibilidad de ver música en vivo. Y el detalle este también que acabas de dar, esa primicia, que Jorge González andaba por estos lugares. Aparte que él tiene familia acá, así que también se hace algo relacionado también con lo que hace. Por la Ligua.
1: Claro, sí. Por la Ligua. Listo, ahí estamos. De ahí vamos chequeando.
2: Vale.
1: Pero hoy día, por ejemplo, hoy día miércoles a 10 de la mañana, había una mediación con Colombina Parra. A las 12 del día, abierto a público. Estaba hoy día Colombina Parra. Bueno. Mediación artesénico a las 5 de la tarde hoy día. Y el fogón del encuentro, 18 horas, que es un encuentro más o menos, una actividad que ellos tienen en un centro, un lugar ahí.
2: Sí.
1: Ya mañana jueves, experiencia, imagen e identidad con Natalie Arancibia, que comienza a las 10 de la mañana, con la creación de canciones de Pablo Quesada también a las 10 de la mañana. Y el jueves, abierto a público, es importante, cuando hay otras actividades que no son abiertas a público, ¿ya? Pero sí, se da a conocer, es para los niños y es para ahí. Pero para público, Juguera Radio Kit con Alfredo Levin mañana. Hoy día no hay juguera.
2: No hay juguera, para que no lo espere, ¿no?
1: Mañana, hoy día, o sea, mañana a las 4 de la tarde, vamos a tener Juguera Radio Kit con Alfredo Levin. Va a estar muy bueno. Y además a las 6 de la tarde tenemos concierto con también junto a Force. Los Embutidos, bueno, los Brocacochi, que son bandas que vienen de otras partes de Se Crea, otras partes de Chile,
2: país,
1: digamos.
2: Sí.
1: Vienen de Vallenar, de otros puntos.
2: Buenísimo, entonces.
1: Ya el día viernes tenemos la experiencia de producción musical con Pablo Vicencio. A las 4 tenemos la Juguera Radio Kit con los hermanos y la vaca, en una entrevista ahí. Y tenemos concierto abierto también para el público con Séptima Cuerda, con los Avispones, los hermanos y la vaca también sonando desde las 6 de la tarde.
2: Oye, sí.
1: Así que tenemos dos eventos muy, muy, muy interesantes. Todo esto se transmite desde las 4 y hasta las 5 de la tarde por Radio Eclipse.
2: Buenísimo.
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1: Bueno, Eduardo Vergara llegó atrasado el tema de hoy día, pero tranquilo nomás, compadre. Tranquilo.
2: Tranquilen John Wayne.
1: ¿Ah? Tranquilen John Wayne.
2: Puede ser por
1: a la antigua.
2: Oye, ayer nombrai, ahora que estás hablando de Colombina Parra y aprovechando ya el lapso de este espacio chiquitito, Colombina Parra también participó en una banda que se llamaba Los Barracos. Yo estaba escuchando también, por supuesto, ahí
1: sí,
2: con el ex Paul Ugarte, y también hay uno, a ver, también algún cantante o integrante de la Dolce Vita, también banda nacional. Así que ahí estaba Colombina Parra en los años 1993, 95, más o menos fue el margen de esa historia popular de la música chilena con esta gran artista, Colombina Parra.
1: Chilena.
2: Sí, chilena, totalmente. Tiene la visita en el secreto.
1: Yo me acuerdo cuando le decía yo al Pablo ayer, Pablo Quesada, yo tengo recuerdo ahí con Colombina Parra y el grupo X.
2: Sí.
1: Con el tema de sacar la basura y todo eso. Y estaba sonando en la radio, estaba estudiando en Santiago en ese tiempo.
2: ¿Y la corbata de mi tío?
1: También,
2: porque ese tema, ¿no? Muy buen tema. Muy buen tema ahí con Colombina Parra. Y los X.
1: Hay un tema que el grupo X también toca la voz de los 80, mira.
2: Ese es un cover.
1: Esta es la versión de ella.
2: Claro, ese cover aparece en el Tributo a los Prisioneros, donde aparecen varias bandas chilenas, donde está Colombina Parra haciendo un cover aquí de este tema. Muy buena versión, mira. Pónela.

0: tenemos ahí con Lomina Parra, que ya tocó ya en acá en Se Crea la Ligua. Oye, deja revisar bien. Sí, porque hay una actividad más tarde. Sí. Y tengo más. La corbata de mi tío.
1: Muy buen tema. El otro día, muy buen tema. Unos amigos me convencieron. Colombia la Parra. De que era
0: fácil. Voy saludando también con Colombina Parra y el grupo Ex de Fondo. Carlitos López me dice, saludo amigo Marco y a todo el equipo, ¿eh? Comunidad Retro, acá en Colación, me dice Carlitos López. Saludo amigo, gracias por estar junto a nosotros. Saludos. También conecta con la radio a esta hora.
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0: Patito, ¿qué me dice Patito desde Madrid?
3: Ya que estáis hablando de grupos nacionales, hombre, lo de mi pueblo de San Carlos, Los Ángeles Negro y Violeta Parra.
0: Grandes
3: de la música chilena que se escucha a nivel internacional también, y no son de ahora. Los que habéis nombrado, pues conozco a tres prácticamente.
0: A los tres, claro.
3: Sí, ya sé que no son rockeros, pero bueno, oye. Cada uno barre para su casa, ¿no?
1: Sí, obviamente que sí, pues, sí. Amigo, totalmente. En gusto, no hay nada escrito.
0: Lo que dice, claro, Patricio, tiene que ver también, Patito, lo que se realiza en Se Crea la Ligua, que es un centro donde reúne a niños, niñas y jóvenes de la provincia de Petorca, con actividades muy lindas. Es un centro muy bonito. Se Crea. Pero el mes o la semana de la música
1: va a ser ahora.
0: Es por la conmemoración. Sí. Del cumpleaños o el natalicio de Violeta Parra.
1: Por supuesto.
0: En base a ella se realiza esta actividad de esta semana en Se Crea la Ligua. Va en honor a Violeta Parra, amigo Patito. Así que aquí no. Los recuerdos se mantienen. Y obviamente, claro, quienes nos han dado señales para ser reconocidos en el mundial, musicalmente hablando también, se mantiene el respeto y la calidad y lo que fue Violeta Parra en el mundo de las artes y la música, amigo mío.
1: Claro, su natalicio es conmemorado en Chile cada 4 de octubre como el Día de la Música y de los Músicos Chilenos. Puede ahí uno ver que el día 4 de octubre del año 1917 nació Violeta Parra y por eso se conmemora el Día de la Música y de los Músicos Chilenos.
0: Las 2 de la tarde con 28, 2 de la tarde con 28. Acá hacemos Comunidad Retro y aquí vamos contigo también escuchando los grandes clásicos de todos los tiempos.

0: todas las veces que sean posibles.
1: Todas las veces.
0: Por favor. Grande Colomina Barra.
1: Repita. Ahí estamos recordando, vale, también aquí en la comunidad retro, ¿eh? Y nos vamos con pedidos. El grupo Heart, la Influ programando también en este día. 103.9, somos clásicos.

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3: Igual para ti, Influ, querida. Gracias por amigo por ese temita. También para ti, amiga mía. Nos pide Dina para el chino algo de Bon Jovi Always. Saludos, Gonzalo Chacana también te manda cariño.
4: Saludos, Dina. Ahí sí. Está anotando su canción. Always, de Bon Jovi.
3: Always.
4: Saludos.
3: 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El desempleo no da respiro y anota nuevo máximo en más de 5 años al subir a 9,6%. Y esta carrera vale oro, campeona de los 50K de Ultra Paine se llama. Ruta cuya revancha y destacó también el nivel del evento. Hoy día viene también algunos titulares de prensa a esta hora.
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3: 3 o 4 salvaron a 180 personas. Relatos evidencian pánico en vuelo a Israel tras ataque a piloto. Hoy día viene hoy en titulares.
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3: 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Y renuncia a la Seremi de Desarrollo Social de la Región Metropolitana en la segunda salida de la mañana en el gobierno. Oye, bomberos evacúan en botes a escolares tras inundaciones por intensas lluvias en Lota. El sur del país se está inundando, claro, hay varias imágenes que hemos estado viendo por acá. Y en Lota, bomberos ayudando a sacar de un colegio. Tiene que haber venido la lluvia muy intensa, sí, para haber pillado y no haber suspendido las clases. Oye, anticipadamente,
4: sí,
3: digamos.
4: Yo creo que sí,
3: y vamos. Evitar este tipo de situaciones.
4: Sí, pero no haber prevenido antes, ¿verdad? Pero bueno, ¿qué podemos hacer de un texto? El clima es así.
3: Claro. Y ganó más de 110 millones, condenan a falsa periodista de Katy Barriga por fraude al fisco en Maipú. ¿Eh? Eso es lo que viene hoy día. Tribunal de también da 14 días al gobierno de Trump para justificar ataque de lanchas en el Caribe y el Pacífico. Hoy día también viene en los medios y titulares también.
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3: Bueno, ahí estamos con algunos de los temas hoy día aquí en la radio de los éxitos. Agradecemos. ¿Qué vas a contar por ahí, Gonzalo?
4: Muere con el licensor y de aquí muere Mami Nena, abuelita gamer que jugaba Free Fire para sobrellevar la muerte de su esposo.
3: ¿Dónde era ella aquí en San Felipe?
4: De Yayay, amigo.
3: De Yayay.
4: Así que María Elena Arévalo, conocida en redes sociales como Mami Nena, falleció esta semana. La vecina de Yayay se convirtió en un fenómeno internacional, amigo, gracias a su pasión por los videojuegos, conquistando a miles de seguidores con su carisma y su habilidad para jugar. La famosa Mami Nena acaba de fallecer. Ella jugaba desde 2020, el tema de la pandemia.
3: La llevó a jugar Free Fire.
4: Exactamente, con la pérdida de su marido la llevó a jugar Free Fire y es una gran jugadora, o era una gran jugadora de este gran juego, donde ahí practicaba el rango heroico, convirtiéndose en una de las destacadas jugadoras y compartiendo consejos con su comunidad. La Mami Nena ha dejado de existir y falleció acá, y lo estamos destacando en el ATM, amigo mío.
3: Lamentable noticia ahí para los gamers.
4: Sí, para los gamers.
3: Y el fallecimiento de esta mujer.
4: Era buenísima para jugar, era ¿sí? seca para jugar.
3: ¿Ustedes tenían
4: Free Fire?
3: ¿Te salió ahí o no?
4: A ver, déjame ver si me sale la edad de
3: Yo Mami mientras busco esta noticia.
4: Déjame.
3: Oye, entregamos noticia completa.
4: Sí, por supuesto. Pura,
3: a media la cuestión no,
4: Oye, la Mami Nena. Déjame buscar a la Mami Nena.
3: Okay. ¿Venía en la cuarta esa noticia?
4: Venía en la cuarta, totalmente.
3: Sí, venía el diario en la cuarta.
4: Exactamente, sí.
3: Pero bueno, te dejé ahí, no vas a ir a preguntarnos, bueno, amigo mío. Déjala ahí nomás.
4: Ya, ok.
3: Tengo otro tema. Murió 3 veces y dice haber visto lo mismo.
4: ¿Sí?
3: La experiencia de una científica vinculada a la NASA con el más allá. Mira, ella dice, una especialista, murió 3 veces y asegura haber visto lo mismo. Ingrid Honkala es una científica vinculada a la NASA. Contó que tuvo 3 experiencias cercanas a la muerte a los 2 años, a los 25 años y a los 52 años. Según su relato, en las 3 ocasiones volvió a experimentar una profunda sensación de paz. En las tres oportunidades que pudo haber muerto, a los 2, a los 25 y a los 52 años. Bueno, la científica asegura que durante esa experiencia sintió que su conciencia se separaba de su cuerpo y que llegó a percibir lo que

0: conciencia y espiritualidad.
1: Mira.
0: Y a sostener que la conciencia podría existir más allá del cuerpo. ¿Qué tal?
1: Oh, tres experiencias distintas, ¿no?
0: Sí, es una doctora de ciencias marinas.
1: Claro.
0: Que se llama Ingrid Honkala.
1: Honkala.
0: Vinculada a esta investigación.
1: Colombiana, ¿no?
0: De Estados Unidos.
1: Ah, ya, ya.
0: Trabajó en Estados Unidos y.
1: Doctora en ciencias marinas.
0: Ah,
1: ¿verdad? Sí. Ahí está.
0: Honkala asegura haber estado al borde de la muerte en esas tres oportunidades, a los 2, a los 25 y a los 52 años. Mira, según su relato, durante las tres experiencias sintió una profunda calma. En primer contó que llegó a percibir su propio cuerpo y dejó de sentirse como una persona dentro de un cuerpo, pero experimentarse como conciencia, dice.
1: Ah, mira.
0: Cuando era niña, asegura que pudo percibir a su madre a varias cuadras de distancia y que ambas tuvieron una especie de comunicación sin palabra, que ella, la mamá, sintió que algo le pasaba a ella. Años después sostuvo que los recuerdos de ambas sobre aquel episodio coinciden claramente con lo que vio ella y lo que finalmente ve la mamá también.
1: Bueno.
0: ¿Qué hay después de la muerte? Entonces es como la pregunta.
1: Claro.
0: Y ella sostiene que su experiencia le hicieron pensar que la conciencia podría continuar más allá del cuerpo.
1: Wow.
0: Se siente más bien como una transición en el continuo de la conciencia.
1: Ah, una conciencia pura, dice ella, ¿no? Y haber estado inmersa en una vasta inteligencia llena de amor, paz y claridad. Eso fue lo que vio ella en esas tres etapas de la vida, ¿no?
0: Se siente más bien como una transición en el continuo de la conciencia. La propia especialista plantea que ambas no necesariamente tienen que estar enfrentadas.
1: Bueno.
0: La ciencia y la espiritualidad,
1: sí,
0: se refiere.
1: Obvio que sí.
0: Puede estar explorando el mismo misterio desde perspectivas diferentes. Sostuvo que su experiencia tuvieron un papel importante en la decisión de enfocarse en la ciencia y que también transformaron su forma de ver la vida. Así lo cuenta ella.
1: Claro.
0: Hoy, en un artículo que viene y nos llama harto la atención, nosotros lo comentamos también aquí en el programa.
1: Sí.
0: Y hablamos de la muerte,
1: sí,
0: y la transición.
1: Aparte que ella también hace el conocimiento científico que y a ella le impulsó a investigar más al fondo de la naturaleza de la conciencia. Así que sostiene la experiencia de esta doctora y que la mente y la conciencia no están totalmente confinadas, amigo mío, a los límites del cuerpo físico.
0: 2:53 p.m. De fondo a Bob Dylan, La Elo,
1: exacto.
0: Poison, The Wonders, The Doors,
1: eso.
0: The Romantics,
1: oy, qué buena
0: Blondie,
1: música.
0: Mucho más. Bueno, aquí está la comunidad retro.
1: Exacto.
0: Somos retro, super retro.
1: Retro.
0: Super retro. Super retro. Acá en comunidad.
1: Super retro.
0: Por Eclipse FM. 2:53 p.m.
1: A ver. ¿Cómo pasa volando el tiempo?
0: Bueno, necesitan movimiento, necesitan un taxi hasta ahora.
1: Sí,
0: bueno,
1: obvio.
0: Aquí yo les recomiendo. Vamos con las recomendaciones. 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Seguimos acá en comunidad.
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1: Tengo a Placido, ¿no? Tenemos noticias sobre Placido que vuelve a nuestro país, amigo.

0: No estamos soñando, Plasivo regresa a Chile con un show centrado en dos primeros, en sus dos primeros álbumes. Así que es real, Plasivo ya regresa a nuestro país con su 30 aniversario tour el próximo 6 de marzo del 2027 en el Estadio Bicentenario de Santiago. Ahí la banda británica se va a presentar. Y esta sería su, a ver, déjame ver, sería su sexta visita a nuestro país, ya tras las presentaciones del año 2005, 2007, 2010, 2014 y 2024. En su última visita, la banda realizó dos conciertos en el Movistar Arena, convocando más de 27.000 personas. Así que para Sivo, amigo mío, la preventa exclusiva por el Banco Chile, martes 22 de septiembre, ya se lanzaron las preventas, y la venta general para el jueves ya también se dio el 24 de septiembre a eso de las 12 horas. El Estadio Bicentenario de Santiago, el 6 de marzo 2027, entradas en Ticketmaster, y Plasivo vuelve a Chile este próximo año, amigo mío.
1: Vale, amigo mío, ni me dijo, ¿eh? Porque yo estaba ahí, a ver, pero estaba algo de
0: Plasivo. Sí, pero bueno,
1: Plasivo, estamos ya. Sí. Estamos en la parte final.
0: Estamos en la parte final.
1: Sí. No me vi preparado.
0: No importa, no se preocupe.
1: Hace noticia hoy día aquí en la radio.
0: Por supuesto, no se preocupe.
1: Es que aquí me están compartiendo algo.
0: Sí.
1: Aquí en la radio, espérate un poquito, voy a sacar algunas letras, sí, que me quedaron aquí.
0: Tratamos de dar información de todo tipo, de la actualidad y también hay gente que es amante de la música y que le gustan los conciertos, así que por eso a lo mejor también ahí hay un datito para la gente que le guste ir a ver shows. Y la banda Plasivo no es menor, amigo mío, para ver este rock alternativo.
1: Muy bien, amigo, gracias. Sí. Ah, perfecto, mira, lo que pasa es que aquí un amigo, nuestro amigo que está en España, ¿ya?, nos manda una información, nos comparte algo con Doyo Más.
0: Doyo Más.
1: Octavio Hernández Ortiz obtuvo un resultado sobresaliente en el World Cup de Curicó, logrando coronarse campeón mundial en, digamos, en la categoría específica dentro de la modalidad de combate de Kenpo Karate.
0: Karate, sí.
1: Entonces, representando a Doyo Más de la Ligua, su medalla de oro formó parte del valioso aporte liguano al desempeño general de los combinados chilenos frente a las competencias internacionales. Actualmente el Doyo Más, la Ligua, se mantiene sumamente activo en la región de Valparaíso. Clases y talleres se encuentran ahí realizando en talleres de defensa personal y artes marciales en comunas vecinas como Petorca. Próximo desafío, la escuela ya se encuentra organizando y convocando a más de 15 academias del país para el gran torneo ICO, proyecto que va a llevarse a cabo en la Ligua también.
0: Muy bien.
1: Doyo Más debería estar, si no me equivoco, por viendo la foto acá. Hay una persona que está ahí atrás, parece que estoy en el... hay una persona que yo veo que siempre lo veo en el gimnasio de Fénix.
0: Ok.
1: Entonces, ahí tengo que averiguar un poquito más, amigo mío, porque no sale dónde se encuentra Doyo Más, si no es que me equivoco, sería eso. Gracias. Desde España nos manda información local aquí. Buenísimo. También.
2: Hombre, yo conozco personalmente a Rafael y Rafael siempre dice de Violeta Parra, incluso en sus conciertos.
1: Tiene un audio anterior.
2: Normalmente, casi siempre canta la canción de Violeta Parra, Gracias a la Vida.
1: Sí, un clásico.
2: Él y muchísimos artistas españoles.
1: Sí, toda la razón, Patito,
0: ¿eh? Sí.
1: Y claro, y Rafael... siempre le ha vendido un tributo a Violeta Parra.
0: Y todos los cantantes de esa...
1: De esa época.
0: Gracias a la vida. Y también las nuevas generaciones. Así que Violeta Parra es una gran mentora para todos estos músicos. Siempre, amigos.
1: Algo más agrega con respecto a lo que me acaba de enviar. Ahora sí, más actualizado.
2: Hermoso, yo quería mandarle un saludo a mi nieto que estuvo de cumpleaños el día 27 de septiembre, el domingo pasado. El domingo no, sí.
1: Bueno.
2: Y
1: sí, domingo 27.
2: Ahí le he dejado una reseña de este campeón del mundo de Kenpo.
0: Mira.
2: Ahí está el niño. Eso. Un besito para mi Octavito. Y un beso para vosotros también.
1: Mira, a lo mejor yo lo conozco.
0: Puede ser también.
1: Porque los veo entrenar ahí, ¿eh?
0: Puede ser.
1: Mira. Grande amigo, ¿eh? Gracias, Patito. Aquí estamos en Comunidad Retro por Eclipse FM, ¿eh?
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1: Hoy nos pide un temita de Bon Jovi, sí, específicamente el Always, si no me equivoco, Dina, sí, para Vichino.
0: Exactamente, amigo, nos está pidiendo desde Pudahuel Sur a Bon Jovi Always, acá en el ATM.
1: Y aquí está sonando Bon Jovi Always. Somos Comunidad Retro.

0: Always, Bon Jovi, acá en la comunidad retro. ¿Cuántos años ya tiene esta canción, amigo Gonzalo?
1: Oye, tiene 34 años ya esta canción, amigo. Y está una particularidad porque la canción Always de Bon Jovi fue lanzada originalmente en septiembre de ese año. Está cumpliendo ya 34 años de edad. O 32 años de edad. Corrijo. Como sencillo oficial en los Estados Unidos y el 20 de septiembre del año 1994 en Europa. Así que es una canción de septiembre, amigo, del año 1994. Y esta forma parte del álbum rock recopilatorio de grandes éxitos titulado Crossroad, el cual salió a la venta un mes después, el 11 de octubre del año 1994. Always, de Bon Jovi, paradigma para Vichino ahí en Pudahuel Sur. Y lo destacamos en el ATM.
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0: Claro, y ahí estaba un poco de historia también con la canción, sí, que marcó su momento.
1: Las famosas Power Ballads, ¿no? Que se escuchaban, sí, mucho en los años 80 y 90 también, amigo mío. Así que Always.
0: Hoy día ya no, ya dice.
1: Sí. Ay, que vuelvan los lentos, amigo. ¿Por qué no pueden volver los lentos? Hay todo tipo de música, pero los lentos de repente igual con esa programación que hace Eclipse a la vena el día domingo, ¿no?
0: Sí, bueno.
1: ¿Ah? La jugué de Radio Kid, ahí está con Alfredo Levin.
0: Hoy nos mandaron un video que no sirve.
1: Oye, mira, es Alfredo Levin, ¿no?
0: Sí, pero, ¿no? Claro, pero está llevado ahí al formato.
1: A la IA.
0: A la IA 1450, que nos mandó un video.
1: Y con la juguera al lado, ¿eh?
0: ¿Quién crees tú? Adrián, pues.
1: Adrián, muy bien.
0: Fue el Radio Kid.
1: Buena presencia va a tener este espectáculo que va a tener, se cree, aquí el día jueves.
0: Con la juguera al ladito.
1: Sí, obviamente. Ahí está más. Ese es más actual.
0: Más actualizado,
1: sí,
0: retro.
1: Ahí con el tazón de MTV. Oye, y Alfredo Levin, que fue uno de los mentores de MTV, fue el primer presentador para Latinoamérica. Y el primer video que se tiró fue We Are the South American Rocket de Los Prisioneros. ¿Y quién lo presentó? Alfredo Levin. Chole. Para todo Latinoamérica en MTV. Muy bien.
0: 3 de la tarde con 7. Vamos al final del programa. Gracias, Gonzalo, por acompañarnos. Buenísimo. En el día de hoy. Ser parte de esta comunidad reto por Eclipse FM.
1: Por supuesto, amigo. Siempre es grato compartir micrófonos contigo y con toda la majestuosa comunidad retro en sus casas, en sus lugares de trabajo, acá en sintonía de la 103.9 y también por el canal 3.3 acá en La Ligua, amigo. Le mando un abrazo a todos. Que tengan una buena tarde. Linda y positiva tarde para todos. Marco, nos vemos mañana, si Dios quiere. Buena tarde para ti también, amigo mío. Nos vemos. Chau, chau.
0: Gracias, Gonzalo Chacán, aquí en la radio. Claro, y finalmente algunos temas de noticias que hoy día. Hay un quiebre en Portugal donde Cristiano Ronaldo abandona concentración tras dicho del DT y captan su fuga también desde ese lugar en la concentración de Portugal. Bueno, en cualquier momento va a haber más información relacionada a eso. Nos vamos con esta noticia que acaba de aparecer y la compartimos contigo. Te esperamos también en www.eclipsefm.cl. Nos vamos con King. Suerte y comunidad retro, gracias por la sintonía. Que lo pasen muy bien. Chao, chao.

0: Son las 3 de la mañana, 31 minutos.
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0: Son las 3 de la mañana, 32 minutos.
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0: Son las 3 de la mañana, 59 minutos.
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0: Son las 5 de la mañana, 29 minutos.
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0: Son las 6 de la mañana, 27 minutos.
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0: Son las 7 de la mañana, 29 minutos.
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0: Son las 7 de la mañana, 57 minutos.
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0: Son las 8 de la mañana, 27 minutos.
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0: Son las 8 de la mañana, 59 minutos.
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0: Son las 9 de la mañana, 31 minutos.
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0: Hola, hola, ¿qué tal? ¿Cómo les va? Bienvenidos. Comenzamos una nueva edición de Remember Time. Y hoy arrancábamos junto a la banda Alphaville, esta agrupación synth-pop alemana muy popular en la década del 80 y Forever Young, por siempre joven.
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0: Ya estamos ahora junto a la banda australiana New Wave, liderada por Ava Davis, Ice House y el single Love in Motion.

Norman Cook fue integrante de The House Martins y también con el seudónimo de Fatboy Slim, Mighty Dub Cats, y con la banda Freak Power obtuvo el éxito aquí con Turn On.

Nos vamos ahora al año 1978. Este es el británico Gary Rafferty y su tema más conocido, Baker Street.

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1: Son las 10 de la mañana, 4 minutos.
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7: Remember Time. Parte del segundo disco del británico Billy Idol, desde Rebel Yell, Flesh.

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De la siguiente canción existen más de 300 versiones. Ellos son los canadienses Trans X. High Energy para Living on Video.

Un clásico en vivo. En Remember Time. Live concert. Thank you very much. En vivo, Sir Elton John, Rocket Man. Zero.

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1: Son las 10 de la mañana, 28 minutos.
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2: The Drifters, Under the

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2: Esta canción alcanzó número uno en el US Dance y el número dos en el Reino Unido es George Michael, Star People.

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1: Muy bien, estamos llegando al final de hoy. Gracias por estar allí y por acompañarnos. Elegimos para irnos a los B-52. Esta banda New Wave de Georgia llega en este final con Deadbeat Club. Hasta la próxima.

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0: exactamente las 11 de la mañana.
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1: 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Amigo Javier, le mando un abrazo al mixero que me lo topé por ahí. Entrando a la vía. Claro, por el lado de cuenta ahí, ¿eh? Para la vía fértil. Saludos para el mixero. Bueno, amigos míos, los invito a revisar de inmediato acá en la radio con un día rico. Falta todavía, hay nubosidad igual, pero está muy agradable la temperatura que nos va a acompañar hoy día. Luego revisamos el tiempo. A continuación revisamos lo que pasa en Chile y el mundo. Titulares.
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1: Ministerio de Economía admite nuevo tropiezo económico por IMASEC, pero promete acción y determinación. Hoy día vienen titulares.
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1: Sumario, antecedentes a Fiscalía, lapidarios, informes que se exponen nuevas fallas en Gendarmería. Y detienen al fiscal boliviano que investiga a Cerimedo luego que Estados Unidos acusara nexo con el narcotraficante. Hoy día vienen titulares.
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1: Como reconocido director musical, zafó de cárcel pese a condena por abuso y estupro a menor de edad. Viene hoy día en titulares en la Corte de Apelaciones de Concepción. Imagínense, rebajó la pena a Igor Concha Más, profesor de canto lírico acusado de abuso sexual reiterado contra una de sus alumnas. Según concluyó el tribunal, los hechos constitutivos de delito ocurrieron en 2014, se encontraban prescritos. La nueva sentencia emitida a la que tuvo acceso a la unidad de investigación de Bío da cuenta que se la absorbió por dos hechos puntuales, lo que dedujo su pena de 7 a 5 años. Sin embargo, la Corte ratificó que igualmente existió abuso sexual calificado y estupro. Es más, también acreditó nuevamente que debido a la extensión del mal causado por el condenado, la víctima sufrió secuelas psicológicas profundas. Así que el nuevo fallo da cuenta de que Igor Concha cumplirá su sentencia en libertad vigilada. Una de las últimas medidas fue la prohibición de acercarse a la víctima. El artículo previo también da cuenta del actuar del profesor de canto lírico. Él tenía en ese tiempo 46 años cuando comenzó a abusar de su alumna de 14. Era su director y al mismo tiempo su mentor. La justicia acreditó que cuando la víctima llegó al conservatorio de música estaba viviendo la separación de sus padres y un cáncer terminal de su tía. Y en ese cúmulo de emociones fue que Igor se acercó a ella y la abusó. Un día de ella estaba llorando y él tomó el rostro para besarla. Son algunos de los relatos, no podemos leerlos todos porque es bastante amplio, pero más o menos para dejarte ahí en evidencia lo que significa este tema hoy día en portada. La portada de hoy, una lamentable noticia que va hoy en titulares.
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1: Bueno, incidente de la Alameda por marcha de la Confech contra eventuales recortes del presupuesto 2027. Y una persona muerta deja accidente en la mina Radomiro Tomic. Hay otro accidente más. Claro, la jornada de hoy jueves se reportó la muerte de una persona tras un accidente en la mina Radomiro Tomic en la región de Antofagasta. Este trágico hecho fue confirmado a través de la cuenta de X por parte de Cernia Geomin. Y en este sentido, desde dicho estamento indicaron que un equipo de nuestra dirección regional se dirige al lugar. Lo anterior, con el objetivo de iniciar la investigación correspondiente. En dicha jornada, el trabajador falleció mientras realizaba labores de mantención en el área de la mina. Tras el hecho, la compañía informó de inmediato a las autoridades y activó sus protocolos internos. Por su parte, el sindicato número uno de trabajadores de la minera Escondida informó que el fallecido era socio de la organización y precisó que el accidente se produjo mientras cumplía labores de mantención en una pala de extracción. Viene hoy en titulares, lamentablemente. ¿Eh?
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1: Vamos a seguir revisando más prensa, lo que viene hoy día en titulares. Estamos revisando Bío Chile, la portada de hoy. Dos chilenas en el top 10. Estas son las mejores universidades de Latinoamérica, según ranking 2027. Carla Herrmann es la primera científica chilena en ganar Premio Internacional de Tecnología Cuántica. Hoy día vienen titulares también.
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1: Buena noticia. Bueno, Rayleigh, que salvó avión de caída mortal, aprendió a volar viendo escondido un documental sobre aviones. Y ahí aprendió, y él fue el que salvó finalmente. Es como de las películas de las comedias que veíamos con Leslie Nielsen. ¿Ah? No sé, pues Salvando el Piloto y todas esas películas antiguas cuando alguien tomaba el mando y aterrizaba y era un héroe. Bueno, eso se ve en las películas, pero acá fue real. Y esto fue en Israel. Bueno, viene hoy en portada, viene hoy en titulares. Voy a Emol. ¿Qué nos destaca Emol a esta hora? Chequeamos más. Prensa, otro medio de comunicación también.
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1: Alvarado cuestiona acto de Bachelet. Que se sigan aplaudiendo entre ellos. Nosotros seguimos trabajando. Detienen a 4 carabineros y una ex policía por delito de falsificación para robos de autos. Por Dios. Los uniformados fueron dados de baja hoy en titulares.
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1: Bueno, aquí también viene Smith Marshall, el piloto apuñalado, convertido en héroe por salvar el vuelo en esa oportunidad, el mismo que mencionábamos recién. Más atribuye caída de Lima Seca a factores puntuales de la minería y confía en que cifras comenzarán a repuntar. Bueno, y Pavés dice que presupuesto no toca, gastos sociales y defiende gestión por bencinas. Pueden haber soluciones peores. Además, abordó marcha de la Confech. Casi termina los golpes con el técnico. Parece que explotan los rumores de la salida de Marcelo Núñez en La Roja. El volante liberado fue por motivos personales, según la selección. Pero se da a entender de que como no lo habían puesto a jugar y todo, ya en el segundo partido tampoco, al parecer, tomó la decisión de irse a su equipo. Vamos a ver si eso es lo que vamos a investigar luego en las próximas horas, que sigue apareciendo material con respecto a la salida de Marcelino Núñez de La Roja.

Y Argentina vapuleó a Bolivia en el primer partido de la era post-Messi. Revisa los goles y cuánto pesa el homenaje a la Pulga. Y a semana de quedar nuevamente sin club, Sampaoli volverá a Chile. El técnico de la U quedó cesante tras dejar Talleres. No le ha ido bien a Sampaoli. ¿A usted le gustaría tener a Sampaoli como técnico? A este falluco. Yo lo encuentro muy falluco, ¿eh? Como que era más normal cuando estaba en La Roja y así se le escapaba las caras para el monte, como dicen. También es particularmente Sampaoli. Yo creo que necesitamos, claro, autoridad. Sampaoli lo tiene. Pero tiene salidas muy feas también el técnico. Y no le ha ido bien hace mucho rato ya. Hoy andamos con cosas. No ha tenido una regularidad en un equipo. Lo que sí hace muy bien él es cuando firma contrato y tienen que rescindir de su contrato los millones que deja pendientes si es que él se tiene que ir antes. Bueno va el negocio, bueno va el negocio. Bueno, ese es Sampaoli. ¿Y aquí viene a Chile? 11 de la mañana con 39 minutos. Luego revisamos el tiempo. A ver cómo nos trata hoy la temperatura, cómo viene para hoy y este fin de semana también. Te lo vamos a contar acá en la radio. El dólar sigue en alza y trepa sobre 9.80 tras caída del IMASEC de agosto. ¿Eh? Y aquí está Belén Thomas en comunidad retro por Eclipse FM.

0: Son las 11 de la mañana, 45 minutos.
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9: Bueno, y continuamos acá en Comunidad Retro porque el jueves se toma el ATM hasta ahora.
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9: Hoy el WhatsApp está lleno de mensaje, lleno de buena vibra. Eso me gusta, el WhatsApp de la radio, ¿eh? Es pura buena energía, bonita gente, buena onda. Aquí hacemos comunidad junto a ti, quienes gustan de las canciones de los 80, de los 90. Hoy día aquí y todos los días, bueno, de lunes a viernes, las recordamos acá. Bueno, que la radio está 24/7 con los clásicos, pero nosotros ahí le damos su intensidad. Nos comunicamos, conversamos, tocamos temas y también nos reímos aquí en Eclipse FM. ¿Cómo anda la temperatura, comunidad retro? Está rico, ¿no? Está agradable el día de hoy. No está pegando el sol, que digamos, que bruto, pero la temperatura está bastante agradable. ¿Sabes cuánto me sale la ligua? 24 grados. Que tenemos 24 grados a esta hora. Algo mentiroso, podríamos decir. Está agradable, pero no para 24. Quizá en otro punto que está observando aquí en la ligua. Pero hoy día la máxima llega a los 26, chiquillos, ¿eh? Según lo que vamos observando, a la una tarde... Bueno, a las 3 de la tarde estaríamos con los 26 grados que están pronosticados para el día de hoy, con nubes y claros. Así está hoy día el cielo de la comuna de La Ligua. 26 grados para hoy día. Para mañana se esperan 22 grados mañana viernes. Para el sábado se esperan 19 grados, algo bueno, o sea, iniciando la mañana. Y el domingo cerramos con 20 grados la semana. Me voy a Cabildo. ¿Cómo está Cabildo? Bienvenida a Comunidad Retro de Cabildo. Y hoy día vamos a darle bienvenida a nuestros auspiciadores también que se suman de la comuna de Cabildo. Así que atento con eso.
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9: Oye, hoy día la temperatura en Cabildo va a llegar a los 27. Mañana se esperan 22 grados, 19 grados para el sábado. Y el domingo 21 grados, buena temperatura. Bueno, mañana hay probabilidades de algunos chubascos durante la mañana. Probabilidades. Cabildo tiene un 70% de probabilidades de 1,3 milímetros entre las 8 y las 11 de la mañana. Lo demás es sola. Es el horario. Por ejemplo, para el día martes, Cabildo tiene pronosticado lluvia. Y está con un 90% de probabilidades. 13 milímetros para el día martes 6 de octubre. 13 milímetros. Y sigue la lluvia. Y 6,7 milímetros para el día miércoles. Incluso para el día jueves también aparece algo de agüita. Oye, hay varios. Vamos, deja de volverme la ligua. Si la ligua también nos aparece ese indicador de la próxima semana. Sí, nos sale, ¿eh? El próximo martes 10 milímetros la ligua. Y hay un 90% de probabilidad de lluvia para el martes, ¿eh? Y el miércoles 5,7 milímetros con un 70% de probabilidad. Bueno, eso falta todavía, pero el indicador de hoy del tiempo nos indica 90% de probabilidades para el día martes. Vámonos a Petorca. ¿Cómo está Petorca? Qué lindo lugar Petorca, su plaza, su entorno. Petorca tiene 25 grados. 27 se esperan para hoy día. Mañana 21 grados, tormenta eléctrica. Mañana, ¿en qué horario? Probabilidad de tormenta eléctrica entre las 8 y las 11 de la mañana. Van a haber chubascos durante el día, pero muy poquito, la verdad. 1,4 milímetros pronosticado para mañana en Petorca. El sábado se esperan 60 milímetros, o sea, 60% de probabilidades, algunos chubascos también. El domingo, 19 grados, también con chubascos. Todos los días, desde mañana y hasta el próximo miércoles, me aparecen probabilidades de chubascos o intermitencias Y viene clavadito para el próximo martes, ¿eh? 90% de probabilidad, 17 milímetros. Y el miércoles 7,3 milímetros. El agua no se va. El agua no se va. Bienvenido Gonzalo Chacana, se suma a la comunidad retro ATM por Eclipse FM.
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9: Ahora sí, amigo mío, ¿cómo estás, amigo?
11: Muy buenos días, Marcos Zamora, ATM en el aire. ¿Cómo está la majestuosa comunidad retro en sus casas, en sus lugares de trabajo? Ahí escuchando la 103.9, la FM de los éxitos. Hoy día, 1 de octubre, Día Internacional de la Música, amigo.
9: Sí, Día Internacional de la Música, el café también, ¿eh?
11: Del café, así que hay altas actividades esta de día y no dejen de escuchar música que es tan alegre para la vida y el día cotidiano, amigo mío. Así que hoy día, un ratito más, vamos a hablar de eso, de lo que es el Día Internacional de la Música, aparte que también tienes actividades con el mundo del Secrea también.
9: Del Secrea. Bueno, y hoy día posiblemente también lo acompañe Álvaro, porque hoy día es el Día del Café. Ah, y hay una promo que está muy buena. Y la vamos a mostrar también en la transmisión que estamos realizando en el canal 3.3, porque ahí estamos, chiquillos. Canal 3.3. Estamos en vivo en imagen ahí en el programa. Día Internacional del Café. Claro. Ahí está, mi compadre, mira.
11: Ahí está.
9: Solo por 2 luquitas, cualquier café de la carta vale 2 lucas hoy día.
11: Oh, cualquier café. Solo por hoy.
9: Solo por hoy. Día Internacional del Café está muy bueno.
11: Oh. Como dice la canción de Azul Violeta, solo por hoy.
9: Solo por hoy.
11: Exacto. 2.000 pesos. El café en el Día Internacional de este hermoso brebaje que lo trae también Li Wen acá a nuestro estudio, amigo.
9: Tómate un relajo. Tómate un Li Wen.
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9: Ah, te tomas el relajo y te tomas el Li Wen por Eclipse FM, la radio de los éxitos. Por aquí veo a Gonzalator, Gonzalito Chacana, ahí sí. Ahí te veo.
11: Ahí estamos.
9: Ahí bueno, estamos. Y ahí está la información del IWEN, el Día del Café. Ya vamos a hablar luego del Día del Café. Vamos a tener también a Álvaro. La idea es conversar con Álvaro también, que conoce y ha estudiado el tema del café.
11: Sí.
9: Para que hablemos de este día. ¿Ya?
11: Qué bueno.
9: Vámonos al WhatsApp. Ahora sí, vamos. Conectamos contigo, amigos de la comunidad.
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9: Blanquita, ¿cómo estás? Bienvenida a la radio. Hoy día nos tira para arriba, tarea para hoy. Vivir con gratitud y ver siempre el lado positivo de las cosas. Así lo veo hoy día la Blanquita. Hola Marquitos, buen día para todos. Les deseo un hermoso jueves. Viven en bonito, como siempre, bienvenidos a octubre. Oro y miel para todos. Saludos a Gonzalito, ¿eh?
11: Hola, hola, ¿cómo está Blanquita? Muy buenos días para usted también y gracias por el saludo positivo que nos da todos los días acá en la Eclipse.
9: Que te pasen puras cosas bonitas hoy día.
11: Por supuesto. Igualmente.
9: Valora lo que tienes hoy porque también es un sueño cumplido.
11: Hoy sí.
9: Así lo hice hoy día. Gracias Blanquita, buen día para ti. Nosotros ya compartiendo un rico café acá.
11: Sí.
9: Aquí nos vamos con la imagen porque tenemos los copones, los tazones de Eclipse.
11: Vamos a sacar la cuchara y ahí vamos a mostrar la imagen corporativa de nuestra radio.
9: Sí.
11: Así que,
9: buen café.
11: Buen café para todos.
9: Bueno, vamos conectando con nuestros Eclipse maniáticos.
11: Vale, vale.
9: Saludos para ti, amigo mío. Al mixero que está trabajando ahí.
11: Oh, sí.
9: Ay, aquí me manda los 50 años de Radio Festival, ¿eh? Alberto Valenzuela.
11: Veamos.
9: 50 años Radio Festival, canción característica de la noticia de Super Festivalazo.
11: Qué eran buenos.
9: Yo me inspiré mucho cuando niño.
11: Buenísimo.
9: Escuchaba la radio y creo que fue una de mis primeras expresiones radiales, ¿eh? De niño escuchaba a mis papás que escuchaba la Radio Festival. Seguía escuchándola cuando nos fuimos a vivir a San Fernando. Una radio antigua esa que te decía la hora en la mañana para despertarte.
11: Ahora cada rato decía. Cada un minuto decía.
9: Y esa radio en la noche a mí siempre me gustó la radio.
11: Sí.
9: Entonces, mientras todos dormían, yo estaba colocada en otra señal la radio y daba como esa secuencia que te da mayor amplitud.
11: Ah, ya. Amplitud modular, sí.
9: Y me llegaba la radio festival y la podía escuchar en la noche.
11: Qué bueno, pa.
9: Era como mi cuento. Me gustaba eso.
11: Mi sueño.
9: Gustaba el humor también cuando hacía las noticias con humor. Siempre me llamó la atención eso. Creo que la radio festival para mí particularmente ha sido una inspiración de niño, sí, para entrar a la radio.
11: Yo creo que para varias personas que escuchaban la radio festival era una compañía también importante, porque ellos también, aparte de dar información, tenían esa chispa de hacer humor y dar las noticias de una manera distinta. Y además te daban la hora. La hora la daban cada, no sé, cada un minuto, cada cinco minutos, y te iban recordando del tiempo que estaba pasando.
9: ¿Ah? Y me gustaba cómo entregar la noticia en serio y después entregar la noticia en broma.
11: En versión, claro, talla. Es muy buena la dupla esa que se armaba. Y lo vamos a hablar.
9: Se extraña mucho al Super 8 Larcón, sí, también, que era uno de los grandes locutores de la región de Valparaíso.
11: Exacto.
9: Admiración por ellos, que hicieron mucho por este medio.
11: Super 8 Larcón, que estuvo también animando varias veces muchas por acá, por la zona, el Festival del Telar. Así que gran personaje también que se ya partió rumbo a otro universo, se puede decir por ello, ¿no? Y gran locutor también que estaba por acá por la zona animando este gran festival. Vamos. A ver.
9: ¡Ah!
11: Ahí está.
9: Está buena música. Bueno, hoy nació Radio Festival hoy día.
11: Por supuesto.
9: En el 127 del Dial. Ahí nació esta nueva emisora Radio Festival. Con la mayor potencia actualizada de la quinta región. Y sí, una novedosa línea programática en la que primaba la alegría, el humorismo, el informativo, el servicio de la comunidad y una cuidada selección musical. Con la animación de Alejandro Chávez, Lucho Caprile, Moncho Silva, Jorge Gaete, Lolo Achondo, Marcos Panzetti, en aquellos años, ¿eh?
11: Oye, sí. Alejandro Chávez, no sé si me saca de la... Es el papá del Chavito, ¿no? El que sale en Radio Corazón. O también fue notero también. Puede ser.
9: Lo desconozco.
11: Ya, ok.
9: La radio que llegó en el corazón, dicen varios, ¿eh? Y que además es muy importante en sus primeros pasos del humor. Que abrió sus puertas y me permite acompañarlos un ratito para contar algunos chistes. Alejandro Chávez.
11: Ah, vamos a ver.
9: Álvaro Salas también publicó ahí para ese medio, ¿eh? Bueno, la Radio Festival hoy día celebrando un día como hoy.
11: Buenísimo, ¿eh?
9: Su aniversario. 50 años de historia. El Eclipse llegará a los 50 años, compadre.
11: Para allá vamos, pues, ¿no?
9: Vamos a los 27, vamos para los 28.
11: 30 y... No, ¿cuánto llevamos?
9: O sea, 37
11: ya.
9: 37.
11: No, queda muy poco, amigo, así que los años pasan volando.
9: ¿Quién sabe, ¿eh?
11: Vamos a ver si estamos nosotros, ¿no?
9: Así lo que nos depara la vida.
11: Pero para allá va, así está trabajando, amigo mío. Buen puerto.
9: Bueno, ahí estamos, Comunidad Retro, ¿eh?
11: Sí.
9: Qué bonito número para la Radio Festival.
11: 50.
9: Que fue mi radio de mis amores cuando niño.
11: Por supuesto.
9: Mi inspiración para hacer radio también.
11: Y para varios también, ¿no?
9: Me imagino.
11: Sí, para varias personas.
9: Yo cuento mi historia,
11: sí,
9: ¿no?
11: También.
9: Reconozco algunos por ahí que puedan...
11: Hay mucha gente adulta también que escuchaba Radio Festival, porque había frecuencias AM prácticamente solamente en algunas casas, en algunos lugares tenían dispositivos AM y después aparecieron los dispositivos FM, ¿no? Así que en Radio Festival era una de las pioneras que estaban ahí en Radio Amplitud Módula.
9: Bueno, seguimos acá en Comunia. Vamos al WhatsApp de la radio.
11: Vamos.
9: Porque aquí está... Olguita, ¿cómo estás? Olguita Molina, desde San Fernando, conectando. El día está bonito, mira, aquí vemos imágenes de San Fernando. Está bonito San Fernando, con cielos parecidos a los nuestros, con algo de nubosidad también, no completamente despejado, pero con algo de nubosidad en el día de hoy. Nos dice, hola Marquitos, desde San Fernando, lindo día aquí, su fiel auditora, gracias a Dios Todopoderoso, de un nuevo amanecer. Bendiciones, un tema de V40. Gracias, gracias por acompañarme. Gracias a ti por acompañarnos también. Olguita Molina está en la radio de los éxitos, saludando acá en el WhatsApp.
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9: Joanita, ¿cómo está?
13: Muy buenos días, Marquito, y a toda la comunidad. Acá un lindo día de sol, rico, exquisito. Buen día para todos, besos.
9: Oye, todo de nuevo porque tenía la música de la radio festival de...
11: Charleston.
9: De...
11: ya era Charleston. Aquí.
9: Claro, teníamos toda la... De fondo la radio festival.
11: Sí,
9: y ahora sí, amiga mía.
11: Ahora sí.
13: Muy buenos días, Marquito. Buen día, amiga
9: mía. Comunidad.
13: Acá un lindo día de sol, rico, exquisito. Buen día para todos, besos. Buen día, Gonzalo.
11: ¿Cómo estás, Joanita? Muy buenos días para ti también. Un abrazo aquí a la distancia.
9: Puro power con la Joana, que está en Quintero, ¿eh?
11: Por supuesto, escuchando la radio Eclipse en sintonía 103.9 por el dial al aire.
9: 103.9 por la FM de los éxitos, tú ya sabes.
11: ¿Sí?
9: Ahí estamos en el dial. Saludando a nuestros auspiciadores también. 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
11: 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Así que un ratito más está con Álvaro con nosotros conversando, Marco Zamora.
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9: 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Buena. 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
9: Bueno, y aparte también, hoy día, Comunidad Retro, tenemos que darle la bienvenida
11: ¿a quién?
9: A dos nuevos auspiciadores de la Comunidad Retro.
11: Muy bien.
9: Así que le damos la bienvenida y vamos a dar a conocer las marcas que hoy día también se suman a la radio de los éxitos. ¿Te sumas? Sí, aquí estamos.
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9: Bueno, y le damos la bienvenida.
11: ¿A quién?
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9: 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Se suma Eclipse FM. Le damos la bienvenida a la 103.9. Qué buena, compadre.
11: Qué buena. Estamos
9: aquí sumando a nuestros amigos.
11: Hoy me puedo repetir.
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9: ¿En Facebook?
11: ¿Me puede repetir el Instagram para buscarlo acá?
9: No, en Facebook.
11: ¿En Facebook, perdón?
9: 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Cabildano.
11: Ah, ya, lo vamos a buscar en Facebook.
9: No, cuando tengamos Instagram lo vamos a contar, ¿eh?
11: Ok, ya.
9: Ahí te vamos a contar, vale, pero estamos ahí en Facebook.
11: Entonces para buscarlo, a ver ahí si lo podemos seguir, a Ferretería El Galpón, amigo.
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11: Ya, vale, ya. 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
9: Saludo a Cabildo, ¿eh?
11: Cabildo, gran sintonía en Cabildo de la Radio Clips, amigo.
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9: 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Bueno, cualquier cosa que deseen, nosotros

0: Hay muchos mensajes de la comunidad.
1: Primero de octubre, ya empezamos octubre, amigo mío.
0: Sí, octubre comenzó prendido.
1: Con todo el power,
0: ¿no? Aquí en la radio, sí.
1: Vale, vale.
0: Saludos, comunidad.
1: Saludos.
0: Llega el gusto aquí, pero todos los mensajes que están llegando. Vamos con Blur, Charles Mann, versión 90 ATM por Eclipse FM.
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0: Son las 12 del día, 29 minutos.
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0: Men at Work. Qué temazo acá en Comunidad Retro, por favor. 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
0: Bueno, aquí estamos, amigos míos. Vamos al WhatsApp porque son muchos los mensajes que están hoy día. Acá en la 103.9. Me voy, ¿dónde? Me voy a Concón porque a un costado de la playa en Concón está la Ceci. Ceci, querida amiga, bienvenida a la radio. ¿Cómo estás?
2: Hola, Marquito. Buenos días, ¿cómo estás?
0: Buen día para ti también.
2: Buenos días, Gonzalo. Espero que esté bien, yo bien acá.
3: Muy buenos días, Ceci, ¿cómo estás?
2: Amaneció nublado.
3: ¿Nublado?
2: Pero ahora ya se está despejando y está agradable el día. Muy rico el día.
0: Está agradable, ya abrió entonces.
2: Y buenos días, comunidad. Espero que estén todos bien, yo bien. Súper bien, gracias a Dios. Con toda la energía. Contenta, sigue contenta y agradecida.
0: Qué bueno.
2: Que tengan un lindo día lleno de bendiciones. Saludo a toda la comunidad. Bendiciones para usted, Gonzalo.
0: Gracias.
2: Para Marquito, un abrazo lleno de bendiciones también. Muchos cariños para todos.
0: Gracias, amiga mía. Ahí está la Ceci desde Concón. Por aquí también vamos conectando con Jorgito, ¿no? Jorgito, lo conozco ya, el calor me tiene loco. Buen día, Marco. Y los contertulios ahí en la radio.
3: Hola, hola.
0: Me encontré en la esquina recién, ¿eh?
3: ¿Sí?
0: Sí, hace cuando veníamos llegando a la radio, ahí estaba mi compadre, ¿eh? Andaba con muy buena energía.
3: Qué bueno.
0: Muy contento, así que un abrazo para ti, Jorgito, ¿eh? Buena onda. Oriana Fernández me dice, hola, Marquito y Gonzalo, que sea para todos un bendecido día. Fuerza para Jessica y Marcela.
3: Vale, vale.
0: Yo igual escuchaba Festivalazo, me dice la Oriana Fernández. Bueno, aquí me detengo porque saludamos a nuestra amiga Marcela, que obviamente está con un temita del papá. Papá llegó anoche por acá, pero ya le salió hoy día.
3: Ya.
0: Así que estamos con ella también, Marcelita. Pero además también un punto importante, porque la Jessica, la esposa de Juan Carlos López, hoy día está de cumpleaños.
3: Oh,
0: así que te deseamos lo mejor, amiga mía. No es tal vez el momento cuando uno dice quiero celebrar mi cumpleaños con todo.
3: Sí.
0: Hay igual emociones encontradas. Nuestro amigo Juan Carlos López va mejorando lentamente, pero también siento que hay mucha carga como para la Jessica. Nosotros le mandamos un abrazo enorme, recién hablaba con ella, así que si tiene el número de la Jessica, salúdele, deséele buena suerte, sí. Buena energía, ¿ya? Porque a veces uno se pone también algo
3: nostálgico
0: y a veces se revela también a
3: mucha pena también lo
0: al todopoderoso también se revela porque las cosas porque son así,
3: por qué pasa esto, sí, con nosotros. Pero bueno, la vida es así ahí, amiga Jessica, sé que estás pasando por un momento complicado con mi querido amigo Juan Carlos López, a luchar por él también y a luchar por ti también, amiga mía. Te mando un abrazo, te deseo un feliz cumpleaños, un cumpleaños a lo mejor un poquito más distinto a los normales, a los habituales. Pero la vida siempre da buenos frutos, así que te deseo lo mejor. Y eres una gran mujer, una gran persona. Y gracias también por seguir cuidando a mi querido amigo Juan Carlos López. Te mando un abrazo, que tengas un lindo día.
0: Gracias, Oriana, que también se sumó a ese saludo. Y aquí estoy con mi amigo Monchi, que está en Molina. O sea, en Molina. Monchi Molina está en Buin.
3: Un juego de palabras.
0: Sector de Buin. Muy buenos días, amigo Marco, Gonzalo, toda la querida comunidad. Llegamos a este caluroso día jueves, porque hoy,
3: oye, sí,
0: en Buin rondaremos, dice, los 27 grados con esta energía, la buena onda y el positivismo que nos caracteriza. Que no falte la música, la sonrisa, por supuesto, las ganas de disfrutar este día a todo ritmo. Un abrazo gigante, Marco, y a toda la familia ATM, que este jueves arda, pero solo de buena onda. Pedir, por favor, también un tema de Dolce Vita,
3: de Ryan. Vita.
0: Sí. Tema que me recuerda a mis cimarras con mis compañeros en el colegio del año 90.
3: Ah, mira.
0: Donde nos íbamos a Santiago a recorrer Providencia. Y para estos pueblerinos de Buin era como estar en otro país. Oye, hacían la cimarra en el colegio en el año 90. Y mira, ahí cuenta que se iban para Santiago y llegaban a Providencia. A ver,
3: oye, qué cimarra.
0: Como otro ambiente ahí.
3: ¿Qué cimarra puede haber sido esa en esos tiempos, amigo mío? Con las micros amarillas.
0: El Portal Lion.
3: Con las micros amarillas.
0: Todo.
3: Oye, buena.
0: Mucha Molina ahí.
3: Buena.
0: Buen momento ahí en el sector de Providencia que visitaba él. Gracias, Monchi. Monchi desde Buin, conectando con nosotros. La Rosario también desde Cabildo. Hola, Marco y Gonzalo.
3: Hola.
0: Lindo día jueves para ustedes en el estudio y para cada uno de los amigos de nuestra querida comunidad. Cariños desde Cabildo.
3: Gracias.
0: Con un solcito muy rico por acá. Exquisito día, Rosario me dice por acá. En Cabildo. Bienvenido, Cabildo, Comunidad Retro.
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0: Bueno, y el WhatsApp también presente con nosotros. Que nos van escribiendo, nos van enviando WhatsApp, nos van enviando pensamientos. La música es un latido en el alma, un ritmo en la mente y una exposición en el corazón. Así nos dice hoy día la amiga Mari desde Concón. Buen día, dice Gonzalo, querida comunidad, les deseo un excelente día. Oye, para acá cocinando unos ricos zapallitos italianos, entonces está en Viña. Rellenos con papas doradas. Con un día, un lindo día por acá. Saludos a mis bellas y audaces del grupo especial, a mi querida Marce, que supe que su papito de nuevo entró a pabellón con todas las vibras positivas para ella. Cariños, desde Viña del Mar está la Mari. Saludos para ti, Mari, Comunidad Retro.
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0: Oye, Adrián por aquí nos manda una imagen, de ahí la vamos a mostrar, ¿eh? De ahí mejor la vamos a mostrar porque está en los integrantes de la radio y también ahí aparece Álvaro Garay también. Y en el día del café, aquí mostramos Santiago, aquí está la capital, amigo Rodrigo. Sí, con algo de novedad, pero un día rico de todas maneras en Santiago, así lo podemos observar. Y las imágenes que nos muestra, estamos en el canal 3.3 también transmitiendo en vivo, con imagen el programa.
3: Ahí está el Costanera Center.
0: Ahí está el Costanera Center.
3: Sí, qué buena imagen, amigo mío. Santiago ahí, caluroso, ¿eh?
0: Por lo caluroso que se ve Santiago.
3: La fotografía que nos manda Rodrigo desde su trabajo ahí. Saludos, Rodrigo.
0: Mira, y en el fondo, en el computador, tiene la Radio Eclipse.
3: A ver.
0: Y ahí tiene su Nescafé también ahí puesto.
3: Está Rodrigo.
0: Ahí en está el día del café, ¿eh?
3: Ahí está la imagen online de nuestra imagen corporativa, amigo mío. Mira, ¿sí? Radio Eclipse ahí.
0: Ahí están junto a nosotros,
3: ¿no? Tiene una chaqueta de cuero, ¿no? Esa chaqueta de cuero sin manga.
0: Tiene todo el cuero
3: totalmente.
0: Sí, totalmente. Motoquero.
3: Motoquero.
0: Y tiene su colega Harley Davidson también, ahí lo puede observar también. Yo por los colores.
3: Saludos, Rodrigo.
0: Sin que vea que diga Harley, me da la impresión que.
3: Tiene una Harley, ¿no?
0: Que esa es la imagen. ¿Cómo suena eso?
3: ¿Cómo suena?
0: Grande Rodrigo, somos comunidad, estamos contigo, amigo. Me dice por acá Marco, aquí escuchando los clásicos retro. Buen día al café. Aquí. Buena. Muchas cadenas promocionando café, ¿eh? Gratis o promo. La capital llega hoy día a los 25 grados. Abrazo a toda la comunidad. Aquí con su tacita de café clásica. Que tenga un excelente jueves. Y un temita de YouTube con Pride in the Name of Love. Vale, amigo. Estamos programando acá en la radio.
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0: Digna Paravichino, también de la capital, desde Pudahuel Sur. Amiga, ¿cómo estás?
4: Hola, buen día, jueves, Marquito, primero de octubre. Oye, ya empezamos este mes de octubre, así que sea una tarde maravillosa para ustedes. Acá ya con bastante calor, aunque está medio parcial el día.
0: ¿El día?
4: Pero caluroso. Tenemos 20 grados y llegaremos a 27. Así que les deseo, Marquito, para ti y para Gonzalo Chacana,
0: una
4: linda tarde.
0: Gracias.
4: Llena de mucha armonía, de mucho buenas vibras, energías y bendiciones para todos, para ti, para todos.
0: Gracias.
4: Para Gonzalo.
0: Vale.
4: Para toda la comunidad retro.
0: Digna para Vichino. Por Eclipse FM, la radio de los clásicos.
4: Linda tarde. Linda abracitos, tarde. Cariñitos. Chau, chau.
0: Dina Paravichino desde la capital. Es octubre y la Sofi viene con todo. Feliz octubre.
3: Eso.
0: Es mi mes favorito. Por Halloween. Películas de terror y por también estoy de cumple este mes.
3: Mira.
0: Así que saludo al dúo del terror de ATM. Besos, chicos. Buen jueves, nos dice la Sofi.
3: Buen jueves, saludos para la Sofi también.
0: Octubre.
3: Sintonía. Octubre. ¿Ah? Oktoberfest también hay por ahí, ¿no?
0: Ahí está, mira. Pero de nuevo,
3: oh, qué buen tema. It's October.
0: ¿Qué te pareció?
3: Muy bien.
0: Ahí lo mostró más o menos lo que es octubre para ella.
3: Halloween.
0: Halloween.
3: Sí. Viene Halloween.
0: Gracias, amiga mía, Sofi, en comunidad. Y aquí está En Comunidad Retro también conectando Héctor Leer. ¿Qué tal, amigo Héctor? Bienvenido al programa.
5: Amigo, ¿cómo estás? Espero que tenga un excelente día jueves. Mis más cordiales saludos a mi amigo personal Gonzalo Chacama. ¿Cómo estás, Gonzalo?
3: Muy bien, amigo.
5: Espero que tengan un excelente día jueves. Yo aquí en Maitencillo limpiando una escalera que me salió cualquier maleza, así que aquí estamos para las más luego cortar el
0: laburando.
5: Así que qué más que con la buena sintonía de la radio. Así que aquí hay un lindo día de sol, pero estamos un poquito bajo sombra. Así que nada, amigazo, saludar a la familia, a los amigos, abrazo, bendiciones para todos. Y un temita, si es que se puede, algo de Stone Temple Pilots, Interlove Love Song. Así que de antemano se agradece, amigazo.
0: Ya, pero igual ubicamos cuál era la canción, amigo. Igual nos quedó claro.
3: Stone Temple Pilots.
0: Sí. Así que ya vamos con eso, amigo.
3: Sí,
0: gracias.
3: Por supuesto.
0: Ahí está mi compadre, mi buen amigo Héctor, acá en Comunidad, Héctor Leer.
3: Mata maleza, ¿no, amigo? Y sale todo eso. Claro.
0: Joanita, ¿tú por ahí?
6: Oye, Marquito, tengo entendido que hoy día está de cumpleaños la Jessica.
0: Sí, pues así la saludamos.
6: Si es así, muchas felicidades para ella, que tenga muy lindo día. Y muchos cariños, Juan Carlitos López. Sí. Que espero que estén juntitos y que él se esté recuperando muy bien para que esté luego de vuelta a su casita. Un abrazo, Jessica, que lo disfrutes.
0: Saludos, Jessica, gracias. Mira, ahí está el saludo también de la Joanita.
3: Sí, qué bien.
0: Ahí está el saludo para la Jessica. Gracias, amiga mía. Gracias, Joana, por saludarla también. Bueno, y le pueden escribir, también escríbale un mensajito también a la Jessica.
3: Mándale un audio.
0: Un audio, alguna cosita, porque cosita hoy día necesita mucho cariño la Jessica. Sí. Así que una buena atención. Tenemos la parrilla.
3: Apapáchenla, como se dice.
0: Hace poquito hablé con ella, entonces necesitamos generar una energía positiva para ella hoy en su cumpleaños. Es difícil estar de cumpleaños cuando tienes a tu amor internado.
3: Exacto.
0: En el hospital. Así que mandémosle buena vibra. Escríbanle ahí, déjenle un lindo mensaje para ella. Así que
3: un abrazo.
0: Que tengan su número. Ya que voy con Eduardo Vergara, que me dice: buen día, Marcos. Saludos para el amigo Gonzalo.
3: ¿Cómo está, amigo?
0: Que lo acompaña el día de hoy. Saludos cordiales para ambos. Espero sea una excelente jornada. Voy a salir a dar una vuelta en bici.
3: A ver.
0: Cacha la bici que nos muestra hoy día.
3: A ver.
0: Mi amigo Eduardo Vergara. Tenemos esa antigua.
3: Ah, mira.
0: Oye, esta yo la tuve.
3: Con el tapabarro, mira.
0: Si no me equivoco, esta es la... Bueno, ¿esta es la SIC, compadre? ¿O no era SIC?
3: Es una Oxford.
0: ¿Es una Oxford? ¿Esa?
3: Oye, esa es clásica.
0: Ah, yo tuve esa Oxford entonces, ya.
3: Esa es una SIC, parece. Esa es SIC. La primera que mostraste, la de niño, era Oxford. Pero esa es clásica. Esa
0: ¿Y esa?
3: Con el sillín ese.
0: Es que la mía no tenía amortiguador, era más así.
3: Esa era más normal.
0: Yo tenía una azul, una SIC.
3: Yo también tuve una de esas, sí. Una verde, pero yo le tenía freno contra pedal y freno de mano. Yo tenía a las dos...
0: Contra pedal.
3: Hoy, sí. Pero una vez me saqué la cresta y media, ¿cómo se puede decir? Y quedé con la horquilla en una mano y con la otra, el cuerpo en la
0: otra. Yo también.
3: Y me voy para la casa. Y ahí quedó la bicicleta. Murió.
0: Oye, también me pasó lo mismo, compadre. Yo frené con la delantera.
3: Sí.
0: En una pistera.
3: Cresta y media, compadre. Que me dio bajo un camión.
0: Y ahí fue. Quedó. Estaba niño, tenido como unos 11 años más o menos. Y fui a pegarme una sobra.
3: Creo.
0: Una sobra que una niña que me gustaba.
3: Uno se, cabrón, chico. Se creía ahí pulento.
0: Y la veo saliendo de su casa. Y yo paso la bicicleta y freno con la delantera. Y me saqué la cresta delante de ella.
3: Y ahí quedó.
0: No, y fue muy penca. Así como que no te dolió, te paraste y te fuiste.
3: Y toda la gana. Y se murió la mono. Murió la flor ahí. Digo.
0: No, de cabro chico. No.
3: Ahí quedamos.
0: Una Oxford la que están aquí.
3: Sí, obvio.
0: Una Oxford.
3: Muy buena bicicleta.
0: Ahí sigue un abracito, me dice Oriana Fernández también, por su cumpleaños. Vamos con toda la fe que todo saldrá bien. También le escriben acá a Oriana Fernández, a la Jessica aquí por la radio. ¿Y esas contrapedales? Sí, ahí está, contrapedales.
3: Oye, ¿le ponía ese la tapita al yogur o
0: también,
3: le pasa el yogur a la bicicleta?
0: Sí. Se gastaba mal neumático.
3: Se gastaba el neumático,
0: pero de repente va a meter bulla.
3: Uno quería asimilar el bramador que le poníamos nosotros.
0: Claro.
3: Y reclamando ahora por el bramador. Tío.
0: Y ahora reclame.
3: Ahora reclame por el bramador.
0: No, pero no metíamos nada de bulla con la bicicleta y el
3: tarro ahí. Le poníamos todo el talento ahí y le aplicábamos con el envase de yogur ahí en la rueda trasera.
0: De todas maneras.
3: Otro tiempo, amigo.
0: Otro tiempo. Nos vamos con YouTube. Pride in the name of love. Comunidad Retro.

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1: Es la 1:00 p.m. 2 minutos.
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3: Bueno, contarte además que hoy, 1 de octubre, es el Día Internacional del Adulto Mayor.
4: Eso.
3: Se conmemora este Día Internacional, la fecha promovida por la ONU desde el año 1991, busca visibilizar el envejecimiento de la población y la importancia de impulsar políticas y programas que promuevan una vejez activa, digna y con plena participación en la sociedad. Una jornada para reconocer el aporte y los derechos de las personas mayores. Hoy día es el Día Internacional de nuestros adultos mayores, de nuestros papitos,
4: mamitas,
3: a quienes tanto amamos y que hoy día... será en su día ya, conmemorando desde la 1 del año 1991, amigo.
4: Sí, ahí un saludo a todos los
5: adultos mayores, esta edad que uno llega ya prácticamente para tener una vida más tranquila, más en, no en paz, pero más tranquila a lo largo de su vida también, que han trabajado tanto, han esforzado tanto por su familia, y también dedicar un poquito de cariño, un poquito de amor a estas personas que son tan lindas, amigos míos, los adultos mayores. Saludos a mi mamita, que también es parte de este grupo etario.
3: El día del adulto mayor, de las personas de la tercera edad.
5: Oye, que son tan sabias las personas de la tercera edad. A mí me gusta conversar mucho con la gente de edad, que tienen tanta historia, tantas cosas que contarte, tantas cosas que enseñar. Así que ahí esta fecha conmemora al Día Nacional del Adulto Mayor, que, como decías tú, se celebra un primero de octubre, amigos.
3: Aquí estamos en la comunidad, tenemos harta información para compartir contigo en el día de hoy. Y yo, obviamente, que teníamos esta semanita importante acá en Chile, ¿eh?
5: Por supuesto.
3: Cada 1 de octubre.
5: 1 de octubre.
3: ¿Qué más tenemos hoy día? Hay hartos temas hoy aquí en el programa. Está el Día Mundial del Café, que ya luego vamos a conversar eso también en el día de hoy.
5: Día Internacional de la Música también.
3: Sí, Día Internacional de la Música.
5: Cada 1 de octubre desde 1975, para reconocer el valor de este arte como lenguaje universal y pilar fundamental de la cultura global. Los orígenes y los objetivos fueron creados, establecidos en 1973 por el Consejo Internacional de la Música, la IMC, un organismo asociado a la UNESCO, e impulsado oficialmente en 1975, Marco. Hoy día, 1 de octubre, se celebra el Día Internacional de la Música y lo estamos destacando aquí en el ATM por Eclipse.
3: Y además, oye, viene una información donde dice 9 de cada 10 chilenos vive agotado. No es una exageración.
5: ¿Por
3: es
5: qué
3: lo
5: tanto,
3: que reveló el estudio 2025 de Laborum, donde habla que el 84% dice sentirse aún más cansado que el año anterior. Y es como que llegamos al último día de diciembre y como que renováis en enero, ¿cachai? ¿No? Como una resetía, pero resulta que seguís trabajando igual. Cambia el año, pero el guarismo independiente es un tema psicológico, ¿eh?
5: Yo creo que sí.
3: Mental, así.
5: Sí.
3: Ya, pasamos otro año y como y que por... borráis lo que pasó. Y
5: ahora, sí,
3: ahora sí.
5: Ay, después, ahora llega marzo y ya empezáis de nuevo. Sí.
3: Oye, lo que prometieron, digamos, en Año Nuevo. ¿Qué prometieron el Año Nuevo? ¿Lo cumplieron, chiquillos?
5: Oye, sí, hay tanto que uno de repente.
3: Trabajo, vamos a hacer esto, esto, otro. Que
5: tanto, voy a viajar.
3: Tanta frase bonita.
5: Con suerte viajo de aquí a rayar en la micro.
3: Voy a viajar. Oye, 9 de cada 10 chilenos vive agotado. No es una exageración en lo que reveló este estudio. Nos enseñaron a rendir, no a descansar. Y el cuerpo lo nota, aunque no lo digamos en voz alta. Bueno, distintos estudios científicos confirmaron, lo mismo desde ángulos distintos, digamos, que la naturaleza regula lo que la rutina desregula. Baja el cortisol, calma el sistema nervioso, ayuda a tu cuerpo también a salir del modo alerta que siempre tenemos.
5: Claro.
3: Nos enseñaron a rendir, no a descansar, contestar rápido, estar siempre disponible, hacer más con menos tiempo. Eso se volvió y se normalizó. El cuerpo no distingue entre urgencia real y hábito. Entonces, vivir en alerta constante mantiene el sistema nervioso activo todo el día, incluso cuando no hay ningún peligro real. Te sientes así, yo de repente me he visto y estoy con las manos apretadas así. Y tú dices, claro.
5: Estoy tenso, ¿qué pasó?
3: ¿Por qué?
5: ¿Por qué estoy así?
3: De repente hay días que uno está tranquilo y todo.
5: Estoy agotado, dijo.
3: Y de repente te notas ahí tú y las manos las tenías apretadas así.
5: No las puedo abrir, dijo.
3: Claro. Apretado. ¿Y qué tenías ahí? Ey, el último billete que estaba.
5: Elige cuál mano. ¿Ah?
3: Claro.
5: Ah.
3: Entonces, bueno, uno de repente anda muy tenso. ¿Qué más dice el artículo también que es importante destacarlo? Esto que intuías, bueno, ya está confirmado. Distintos estudios, desde algunos ángulos distintos, digamos, llegaron a esta misma conclusión. Que hablan de la naturaleza, regulando la rutina y todo. Lo que pasa también con tu cuerpo, el contacto con espacios naturales. Esto de salir a buscar, por ejemplo, árboles, amigo mío.
5: Oh.
3: Salir donde está naturaleza, árboles,
5: el verde,
3: el agua. Bueno, reduce el cortisol, la hormona del estrés. Aumenta la actividad de las defensas del sistema inmune. Y calma también la actividad cerebral. Eso es lo importante. Asociada también a la ansiedad. Es uno de los puntos que podemos observar.
5: Sí.
3: El cuerpo necesita pausas reales para regularse. No es debilidad, es una necesidad tan básica como dormir. Hay mucha gente que, como no, que hay que ponerle y hay que seguir. Pero Claro, a veces cuando hay objetivos y cosas, de repente uno cuando está estudiando, uno ya sabe que vaya a vivir jornada de trasnoche cuando estás estudiando, sabes que la situación no es fácil, no es que vaya solamente a estudiar durante el día de trabajo, y algunos estudian durante la noche, entonces, hay ¿en doble, qué horario puedes mantener ya ese doble, eso de doble estudio?
5: Doble preocupación.
3: Es intenso. Sí. Oye, quiero mandar un saludo.
5: Dígame.
3: A Elisa, que nos escucha en Concón. Bueno, yo digo Concón, pero está Quilpué.
5: Ah, ya. Linda zona.
3: Y Quilpué está escuchando la radio, está conectando con nosotros. Ahí también, ahí estamos hablando de una, a ver, de una mujer muy intensa en el trabajo. Así que le mando mucha, de haber tomado conciencia también de lo que decíamos, la naturaleza, pero trabaja mucho, estudia mucho, se está preparando para muchas cosas. Entonces nosotros también aquí le entregamos la energía. Porque sí, no sé cómo lo hace para amanecer todos los días con buena onda.
5: Buenísimo.
3: Con buena energía.
5: Yo creo que ella se propone decir, hoy tengo que ser positiva, tengo que tener buenas energías.
3: Deja
5: hoy
3: las quejas atrás.
5: Dejo todo de lado, no me importa
3: el dormir
5: nada.
3: Poco.
5: Si sé que estoy pasando por un mal momento, no importa. Pero hoy día tengo que demostrar que puedo salir y puedo generar vibras positivas, más que nada. Porque uno de repente igual genera vibras positivas en las demás personas. O vibras negativas, si andáis mal, obvio que vaya a causar cosas malas en la gente. Pero si te levantáis todo el día con el pie derecho, ¿cómo se dice? Vas a lograr enfocarte y dar también a conocer y irradias también todo ese positivismo en tu gente, los que te acompañan, los que te rodean, los que trabajan contigo también.
3: Bueno, aquí hay varios comentarios, por ejemplo, dice, hay algo que también es importante, eso aquí, Pablito. El nivel de delincuencia o incivilidad es muy alto, por lo menos en mi caso hace que inconscientemente esté como en alerta, ¿cachai?
5: Andáis preocupado.
3: Claro, disfruta las pausas sola, dice ella, la naturaleza, era Pablo. Y la naturaleza, ya. Y trato de tener mis momentos. Así lo dice hoy día. Gracias, amiga mía. Yo te leí mal ahí con el nombre. Oye, me dicen, es tan importante parar y descansar. Es parte de rendir bien. Tan importante como.

0: Con un médico endocrinólogo. Revisar la vitamina D, la B12 en sangre. Con todo ello en orden, el cansancio también desaparece, me dicen acá. Importante lo que nos comentan aquí en la comunidad. Sigan comentando, somos Comunidad Retro.
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0: ¿Qué más opiniones tenemos por acá? Yo creo que todos sentimos eso, me dice así, como que andáis siempre como en alerta. Oh, agotado, no le queda ánimo para alegar por nada. Ellos lo saben, dice. Bueno, hay varias opiniones aquí, ¿eh? No se cansan de estar con el celular, está buena esa. Es el resultado de seguir implementando el capitalismo. También hay comentarios de ese tipo acá en el programa.
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0: Es como Coco Legrand cuando una vez dijo: me gustaría levantarme y despertar pelado.
2: Ah.
0: Ah, así como decir un día y amanecer como todo resuelto un día.
2: Exacto.
0: Oh, y decís tú ya, ya. Y después andás echando de menos que no hay una. No hay un problema.
2: No hay un problema.
0: Oye, aquí no hay un problema, man.
2: Pocha. Tanto problema que tiene uno, está acostumbrado también, ¿no?
0: Bueno, hay que aprovechar ahora que hay lagunas, que hay espacio, salir, caminar, invitar a los adultos mayores, que hoy día es su día.
2: Sí.
0: Invitar a nuestros papitos a darse una vuelta, a caminar, si o tienen, encontrarse con la naturaleza, ¿no?
2: Exacto, si tienes una mascota, un perrito, sacarlo a pasear también. Es muy entretenido también salir a caminar y disfrutar. Te encontré con mucha gente en el camino.
0: Y llévense la basura, ¿eh?
2: Llévense la basura, sí, saquen la basura.
0: Lleven cuiden a tomar el agua, pero no pueden botar en el campo,
2: el medio ambiente,
0: en los lugares bonitos. Botar botella y todo eso.
2: Hay que cuidar el medio ambiente, ¿sí? Salgan a pasear, pero hagan también, sean responsables a la hora de también.
0: Cuidemos nuestro entorno.
2: Por supuesto.
0: Somos Comunidad Retro. A esta hora conectamos contigo.
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0: Bueno, por aquí aparece Dina Paravicino, que algo nos dice también. Saludos, ¿no?
3: Un muy feliz cumpleaños para nuestra amiga Jessica. Que sea un día, bueno, es un día diferente, pero ya lo podrá celebrar cuando esté en casita con su amor, Juan Carlos. Así que un abracito a la distancia te mando desde acá, querida Jessica, cargadita de muchas bendiciones para ti y para Juan Carlos. Así que abracitos, abracitos y oro y miel para ti y para toda la comunidad.
0: Mira,
3: chau, besito, chau.
0: Digna para el chino.
2: Qué buena.
0: Qué buena imagen. Bueno, también nos muestra, amiga. Gracias. Gracias por ese saludo para nuestra amiga Jessica. Mira, por aquí aparece Manuel Álvarez, que me dice: hola, amigo Marcos, aunque no tengo el gusto de conocer a la señora Jessica y don Juan Carlos López, igualmente me quiero sumar y desearle lo mejor en este día, a pesar de todas las circunstancias por las que están pasando. Un abrazo grande y a esperar una pronta recuperación para Juan Carlos López. Y le manda cariños a la Jessica, porque hoy día ella está de cumpleaños, ¿eh? Gracias, amigo mío. Manuel Álvarez también está hoy día con nosotros, conectando con Eclipse.
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0: Amigos Salfate, estoy contigo. Raúl Salfate desde Rancagua o San Fernando. Ahí en la sexta región de Chile. Salfate, estamos contigo, amigo.
4: Hola, Marquito.
0: Buen día, amigo mío.
4: Saludos desde acá de Rancagua, con 23 grados, ando
0: haciendo
4: una entrega.
0: 33 grados.
4: Contento con el alza del combustible.
0: Ay,
4: y respecto a los productos que contaste recién, a mí me gusta como le llaman los argentinos a la gente de la tercera edad, le dicen la gente grande.
0: La gente grande.
4: Lo encuentro tan bonito, porque al final es eso. Y nosotros estamos más cerca de eso que de ser chicos.
0: Así es.
4: Un abrazo.
0: Vamos para allá. Vale, amigo mío.
4: Te quiero mucho y...
0: yo también a ti, amigo.
4: Aquí, cariño a la comunidad retro desde Rancagua.
0: Grande. Mi amigo Raúl Salfate. Desde Rancagua, conectando con nosotros aquí en la radio. Qué linda palabra. Ah, los grandes. Los grandes son nuestros adultos mayores. Y uno disfruta tanto conversar con ellos, ¿eh?
2: Sí, lo que te contaba yo recién. Uno disfruta porque tiene mucha experiencia, mucha labia, mucha historia. Y es un entretenido. De repente uno encontrar a alguien que te pueda contar tus anécdotas y sus historias de vida es entretenido. Es como para hacer un
0: ¿Cuánto,
2: libro.
0: ¿Cuánto es lo máximo que tú has conversado con alguien que tenga una edad avanzada, por ejemplo?
2: Yo creo que más de una hora y media por lo menos.
0: ¿Pero qué edad tiene esa persona?
2: 87 años, 88 años, 90 años. He conversado con gente. Con mi padre padre conversaba mucho también a sus 85 años, 83 años, por ahí también. Tengo videos, tengo recuerdos, y ahora trato de hacer lo mismo con mi madre. Ya tenemos un espacio, almorzamos juntos.

0: esto, me espera, no sé, conversamos, tenemos 30, 15, 20 minutos, todo eso lo aprovechamos y se va juntando. Es algo que uno trata y yo, a mí me gusta ir a mi casa a conversar con mi mamá. Eso pasa.
1: Es bonito.
0: Sí, me gusta.
1: Yo lo máximo que he conversado con alguien de sobre los 100 años.
0: Sí,
1: y una conversación bastante clara. Clara
0: y hay gente que está muy lúcida.
1: Muy bien, muy bien. Edad, con historias, con chistes, con broma.
0: Sí.
1: Yo recuerdo mucho, bueno, y que aún está con vida Don Tino. Le mandamos un abrazo a él, a que era el pobre, que tuvo la oportunidad de conocerlo y también de escuchar su historia, sí, de aquellos años, de buenísimo, aquellos tiempos. Conoció a mi abuelo, conoció a mucha gente, de la cual yo también me bueno, en mi familia más que nada,
0: sí,
1: mi entorno, sí. Y conocer otras facetas también de nuestros familiares también, de aquellos años y cómo se vivían esos años. Es maravilloso
0: raíces.
1: Poder escucharlo.
0: Sí, sí, sí. Es entretenido también, sí, escuchar esa historia y uno se va, ¿cómo se llama? Tomando toda esa energía también que ellos nos proyectan a nosotros. La gente adulta, la gente mayor, como dice ahí el amigo en cuestión. ¿Salfate no era el amigo que nos mandaba?
1: Sí, Raúl Salfate.
0: Que decía que los argentinos le dicen la gente mayor. Así que un abrazo ahí para toda la gente adulta.
1: Los
0: mayor.
1: Grandes.
0: Los grandes, sí.
1: Los grandes.
0: Los grandes.
1: Vamos con más Comunidad Retro por Eclipse FM. 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Clínica Alma Dent está en la 103.9 y ahora con Black Eyed Peas sonando por Eclipse FM.

0: Es la 1:00 p.m, 31 minutos.
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7: A ver, actualicemos prensa. Al menos 12 detenidos dejan incidente en marcha convocada por la Confech en Santiago. Hoy día vienen titulares.
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7: Ministro de Economía admite nuevo tropiezo económico por IMASEC, pero promete acción y determinación. Hoy día también en titulares. Santiago City al borde de la desafiliación. Escándalo con documentos falsos, peritaje y querella. Hoy día también en titulares.
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7: Fue tan frío. Silver Stallone relata cómo su desconocido padrastro le reveló la muerte de su hijo. Fue tan frío, me dice. Recuerdo momentos tristes de Silver Stallone. Hoy día también lo da a conocer. Bueno, sube las bencinas. ¿Cómo ahorrar hasta 300 pesos por litro en las principales estaciones de octubre? Bueno, ahí vamos chequeando. De repente hay buenas ofertas que ya están haciendo hoy día las empresas. Copec, de repente te llega, por ejemplo, un RuPay para comprar. Pagáis con RuPay y tienes 50%, o sea, 50 pesos de ahorro por litro.
9: Por litro de bencina, claro, o combustible.
7: 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Entonces uno tiene que ir aprovechando cuando apenas lleguen esos avisos o convenios que hay de repente con las compañías.
9: Sí.
7: Interesante que todas las empresas están buscando formas de atraer a sus clientes.
9: Sí.
7: Y esta oportunidad, cuando hay 50 pesos de descuento por cada litro,
9: hay que aprovechar.
7: Súper bueno. Y aprovechamos de hacer la compra y echar harta bencinita mientras se pueda. Ahí estamos, comunidad. ¿Qué más tenemos hoy día también en los medios de prensa? Ya hablamos de la Radio Festival. Ya hablamos de... de que estamos cansados día tras día. En el Día Internacional del Adulto Mayor. También en el Día Mundial del Café. Pero también hay un día y que se ha hablado mucho hoy día, que es cuánto cuesta crear un hijo en Chile. Ha sido tema también estos días. Claro, ya hablamos de Luca, pero ya no queremos hablar de Luca en realidad, porque finalmente... Es empezar como a pensar, mucha gasto esto, no gasto lo otro. Empezamos, cada uno sabe cómo van las cosas y. Pero no vamos a hablar de valor y precio mejor. Dejémoslo ahí.
9: Bueno.
7: Sí, tenemos ganas de hablar del café, que ya pronto lo vamos a hacer acá en el programa. ¿Qué más tenemos por ahí, amigo mío?
9: Hoy también, ya que estamos hablando de días internacionales, y hoy día también es el 1 de octubre del año 1982, salió oficialmente a la venta en Japón el primer reproductor de discos compactos, amigo mío, de la historia. El Sony CDP-101.
7: Un día como hoy.
9: Un día como hoy, 1 de octubre, marcando el nacimiento comercial de la era del CD. Los hitos claves del lanzamiento son el Sony CDP-101, fue el primer reproductor comercial del mundo lanzado junto con medio centenar de títulos musicales en formato disco compacto. Y Billy Joe fue uno de los primeros CD que salió en formato en las tiendas a acompañar el estreno de este gran reproductor. Te voy a mandar la foto para ver si la puedes mostrar ahí. El primer reproductor de CD también que fue inventado por Sony. Sony y Philips se repartían ahí las marcas, que fueron marcas espectaculares, que todavía siguen en tendencia. Fueron las dos empresas gigantes de la electrónica que desarrollaron conjuntamente el estándar del disco compacto a finales de los años 70, transformando para siempre la industria del sonido, amigo mío. Así que un día como hoy, 1 de octubre del año 1982, salió oficialmente a la venta en Japón el primer reproductor de discos compactos de la historia, el Sony CDP-101. Ahí está, Marcos
7: Zamora. Oye, buen recuerdo que sacaste,
9: ¿eh? Sí, buen recuerdo. Estoy buscando la fotito para ver si lo podemos
7: mándame
9: mostrar.
7: Mándame la foto y lo ponemos de fondo.
9: La vamos a mostrar ahí, el primer reproductor que tenemos ahí para la comunidad. Rato, a ver si lo estamos mostrando por el canal 3.3.
7: ¿Cómo estás, amiga Mercedes? Mientras voy al WhatsApp de la radio.
9: Vale.
7: Dice, hola comunidad, ¿cómo están todos? Un abrazo a Jessica, decir cosas de ella, estaríamos días y días. Es una guerrera de tomo y lomo, orgullosa como mujer de conocerla. Muy feliz cumpleaños, los enfermos, los enfermitos de la comunidad. Todos hemos puesto lo mejor de nuestras buenas vibras para su recuperación. Un saludo a los adultos mayores, a mis padres que están viviendo esta etapa, los amo. Y por último, hoy 1 de octubre se celebra el Día de los Asistentes de la Educación también.
9: Ah, sí, ¿ya? También.
7: Así que un saludo para todos los que prestamos servicios administrativos.
9: Alguna vez.
7: Inspectores de patio, auxiliares de aseo.
9: Sí.
7: A cada uno, un saludo fraterno. Estamos viviendo nuevos desafíos con las nuevas generaciones que están en los establecimientos. Estamos aprendiendo y lidiando día a día para que los alumnos salgan a la vida adulta con las herramientas suficientes para que puedan manejar solos en su futuro. Está difícil, Pero muchas felicidades a todos, especialmente a los funcionarios del Liceo Pulmahue de La Ligua.
9: Sí.
7: Así a quien le manda Mercedes.
9: La Mercedes. Pasáez.
7: Un abrazo.
9: Un aplauso para Mercedes.
7: En el Día de los Asistentes de la Educación. Y deja un lindo mensaje a esta hora aquí en la radio.
9: Sí,
7: hacen una gracias, amiga Mercedes.
9: Hacen una gran labor los asistentes de la educación, amigo. Alguna vez también yo fui parte de lo que fue algún colegio por ahí también. Y celebrábamos los días. Le mando un abrazo a todas las personas que cumplen este rol y están ahí siempre día a día tratando de luchar para que los alumnos o la gente también pueda salir adelante.
7: Amiga Sofi, ¿cómo estás? Chicos, por favor, quiero darle a mi hijo Baltasar toda la buena onda hoy día en la tarde, ya que tiene sus olimpiadas de matemáticas.
9: ¡Ah, qué buena!
7: Y estoy con el pecho paloma.
9: ¡Eso!
7: Feliz, me duele la mandíbula de la risa que tengo. Así que muchas gracias. ¡Qué linda esa sonrisa grande! Sofi, que le vaya muy bien a tu hijo Baltasar. Qué te mandamos un abrazo, Baltasar. La buena energía hoy día entonces para tus olimpiadas de matemáticas.
9: Póngale bueno, ¿no, amigo mío? Saludos.
7: Ahí vamos contigo entonces, vale. Baltasar.
9: Fuerza, fuerza.
7: Oye, me dice que está caluroso. Ahora sí que está caluroso, me dice Eduardo Vergara. Oye, el sol está brígido, me dice. Rígido. Ah,
9: como dice Leo Rey.
7: Uy, este porta CD, compadre. Aquí me mandó la foto, ¿no? Gonzalo Chacarán, ¿a qué se refería?
9: Foto. Ahí está el Sony CDP-101, el primer reproductor comercial del mundo, amigo mío. Lanzado un día como hoy. Ahí está la fotito, para que la pueda mostrar para el canal 3.3.
7: Ahí el canal 3.3. Oye, que era muy bueno esto, ¿eh?
9: Para que tengan el privilegio de verlo ahí, ¿eh? Mira, ahí está, Sony. Oye, ahí con la buena casetera.
7: Tenía que ser de Sony.
9: Tenía que ser de Sony, porque grande. Y los poníamos y comprábamos los audífonos, unos audífonos especiales. Y andábamos buscando se nos perdía el plus grande, ¿ah?
7: Ah,
9: el
7: yeah.
9: Plug para poder conectar, porque tienen una conexión pequeña y uno grande. Como tenía
7: razón,
9: acá.
7: Sí.
9: Y siempre se nos perdía, teníamos que andar buscándolo por ahí para poder escuchar, para no meter bulla en la casa también.
7: La radio tuvieron muchas de esas,
9: sí.
7: De estos equipos, por lo general.
9: Muy bueno.
7: Muy bueno.
9: Muy bueno. Sí, reproductor.
7: Si lo más penquile que salió de Sony fue el Discman. No, el Mini Disc.
9: El Mini Disc, sí.
7: Disculpa, no, el Discman no.
9: El Discman también ha tenido alta nostalgia, pero el tema que teníamos que comprar mucha pila, ¿verdad? Teníamos que comprar pilas buenas, pilas Duracell, de marca, porque si comprábamos pilas baratitas, no lo duraba mucho, ¿verdad?
7: Las Panasonic duraban poco,
9: la LRI, ¿te acordás? Todo ese tipo de pilas que había en ese tiempo, pero comprábamos la Duracell, lo duraba un poquito más. Pero igual teníamos que hacer gasto porque eran caros y las pilas.
7: Por lo menos antes uno ahorraba con el personal estéreo porque por último devolví el cassette, pero con el
9: lápiz pic. Sí, con el lápiz amarillo, ¿no?
7: Claro, porque ahora, claro, no podía hacer nada con el CD.
9: Pero la tecnología nos llevó y Sony sacó este gran reproductor, amigo mío, que lo estamos mostrando ahí en el canal 3.3.
7: Oye, pero no olvidemos que además también se ven las baterías recargables.
9: Sí, también.
7: Las pilas recargables. Y con eso uno usaba mucho mejor, digamos, todo este equipamiento.
9: Exactamente.
7: Para sacar fotos, ¿te acordáis? Con las pilas puestas también.
9: Obvio que sí.
7: Ponerle pila para sacar esas. Yo me iba a comprar una Sony, una cámara Sony.
9: Claro.
7: Para grabar. Claro, también usaba pila, pero después empezaron a salir baterías.
9: Las famosas cámaras digitales.
7: Cámaras digitales. Sí.
9: Íbamos evolucionando. Y Sony, su primer reproductor de CD, un día como hoy, el Sony CDP-101 sale al mercado, amigo mío.
7: Muy bueno. ¿Qué quieres que te
9: diga?
7: ¿Qué quieres que
9: digital? Ahí ahora un sonido más digital, ¿no?
7: Sí, totalmente.
9: Sí.
7: No, pero bueno. Tengo buenos recuerdos ahí con esos equipos.
9: Y gente que compraba sus equipos por parte, que compraba el power, el amplificador, el CD, las caseteras, y ahí el ¿cómo se llama? La tornamesa, iban armando su equipazo, ¿ah? Hay mucha gente que yo conozco tiene ese estilo de música y ese estilo de equipos musicales, que todavía lo guardan como un tesoro, ¿ah?
7: Como si fuera hoy.
9: Sí, por supuesto.
7: Ahí sí, ahí estamos con el video, ya lo mostramos, mostramos la imagen. Bueno, y ahora nos vamos con música, ¿te parece? Con Green Day.
9: Vamos con Green Day.
7: Vamos con Green Day. 1995, aquí va una versión 90 por Eclipse FM.
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1: Bueno, aquí estamos como Unidad Retro. Seguimos en el aire. La una tarde con 51 minutos. 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Luis Laulía 030, acá en La Ligua. Estás en Cabildo. 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Ahí está la rotonda. Claro, y ahí está Luis Laulier 030.
2: Es una calle, un barrio ahí muy espectacular.
1: Muy bohemio, muy ahí
2: bohemio
1: también, siempre,
2: nocturno, ¿eh? Totalmente ahí, para donde están los pubs y los restaurantes ahí. Pero clandestino la está llevando esta jornada acá también.
1: Y esta temporada,
2: 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Ahí está clandestino, amigo mío.
1: Clandestino hoy día en Comunidad Retro.
2: Por supuesto.
1: Aquí le mandamos toda la buena vibra para la jornada de hoy, para pasarlo bien en una noche clandestino.
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0: en el Día Internacional del Café. Hoy día vamos a ver qué países son los mayores productores y los que más consumen en el mundo. ¿Eh?
1: Wow.
0: Por hecho, en el año 2025, China importó más de 20 millones de kilogramos, principalmente desde Brasil, Colombia e Italia. Esos son como los puntos donde comúnmente llega ese cafecito. ¿Eh? De ahí, vamos a hablar un poquito más sobre eso.
1: Obvio que sí.
0: A ver. Aquí nos mandó...
1: ¿Qué dice?
0: Algo nos mandó... Álvaro, espérate un poquito.
1: A ver, ¿qué dice Alvariño? ¿Qué dice Alvariño?
0: Ah, muy bien aquí. Según la IA.
1: Según la IA, venga.
0: Ya, amigo mío. Y sobre el descubrimiento de cómo el café también se desarrolló en el mundo.
1: Vale.
0: Imagino que nos trae materiales para acá.
1: Sí, obvio.
0: ¿Viene o no
1: sí.
0: viene, amigo? Aquí lo estamos esperando.
1: A conversar con nosotros.
0: El cafeciño. Hoy hablamos del café. Bueno, dice que... Bueno, Hacienda afirma que el presupuesto 2027 crece 2.7%. Si se usa como base el aprobado del año pasado. ¿Eh? La oposición cuestiona las bases utilizadas para el cálculo. Hoy día vienen titulares también.
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0: Interior reprocha ataques de estudiantes de la Universidad Católica durante la marcha. No da derecho a agredir. Los relevantes consecuencias de que podría tener el escándalo de Cristiano Ronaldo con Portugal. Hoy el escenario hace muy difícil pensar que el astro de 41 años vuelva a jugar en su país. Polémica situación se vive ahí. ¿Eh? Bueno, y los dichos también de Nicolás Córdoba, que habría molestado a Marcelino Núñez, y todas las versiones por su salida de La Roja. El volante dejó la selección en medio de la gira por Norteamérica. Se fue, se bajó Marcelino Núñez.
1: Oh.
0: Pucha. Este escándalo fue ayer, ¿eh?
1: ¿Por qué tanto escándalo? Bueno,
0: vamos a averiguar porque hoy día es puro pelambre, ¿no?
1: Puro pelambre,
0: hay que estar chequeando.
1: Ronaldo no quiere más y ahora Marcelino Núñez se bajó de la selección. Oye, puro escándalos en el fútbol.
0: Jim Carrey se casa con...
1: Jim Carrey.
0: Su sublime compañera.
1: Ah, mierda.
0: En el tercer matrimonio de la actora.
1: Ah, ok.
0: Se casa Jim Carrey.
1: Qué manera, ellos, ¿eh? ¿Cómo lo pueden hacer?
0: Y la vejez en el mundo, uno de cada seis personas en el planeta será mayor de 65 años para el 2050.
1: Ah.
0: Y otro diputado víctima, Cristian Tapia, del PPD, sufre robo de teléfono por un motochorro. Esperaba un vehículo de aplicación de transporte cuando le quitaron su teléfono.
1: Por...
0: Bueno, esto puede pasar acá rato en Chile, pero como es un diputado, se hace noticia.
1: Claro.
0: De los robos común y corriente, que bueno, como ya que...
1: Es más llamativa la noticia.
0: Chato, claro, sí, es más llamativa.
1: Más llamativa la noticia que una persona común y corriente.
0: Eso estaba viendo, que estaba chequeando lo último en prensa. Ya, claro. Muchachos, sigamos con la música de los 80, de los 90, este viaje que comúnmente tenemos por acá para compartir contigo. Día a día.
1: Qué buen tema.
0: Canciones que marcaron nuestra infancia.
1: Qué buen tema que te daba anteriormente. Love is all around the wet, wet, wet. Buenísimo.
0: Ah,
1: buenísimo, buenísimo. Pero bueno.
0: Lo vi pasar.
1: Lo vi pasar.
0: Claro, lo vi pasar, ¿no?
1: Sí.
0: Know That.
1: Eso.
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1: Exactamente las 2 de la tarde.
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1: Esta Retro Primavera con muy buena temperatura a esta hora acá en la comuna, en la provincia de Petorca. ¿Qué temperatura tenemos? Vamos a chequear de inmediato la Ligua. ¿Cuánto tiene? 26 grados a esta hora acá en la Ligua. Petorca presenta a esta hora 27 grados. Amigos de Cabildo, ¿cómo están ahí? Cabildo tiene 27 grados también. A esta hora, muy buena temperatura en día jueves. Oye, acá me ha llegado una foto de los helados Ligüena. Mira, Álvaro nos está haciendo sufrir, compadre.
2: A ver.
1: Ahí en la imagen.
2: A ver, Álvaro, ¿qué pasó con la imagen?
1: No, ahí cuando manda foto ahí nos hace sufrir. Ahí están los heladitos, pero hoy día pegando muy fuerte los heladitos. Oh, mira los sabores que tenemos ahí también disponibles.
2: Pero ¿por qué tan...?
1: Deligüena.
2: Uy, ¿cómo nos hace sufrir? Oye, ese.
1: ¿Ah?
2: Me llama la atención el que está
1: el más oscuro.
2: El más oscuro ese.
1: Sí, de ahí le vamos a preguntar de qué se trata. Vamos a estar con él, vamos a mostrar alguna imagen ahí también. ¿Eh?
2: Oh, que se ve bueno ese, amigo.
1: Algo.
2: Algo poco.
1: Bueno, hoy día celebramos el Día del Café, vamos a estar acá también, no olvidemos que
2: sí.
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2: Claro.
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2: ¿Cómo llegan las cosas a programa? ¿Cómo llegan los regalos?
1: Estábamos justo pelando, ¿eh?
2: Estábamos acordándonos de él.
1: Llegó Álvaro ahí.
2: ¿Cómo estás, Álvaro?
1: ¿Cómo estás? Bienvenido al programa.
2: Bienvenido ahí.
1: Ahí tenemos una imagen. Puedes sentarte porque estamos con la imagen principal ahí.
2: Está listo y dispuesto el micrófono. Está listo y dispuesto el audífono para que converse con nosotros nuestro querido Álvaro Garay. Acá está ya en la Radio Eclipse. ¿Cómo estás, Álvaro? Muy buenas
1: Bienvenido
2: tardes.
1: Bienvenido al programa.
2: Allá. Amigo, el primero de allá.
1: ¿A dónde
2: estás? Allá, la cajita chica. El primero, ese. El primero de allá. El primero. Ese.
3: Ahí sí, amigo, ¿no?
4: Ahí sí, ahí me está. Escucho, ¿no?
3: Ahí estamos.
2: ¿Sí? Oh, ya, vale. ¿Cómo estás, Álvaro? Estoy. Muy buenas tardes. ¿Cómo estás?
4: Bien, todo bien.
2: ¿Cómo va, Ligüen? Para esta ahí jornada, estamos. Día de jueves, primero sí. De octubre, el Día Internacional del Café, con altas novedades.
4: ¿Cómo han salido?
2: ¿Altas novedades?
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2: Y el Día Internacional del Café, ahí nos trae también hoy día la conversación con Álvaro Garay y esta promoción que nos tienes aquí, que nos está mostrando atrás en la pantalla por el canal 3.3, que dice
4: qué
2: solo por hoy.
1: Ay, qué bonito el mensaje, ¿eh?
2: A dos luquitas solo por hoy, Álvaro. Álvaro, los besos. El café de la carta.
4: Sí, cualquier café. Puede ser un moca, un cappuccino, algún café sabores que tenemos. Tenemos con menta, vainilla, caramelo. De hecho, ahora no le traje la promo, pero como el día está caluroso y acá también hace calor.
2: Ya.
4: Le traje un heladito con café.
2: Ahí está, lo estamos mostrando. Uy, qué rico. Se ve bueno esto, amigo.
4: Sí.
1: Se ve bueno.
2: Se ve buenísimo. Sí. Vamos a probarlo, ¿no? Para ver qué pasa.
1: ¿Ah? A ver si me transformo.
2: Álvaro Garay en los estudios de la radio. Clips, amigos.
4: Es café con licor de calúa.
1: Eso te iba a preguntar. Ya, vamos a tomar un heladito aquí.
4: Ahí prueben qué tal. Es un helado de tiramisú.
1: Hoy en el día, bueno. Hoy día justo especial. Día el café, amigo mío, estamos ricos con los cafés de día.
2: Preciso.
4: Hoy me escucho bien, muy fuerte, ¿no? ¿Estoy bien? ¿Eh? Sí, sí.
2: ¿Está bien? Bien.
4: Ya.
1: Estamos ahí. Tomando helado nosotros.
4: Sí, sí. Ah, ya. Ahora yo converso.
1: Claro, ahora te tomas tú la radio.
4: No, le cuento a la gente que hoy día es el día del café, porque en gran parte del mundo que tiene el café, los agricultores, la gente que cultiva el café, parte su temporada de cultivo.
2: Ah, ya. Yeah.
4: Entonces, primero de octubre, por eso dejaron esa fecha. Octubre ya parte probablemente en el hemisferio norte, mucho.
2: Sí.
4: Parte el tema de cultivar el café. Sí, un recordatorio para que. ¿Desde dónde viene esto?
1: Oye,
4: que es una fruta.
1: Estaba viendo además
4: finalmente.
1: Que
2: es una fruta, ¿cierto?
1: Es una,
4: sí,
1: fruta.
4: Una fruta,
1: claro.
4: Sí, un fruto. En la parte de adentro es una fruta. Que viene un árbol que se llama cafeto.
2: Sí, y si lo llevamos al origen por el mundo, el descubrimiento de la leyenda más famosa sitúa el origen del siglo XIX en Etiopía, donde un pastor llamado Kaldi notó que sus cabras se ponían muy energéticas tras comer sus frutos rojos.
1: Allá.
2: Las bayas quedaban medio hiperventiladas y las cabritas, sí. En un arbusto cafetero. Así que la expansión ahí también llegó a Yemen. Los granos cruzaron hacia la península arábica en el siglo VI. y 7 y fueron los árabes quienes comenzaron a tostar, moler y hervir los granos para crear la infusión que conocemos hoy, Álvaro, que es un gran rico café, este brebaje que no puede faltar en ningún tipo de conversación.
4: Eso es. Del Medio Oriente.
1: Esa es la frase, ¿eh? Es buena la frase esa, que no puede faltar en un momento de conversación.
4: Sí, por supuesto. Cafecito.
1: Buen brebaje.
4: Bueno, y después los italianos le pusieron leche.
2: ¿Sí?
4: Ese fue el cambio. Y ahí nace el cappuccino.
2: Ah, ok.
4: En Italia ponen leche al café y hacen esta mezcla que es tan reconocida, porque es el café cappuccino.
1: Qué bueno. Brasil y Vietnam concentran más de la mitad de la producción mundial proyectada.
4: Mucho, sí.
1: Mientras Estados Unidos y Europa destacan como grandes compradores. En el Día Internacional del Café, conoce más sobre la industria y sus mayores actores. Sacos de café, 60 kilos cada uno, es la estación de producción global de la temporada 2025 y 2026. Tenemos, ¿quiénes son los mayores productores? Brasil, en el mundo, ¿eh?
4: Sí, Brasil y Vietnam.
1: Brasil y Vietnam, pero Brasil es como que dobla a Vietnam.
4: Sí, mucho. Sí. Nescafé, muchas de las marcas grandes están en Brasil. Sí, y ya es una cosa más industrial. Ahora el café que tenemos nosotros es un café especial.
1: Pero el café brasileño, ¿cómo anda?
4: Es que hay de todo, pues hay café más industrial y café más de especialidad.
1: Claro.
4: Que al final el café es el mismo, pero es la forma de cómo se extrae,
1: cómo lo procesan
4: es diferente. Unos son a mano, tú cosechas a mano, el otro cosechas con máquina gigante. Claro. Y varias partes en el proceso que son diferentes. El café de especialidad te dice el origen del café, pues tú sabes de dónde viene. Generalmente ahí eligen los mejores lugares para plantar el café, que tiene que ver con altura, el tipo de suelo.
1: Esos detalles, claro.
4: Esos detalles. Nosotros sabemos de dónde, casi de la hacienda que salió el café que tenemos en Lihuem. Entonces, esa es la diferencia con un café más industrial. Nosotros tenemos la fecha que se tostó también. De dónde viene, información de las notas, las cepas de café que tiene cada uno de lo que podemos tener. Y eso es la gran diferencia con un café que después lo procesan y lo pueden mezclar con otros cafés. Porque el café industrial finalmente agarran de muchos lados y hacen una mezcla.
1: Y
4: te dan lo que es, ¿no?
1: Se pierde un poquito y.
4: Sí.
1: Oye, amigo.
4: Bueno, y también lo otro, el café. Hay un cinturón del café, no por la altura, por un tema de altura y de calor. No sale uno no puede plantar un cafetal a donde sea.
2: Claro, tiene que tener un clima especial.
4: Y generalmente en los trópicos, por eso justamente Brasil, Colombia, Vietnam, parte del
1: que
4: norte.
1: Que coincide, digamos, como.
4: Parte del norte de África.
1: Hay temperaturas especiales para eso.
4: Sí, son los países que más generan, porque tienen altura y tienen esta temperatura también adecuada, que no es tan cálida, pero tampoco hace tanto frío.

0: más eléctrico todavía. Grande Cristian González, mi querido amigo también de infancia, escuchando la radio. Mira, Brasil, si hablamos de miles de sacos, 60 kilos cada uno del saco, ¿eh? 60 kilos trae un saco.
1: Ya.
0: Y los brasileños, el año pasado, fueron 63.000 sacos. Y este año van 26, 20, 27, 71.900 sacos. A diferencia de Vietnam, que tiene 31.700 sacos.
2: Sí, mucho más.
0: Claro. Brasil, por eso tengo Brasil dobla. Sí. De ahí viene Colombia, después de Vietnam viene Colombia. Y de Colombia pasamos a Etiopía. Y ahí aparece Indonesia también, más bajo rango. Llegando ya a México, que también es uno de los más pequeños, junto a Perú. Perú también, ¿eh?
2: Sí, Perú tiene buen café.
0: Honduras, Perú y México.
2: Caldas, el Caldas de Perú es muy rico. Bueno, lo que hacen acá en Chile, la gente que tosta café, que hace todo el proceso de tostado, es comprar los sacos afuera, esto mismo que hice, los de 60 kilos.
1: Claro.
2: Y hay que traerlo para Chile, y en Chile hace el tostado a tu pinta. Entonces, ese proceso del tostado también es bien clave. Uno es de dónde viene, cómo es ya la materia prima del café, cómo se transportó, cómo llegó, la humedad, todo lo demás. Pero la persona que lo toma en Chile, húmedo, verde todavía, que lo tiene que tostar, ese es todo un mundo.
1: Claro.
2: El tostador. Ahí es importante donde uno va y busca sus tostadores buenos. Al final los sacos, como vienen en container, en cantidades grandes, casi todos los tostadores tienen los mismos tipos de café.
1: Ah, ok.
2: Porque se lo tienen que repartir, pues es mucha cantidad.
1: Sí.
2: Entonces tú vas a diferentes lados, casi siempre te ofrecen las mismas variedades. El de Perú, el de Colombia, que llegó a Chile, tal.
1: Claro.
2: Pero es diferente la mano. Es como cocinan ahí el cafecito cuando lo tuestan.
1: La preparación.
2: Y el último punto es la mano del barista, del que te va a hacer el café. También ahí tiene que ver. Sí.
0: El gran detalle.
2: Todo este proceso puede venir muy bonito.
1: Un gran barista, sí.
2: Sí, puede venir muy bonito, pero si al final lo echamos a perder,
1: no sirve de mucho.
2: Lo quemamos, lo hacemos mal, no funciona. En la última milla.
1: Ah, qué bueno.
2: Podemos caer ahí.
0: Me tomé el helado, ¿eh? Vamos a ver cómo vamos también más arriba de lo normal, ¿eh?
2: Un heladito para mayores de 18, sí, este helado, ¿eh?
1: Sí.
2: Porque...
0: Recomendémoslo de nuevo, ¿cómo se llama?
2: Tiramisú. Tiramisú, porque el tiramisú tiene un poquito de licor, tiene licor de café. Además tiene café. Café en grano, que se puede ver incluso ahí las pepitas.
0: Sí,
2: pepita.
0: Sí, se ven los puntitos ahí.
2: Y además tiene mascarpone. Como queso crema.
1: Mascarpone.
2: Una mezcla.
0: Qué rico.
1: Sí, oye, quedamos por allá.
0: No, y queda arriba. El café hoy día, los que más importan, Estados Unidos, ¿eh?
1: Sí.
0: Alemania, Italia. Pero el que los dobla todo es Estados Unidos.
2: Sí.
0: Después viene Alemania. Son los quienes más importan.
2: Los países de Europa, los nórdicos, digamos, en Finlandia, Noruega, también, per cápita. Yo creo que son los más altos, probablemente Estados Unidos el que más compra por la cantidad, Alemania igual, pero los países nórdicos son por el frío también.
0: Maldivas.
2: Son muy...
0: Laos.
2: Muy,
0: Luxemburgo.
2: Los consumidores de
0: Irlanda,
2: altos,
0: Europa.
1: Estonia.
0: Sí. Sí. Ahí hay un nombre que no reconocí. Sí. Letonia, como dices tú, Letonia. Nueva Zelanda. Ellos son los países con mayor consumo de café en el mundo.
2: Y Nueva Zelanda con Australia pasó como el principio de los 2000, un boom de café. Como que empezaron a tomar mucho café, antes no. Y ahora se hicieron muy de moda muchas cafeterías que son de Australia o de Nueva Zelanda. Mucha gente que se iba a trabajar para allá termina trabajando como barista en cafeterías, porque había muchas cafeterías. Era más que barman incluso, ¿no?
0: Otra cosa. Sí. Otro estatus también.
2: Sí. Entonces, ellos desarrollaron varios cafés, incluso el flat white, que es una de las formas que a mí me gusta más, viene de Australia, que es el café de doble carga. Café con doble carga de espresso y un poquito de leche arriba, texturizada. Esa viene, es una preparación ya relativamente de las más modernas, que es de los principios de los 2000.
1: Claro.
2: Así que...
0: Ahí vamos con la promoción. Mantenemos la promoción también de hoy día de Liguana, Día Internacional del Café. 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
2: super
0: rico. Moca menta, rico también. Hoy en Chile, los mayores proveedores de café para Chile son Brasil, un 58,4%. También, luego viene Colombia. Sí. Oye, pero Brasil es 58%. Colombia un 8%. E Italia tiene un 7%. Tiene Vietnam también, que también llega ese café a Chile. Y el peruano también, con un 3,9% entrando por los palos de a poquito. El café peruano que tú nombrabas es una localidad ahí.
2: Sí, de Caldas.
0: De Caldas.
2: Y de Colombia también hay mucho café bueno, obviamente. Pero...

0: de colombiano al final lo que hace es la preparación del café diferente. Por eso es tan reconocido como Café de Colombia.
1: Le hace toquecito.
0: Sí. Ahora, Café de Colombia es una marca de interesante esto. No sé si se sabe que Café de Colombia, cuando uno compra un café de Juan Valdeo, muchas empresas estas de que dice Café de Colombia, todos las personas que cultivan café, los agricultores, tienen que entregar una cuota al Café de Colombia para ser parte de esta agrupación.
1: Perfecto.
0: Pero obviamente el mejor café que tienen en cada uno de estos campos se lo dejan para vender ellos mismos.
1: Claro.
0: Y ahí viene el café de especialidad.
1: Claro.
0: Si tú tenías un montón, tú decís ya.
1: Un valor distinto, ¿no?
0: Sí, porque puedes venderlo mucho más caro. Porque tiene la trazabilidad desde el origen.
1: Claro.
0: Y la gente lo busca. Entonces, claro, el Café de Colombia es bueno. Pero yo recomendaría ir a una cafetería o alguien que produce o que tuesta café y comprarlo ahí. Incluso el mismo café, también de Colombia, pero va a ser mucho mejor que el café que viene como más industrializado con la marca Café de Colombia.
1: Pasando algunos procesos allá.
0: Claro,
1: claro.
0: Y después que se mezcla con otro, entonces no tenéis claro de dónde viene bien.
1: Una mezcla de sabores.
0: Sí.
1: Ay, qué rico los cafés.
0: Ahora, pero todos los cafés son ricos, sí.
1: Oye, pero antes cachaba que el café como que me hacía mal. Encontraba que me subía mucho, pero me ponía más tritón, digamos.
2: ¿La presión puede ser o no?
1: No, sino que finalmente no tenía
2: nada.
1: No, es que yo soy como medio activo ya, pues entonces como que queda más
2: activado
1: de lo normal. Pero fíjate que ya como que me regulé, ahora me he tomado unos cafecitos, sí. Ya como que andamos bien este año con
2: el café. A lo mejor encontraste el café ideal también para poder ahí mantenerlo, ¿no?
0: Y el café.
2: Porque hay un café que de repente a uno le gusta mucho y consume ese café.
0: Sí. Y el café de grano es diferente.
2: Y sabes que te hace bien.
0: Café en tarro, porque el café en tarro puede generar un poquito de molestia de guata,
2: claro,
0: o
2: algún malestar.
0: Algún malestar. El café de grano recién hecho no debería. Porque es totalmente natural.
1: Mira, aquí me dice la Dani. ¿Cómo estás, Dani? Bienvenida a la radio. Amigo Marco, ¿cómo estás? El café que les llevaron de regalo es Dulzura Liguana. Dulzura Liguana es delicioso.
2: Eso.
1: Oye,
0: no, es que tenemos un trago.
1: Esta Tiramisú me dice, hay que probarlo. Estaba haciendo la pregunta aquí al aire.
2: Tiramisú,
1: tienes que probarlo, Daniela. Está muy bueno. Hoy día, si se viene a Liguana hoy día.
0: No, pero en la carta también del restaurante tenemos un trago que se llama Dulzura Liguana.
1: Ahí está, por eso que ya, perfecto. 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
0: Ese es con calúa y helado también. Es parecido a esto, un poquito parecido, porque tiene helado de granizado. Y está hecho con licor de calúa.
1: Ah, ya lo entiendo.
0: Entonces está súper bueno.
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0: Sí.
1: Muy bien, amigo.
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1: 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Así lo recomienda la Dani escuchando la radio esta hora, amiga. Como siempre, bienvenida a la Eclipse. Oye, saludo a Álvaro. Yo soy adicta al cappuccino vainilla. Lo disfruto cuando ando en el centro. Mira. También me dice Digna para Vichino en Santiago.
2: Muy bien.
1: Le manda cariño a nuestra integrante de la comunidad que cuando anda por la capital, bueno, en esta hora
0: también nos escucha, que bueno.
1: Por Agua del Sur, sí.
0: Siempre nos escucha.
1: Siempre una muy buena onda con nosotros. Digna para Vichino. Es el café que hoy día celebra su día. Me decía un amigo recién en Santiago, Rodrigo, que nos escucha, que de hecho aquí nos va a mandar la foto. Vamos a subir la foto también de Rodrigo.
2: Sí.
1: Porque me dice que la cafetería, claro, en Santiago hay mucha actividad hoy día. Las cafeterías también rebajaron sus precios y hay un ambiente bien particular que se está dando a esta hora en la capital.
2: Exacto.
1: Sí.
2: Y el consumo y la cultura del café en Chile, Álvaro Marcos, llegaron a fines del siglo XVIII, específicamente alrededor de 1773, con la aparición de los primeros cafés de tertulias, como decías tú, por un buen café para poder una buena conversación,
1: sí.
2: Salones literarios inspirados en el modelo europeo. Ahí tú decías ahí recién, Marco, que un buen café es para tener una buena conversación. Así que
1: hay cafés culturales también.
2: 1773, alrededor del siglo XVIII, el consumo y la cultura con el café en Chile.
1: Bueno, nuestro amigo en Santiago, ahí lo observamos. Tenemos imágenes de la capital. Y nos muestra también su cafecito hoy día. Sí. Aquí lo estamos mostrando porque hoy día dijo, bueno, yo digo que tiene una Harley porque, mira, tiene la chaqueta de cuero.
2: Para mí que todo, sí, tiene toda la pinta.
1: Tiene la polera de la Harley pinta. Y tiene toda la onda. Y atrás está la página web de la radio, ¿viste?
0: Está escuchando la radio.
1: Escuchando la radio en Santiago, ahí en Providencia. Saludos para ti, Rodrigo.
0: Y la cultura del café, como ha crecido en Chile. Yo me acuerdo que ir a la Expo Café no hace tanto, pre-pandemia.
1: Y no había
0: 2018,
1: nadie.
0: 2019, era en el pueblito de Los Dominicos, que un espacio al lado que tienen como un centro cultural. Y ahí lo hacían, chiquitito. Y ahora lo hacen espacio riesgo, una cosa gigante. Oye, que hay fila, cuesta entrar.
1: ¿Y qué pasa con esto, Álvaro? ¿Tiene que ver con que hemos ido aprendiendo? los beneficios que también tiene el café, porque no solamente es tomarse un café, es una experiencia.
0: Una
1: sensación muy particular.
0: Y tiene tomarse mucho, un café. Muchas aristas también, pues esto del tostado, de gente que le gusta el café filtrado, tiene forma de prepararlo, los cafés expreso, las cafeterías en sí, las máquinas de café, es todo un mundo, ¿no? Es como un mundo así como el manga.
1: El manga, el
0: claro. Es como un mundo del café y gente que sigue cafetería, va a diferentes cafeterías en Santiago, en Viña, a buscar diferencias, ¿no? Y ver lo que están ofreciendo. Hay gente como que le motiva mucho el café.
1: Sí, sí.
0: Este yo mundito no, del café.
1: O alguien te da una recomendación de algún lugar en Santiago. Oye, vaya a Santiago, sí. Y si andáis en el centro, te da una pica del centro. Tómate dependiendo del lugar.
0: Sí.
1: Donde deben andar, en Providencia, una buena cafetería, pum, ahí está.
0: Donde mismo estuvimos participando, que está nuestro nombre, los Best Coffee. También está el de buena ahí, pero ahí hicieron una lista de todos los cafés y eligieron, no sé, los 10 mejores de Chile. Y la mayoría están en Santiago, hay uno en Villarrica, hasta en Isla de Pascua hay uno. Entonces la gente va ahora a probar ese café.
2: Sí, bueno, el conocimiento, claro.
0: Y el mejor barista de Chile es de Valparaíso, de WIP, de hecho, donde nosotros compramos el café, donde nos tratan.
2: Buenísimo.
0: Y me decían, Moisés, que uno de los baristas que tenemos, un saludo a Moisés y a Aldo, a Sam.
1: ¿Está conectado hoy? Saludos para ellos también.
0: Bueno, Moisés a veces va y me decía que impresionante cómo ahora está lleno después de este premio.
1: Claro.
0: Entonces el día los domingos a veces había un poco de gente, ahora que después el premio está
1: hay
0: pero
1: que hacer fila,
0: full,
1: hay que esperar.
0: Hacer fila, sí. Entonces hay mucho consumo y hay mucha onda con este mundo del café, que tiene mucha onda también. Pues es
1: mucha
0: como
1: onda.
0: Toda una,
1: y aparte que los aromas, es que aquí hay muchas sensaciones, por eso te digo yo, no solamente el degustarlo, sino que también sentir los aromas del café y su entorno. Mi favorito es el irlandés. Saludo al amigo ahí en el estudio. Desde Wynn te manda saludos, Monche Molina.
0: Este es un poquito como irlandés.
1: Sí, ahí está.
0: Tiene un toquecito, no de whisky, pero tiene un toquecito de licor.
1: Un toquecillo. Monche Molina desde Wynn. Aquí nos muestran el almuerzo también. Mira, aquí en San Fernando. Oye, puros aquí nuestros amigos que están fuera de la ciudad. Bueno, vamos a ver tu almuerzo también hoy día. Listo, su almuerzo. Oye, veo por ahí algo bien sanito.
2: Ahí está, mira.
1: Ese que está allá, ¿cómo se llama? Quinoa, ¿no?
2: Parece que es quinoa.
1: Está con quinoa.
2: Quinoa, sí.
0: Quinoa y apio.
1: Y acá tenemos nosotros un lugar
0: en régimen.
1: Tenemos al rey de la quinoa. Nosotros acá, amiga mía.
2: También.
1: Sector de la Salina, pocos kilómetros acá de La Ligua.
0: Sí, con Jesús Pasáez.
1: Exactamente, con Jesús Pasáez.
0: Nuestro rey de la quinoa.
1: El rey de la quinoa.
0: El rey de la frutilla, ahora rey de la quinoa.
1: Si ella busca, por ejemplo, en YouTube, rey de la quinoa, y le va a aparecer al tiro nuestro amigo, ahí en el sector de la Salina. Dice, me gusta el café, pero me pongo teritona. Mejor juguito de arándano. Le pasaba, ¿viste?
2: Lo que te pasaba.
1: Yo, entonces como que cortaba yo el café, pero después empecé a seguir y seguí. Yo no tenía problema el corazón, así seguí. Sí. Hasta que como que ya entré a la onda del café y ahora no me genera esa situación.
0: Ahora,
1: acelerarme tanto.
0: Es necesario también tener costumbre, ¿ah?
2: Después
0: se vuelve necesario para uno tomar café para funcionar.
1: Para funcionar, el cuerpo te lo pide.
0: Te lo pide, el cafecito de la mañana es necesario ya. Bro.
1: El día del café. Bueno, aquí estamos conversando, somos comunidad, te conectas en la radio. Estamos en un día muy rico con 26 grados acá en La Ligua. Y aquí está The Cure. Volvemos, comunidad, estamos hasta las 3 de la tarde en la FM de los éxitos.

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7: Oye, esta es como música de café, ¿eh?
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7: Oye, el Alter ya vio el comercial aquí. Dice, no te creo, buenísimo. La promo de dos luquitas también del café de hoy día. Saludos sí, para ti, amigo.
9: Hoy día hasta las 7. Hasta las 7 vamos a estar con cafecito.
7: Nos llega mensaje desde la isla de Pascua. Vamos a ver algunas imágenes que nos llegan, amigo Álvaro, desde la isla de Pascua, para que usted vea la imagen ahí. Vea la pantalla de retorno.
8: A ver, a ver.
7: Oh, nos vamos a la isla.
9: Una chica que están viajando.
7: Están viajando.
9: Amiga, sí. Oh. La isla de Pascua, ahora que hablamos del café de la zona.
8: Sí.
7: Aquí en el canal 3.3 estamos viendo a nuestras amigas de la comunidad retro que escuchan la radio ahí en. Oye, tenemos unas auditoras también allá en Isla de Pascua. Sí. De hecho, hay una invitación que tenemos pendiente como medio de comunicación, ¿eh?
9: Tienen a la que isla. Ir para allá.
7: Sí.
9: Tienen que ir a.
7: Hay una radio allá que nos pide apoyo y vamos posiblemente. Bueno, tenemos pensado hacerlo pronto, pero se ha ido un poco dilatando un poco la situación.
9: Hay,
7: pero
9: hay gente que
7: tenemos
9: está
7: una invitación
9: en, de la Ariba que vive allá.
7: Sí, tengo también varios amigos ahí.
9: Harto amigo sí, allá.
7: Sí. La farmacia Cruz Verde, dices tú.
9: Sí, también.
7: Ahí tenemos uno.
9: Sí. Tenemos. No, y gente así que no. Se pase poco, volvió también.
7: Tenemos el hermano Mantequilla. No sé si el hermano Mantequilla todavía está por allá por la isla de Pascua.
8: También.
7: Y también se fue a trabajar para allá.
8: Basilio Tapia, ¿no? También está por allá.
7: Ortiz, Basilio también está allá.
8: Tiene la farmacia, ¿no?
7: Él está en la farmacia. Ah, okay.
9: Sí. Bueno, teníamos un sacerdote también.
7: También, tenía razón. Sí, Zamora, ¿o no?
9: Sí, que fue compañero mío de chico también. Lo conocía de chico y después fue sacerdote.
7: Parece que somos parientes míos, el tropezón ahí y todo eso. Son ellos, estamos cerca, ¿o no?
9: Sí, sí. ¿Puede ser o no?
7: Sí, puede ser.
9: Bueno, el único.
7: El único. Tiene que ser el mismo.
9: No hay muchos sacerdotes.
7: No hay muchos sacerdotes ahora.
9: Bueno, Marco iba a ser sacerdote, pero
7: oye,
9: a los 5 años dijeron que no ya.
8: No, si pasó por ahí también mi compa.
7: Oye, pero
8: sí, contó la historia,
7: tiene su historia ahí. Sí.
9: Bueno, yo fui a acólito.
7: Sacristán, como decían antiguamente.
9: Sí, también tú ahí. Mira. Varios años tuve en.
8: Ya, bueno.
7: Esas son las fotos buenas, si alguien te saca esas fotos del recuerdo ahí. Y sale como carita bueno así.
8: Claro, con el traje blanco.
7: Claro, eso, carita ¿no? bueno.
9: Oye, un día me caí que esas escalones de la iglesia, me saqué la mugre, güey.
7: Pero está ahí.
9: Está la iglesia en plena.
7: En plena,
9: Plena, era como Semana Santa o algo era.
7: ¿Y cuánto tenía ahí más o menos?
9: Como 8. ¿No?
7: Como 8 años. Sí, hay vergüenza ahí, Sí. De todas maneras,
8: me imagino.
7: Me gustó la isla.
9: Me levanto.
7: Marco, desde la isla Pascua, enviamos nuestros saludos a la radio. Las surfistas, mira, escuchando la FM.
9: La Loreto te manda saludos.
7: La Loreto, sí.
9: Siempre te manda saludos.
7: Bueno, mándale mis saludos también a la Loreto. Qué buena imagen y qué lindos colores de la isla Pascua. A disfrutar. Y los buenos aromas de la isla también. Olguita, estás por ahí escuchando un ratito. Saludos desde Peña Blanca. Aquí están las imágenes desde Peña Blanca. Mira cómo está la temperatura en Peña Blanca. Aquí lo estamos viendo, amiga querida. Sí, ahí sí. Con algo de nubosidad Peña Blanca a esta hora. Pero está rica la temperatura del interior. Así nos dice a esta hora mi querida amiga. Escuchando la radio. Saludos desde Peña Blanca. Hasta las 6. Saludos a los cafeteros, dicen por ahí. Sí, Olga Bravo.
8: Olga Bravo, saludos. Sí.
9: O el quita que no la se ve en la foto de la semana pasada. Sonó después la foto.
7: Ah, el otro día sí, po.
9: Sí, pero ahora ya la tenemos. Se la mandé. Estaba muy buena la foto ese día.
7: Oye, según el alter, él probaba todos los domingos el vino antes de la misa. Ah. Está recordando, por ejemplo, el también estaba.
8: El vino dulce.
7: Claro, el vinito ahí. El vino
9: también era alcohol. O sea, acólito.
7: Acólito. Se pegaba su pencaso sí, también antes.
8: ¿Eh? También. Sí.
7: Se pega su pencaso. Oye, esas son historias especiales esas de estar de acólito. Me acuerdo que antes le decían sacristán. Sí, no sé si hay una diferencia entre un sacristán y un acólito. Y escapulario.
8: No sé.
7: A ver, dice la primera comunión, esas cositas así, esa cuestión. Te decía. Como que como de tela, que eran de color café, que venían imágenes
9: sí,
7: así.
9: Sí.
7: Y te venían escapulario. Eso recuerdo yo cuando hice la primera comunión. Hago. Los obligaron a hacer la primera comunión.
9: No había opción.
7: Yo tengo que guardar mis cositas ahí. No había opción. Bueno, en el Día Internacional de la Música, somos Comunidad Retro por Eclipse FM. Recuerda que tenemos conexión con Secrea La Ligua a las 4. Tenemos transmisión en vivo desde Secrea en el Día de la Música. Hoy día conduciendo también la juguera Radio Kit, Alfredo Levín.
9: Qué genial.
7: Va a estar en vivo.
8: Espectacular.
7: Vamos a estar en vivo, así que en un ratito más vamos a hacer conexión desde allá para que te unas a la radio también con Alfredo Levín en la conducción junto a los niños de la juguera Radio Kit haciendo programa. Y mañana están los hermanos y la vaca. Mañana viernes. Son dos transmisiones de la Radio Eclipse junto a Secrea. Hoy día es de 4 a 5 y mañana viernes también de 4 a 5 de la tarde.
8: Buenísimo.
7: Desde Secrea La Ligua.
9: Sí. Y Alfredo Levín hace poquito, volviendo a lo que hablamos la semana pasada de YouTube. Vi que subió una, no me acuerdo qué radio es, pero subió con la gente de YouTubeChile.net y él hablando de los 50 años de YouTube.
8: No sé si es Radio Sonar, ¿no?
9: Sonar, ¿no?
7: Sonar.
9: Hay una entrevista bien larga. De hecho, son como 15, 20 minutos la entrevista, con mucha información, bien entretenido.
7: La del 13, esa es la radio del 13, ¿no?
8: Radio del 13, sí. Sonar. Sí. El mismo conglomerado.
9: ¿Qué hace Sonar?
8: Sí, Sonar. ¿Qué hace Sonar?
7: Bueno, nos vamos con Oasis. Don't Go Away. Somos Comunidad Retro por Eclipse, ¿eh?
9: Buena canción.

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1: Bueno, y seguimos conectando, Olguita. Estamos contigo, somos comunidad al aire. Olga Bravo.
2: ¿Cómo están? Oye, saluditos. Antes que lleguen las alumnas con sus modelos, porque hoy día tenemos práctica con modelos, así que estoy acá en el taller solo un ratito. Por eso aproveché de escucharlos. Saludos, gracias a Alvarito por las fotos. Y estamos todos como para hacer un seminario. Todos pasamos por la santidad en algún minuto. Claro que yo estuve 8 años. Sí, yo debí ser monja, pero no lo fui.
1: No, es verdad.
2: Oye, no, que tengan un lindo día. Y saluda a los cafeteros, aunque no lo crean, la cosmética, la cosmetología, está muy de la mano, unida con el café. Hay muchos productos que son a base de café, que ya son productos capilares, productos faciales, así que, porque tiene muchas propiedades el café, además de inhibir los olores, que es muy bueno para los ceniceros. Pero hay muchos productos de la cosmética que son a base del café. Bueno, hoy día el día del café supongo que es el que se consume, pero el de helado es Ligüen, ese. Pero quería dar ese datito, que el café está de la mano con muchos, es como la base de muchos productos capilares y exfoliante. Así que esas caluguitas de café que van quedando de las máquinas, no las deseches, Álvaro, porque la verdad es que son buenísimas para exfoliar.
1: Sí, lo sé.
2: Te vamos a pasar el dedito, si es que ya no lo sabes. Sí. Oye, cariñito a todos, muy buena tarde. Haga un tremendo sol, que detesto, no le digan a nadie, pero yo no soy de sol, yo soy de frío, lluvia, nieve.
1: No le digan a
2: así
1: nadie.
2: Así que, cariñitos, que estén muy bien. Lindo jueves.
1: Lindo jueves para ti también, amiga querida.
3: Sí, saludos.
1: Olga Bravo.
3: Y es verdad eso, tiene muchas propiedades el café, no hablamos de eso, pero es un antioxidante de los más importantes que hay. Pero sí tiene un límite,
1: Sí.
3: Que rompe el deseo.
4: Como todo.
3: Sí, como todo. No hay que pasarse de 4 o 5 tazas de café al día. Ahí puede generar, eso dicen los estudios de las universidades grandes. Que hace muy bien en general para el envejecimiento, para la salud
4: incluso cardíaca, para el corazón, claro.
3: Sí, para la salud cardíaca.
4: Pero
3: hasta 4 o 5. Esa es como la dosis. Después puede
4: buen
3: ser
4: dato,
3: un poco negativo.
4: Buen dato ese.
3: Sí.
1: Bueno, ahí está Álvaro comentando también. Vamos con más WhatsApp de la FM de los éxitos. Aquí estoy con quién. Pablo Valencia, ¿cómo estás, Pablito? Buenas tardes, comunidad retro. Saludos cordiales para todos acá. Una fotito del Ligüita. Me dijo que se las mandara. Sigue operativo el Ligüita. Por favor, oye, Ligüita está de corbata, Ligüita. Por favor, mira, vamos con la imagen acá.
4: A ver.
1: Claro, aquí viene en vivo y en directo el Ligüita. Oye, me gustó eso,
4: Sí.
1: Ahí tenemos al Ligüita, mira, de corbata. Grande Ligüita.
4: Oye, mira.
1: Mira la pintita.
3: Está.
1: Ahí lo tenemos.
3: Arregladito.
1: ¿Cómo está con el grito?
5: Tronca Zurbiña.
1: Eso, ahí está. Faltaba el grito Noa. Ahí faltaba el grito Noa. Grande Ligüita.
4: Qué prestancia ya.
1: Qué linda foto nos manda a mí de mi amigo Ligüita. Que hoy nos hace llegar la foto Pablo Valencia. Gracias, Pablito. El gran Ligüita. Hoy día también está en la imagen acá en el programa. Nosotros comenzamos a despedir el programa porque nos vamos a. Se crea la Ligua. Vamos a hacer las conexiones también para la transmisión. Como hacían antiguamente, vía microondas.
4: Vía microondas.
1: Claro. Vamos a hacer la conexión para esta.
3: Ahora vamos al almuerzo para eso.
4: Sí.
1: Claro, ya para el almuerzo no va.
4: Al almuerzo.
3: Así que se viene Alfredo Levin.
1: Sí.
3: Alfredo Levin un ratito más.
4: Force, por la radio. La banda Force también, amigo
1: hoy
4: mío.
1: Hoy día tocando Force.
4: Ganadores del Mundial de Metal en Alemania hace un par de meses atrás. Así que Force.
3: Yo te mandaba el otro día eso que van a estar con los tres, más Gloop y Force, van a estar en la carrera rockera más grande
4: buenísimo,
3: que hay en Chile en 2 semanas más. Así que grande Force.
1: Lo importante, Álvaro, que está la posibilidad de participar, de ir a ver a Force hoy día. Ya, mira, aquí les voy a dar los datos para que puedan participar también de las actividades que se crea. Hay algunas que son a puerta cerrada.
4: Ya.
1: Y hay un horario que yo los voy a dar a conocer acá, que tiene que ver con las puertas abiertas donde la gente puede entrar a participar de este evento. ¿Ya? Vamos a.
3: Se
1: la
3: pueden
1: entregar de inmediato.
3: Partimos con la radio a las 4 de la tarde. Ahí también van a dar toda la información de lo que se viene en la previa.
1: En la previa, exactamente, amigo.
3: Sí.
1: Tenemos hoy día entonces los artistas confirmados: Emmanuel y la Vaca, Colombina Parra, Force, Alfredo Levin. Esto es lo del 2026. Hay intercambio también de bandas, se crea ahí de Vallenar, de Valdivia y también de La Ligua. Para que no se lo pierdan.
3: Hoy día está entonces Alfredo Levin y Force. Y mañana los hermanos
1: y
3: la Vaca.
1: Hoy día 1 de octubre, transmisión en vivo desde las 4 de la tarde con Alfredo Levin, ¿cierto? Luego también a las 6 de la tarde Force. Ojo, 6 de la tarde
4: buenísimo.
1: Force, que me estaban preguntando.
4: el horario.
1: Aproximadamente, eso. ¿A qué hora está Force hoy día? Desde las 6 de la tarde, bueno, hay diferentes bandas que van a estar tocando. Me imagino que Force va a ser el cierre, digamos, sí. Claro, de todo, ¿no? Lo hermano La Vaca, y La Vaca va a estar mañana, bueno. 2 de octubre, desde las 6 de la tarde. También van a estar participando de la transmisión entre 4 y 5 también de la juguera Radio Kit. Así que este 1 y 2 de octubre se crea La Ligua con puertas abiertas en varias actividades que tenemos para ti. Para que no se lo pierdan. Sonamos fuerte juntos.

0: Hoy van a estar Los Embutidos también, ¿eh? Una banda que se llama Los Embutidos.
1: Buena.
2: Mira, del 18.
0: Los Brocacochi.
1: Buen nombre.
0: Que se crea Vallenar, Brocacochi.
1: Los Brocacochi.
0: Van a estar los Bridge de Se Crea La Ligua. También. Yeah. Séptima Cuerda. Mañana viernes, 2 de octubre. Colegio Dor de La Ligua. Séptima Cuerda también va a estar mañana. Los Avispones mañana también. Se Crea La Ligua. Bandas locales. Eso es bonito, ¿viste? Esta es una instancia para disfrutar de la música y también de los nuevos valores de la música también, porque este es un espacio muy bonito. Se Crea realmente es espectacular porque permite generar también las herramientas. Tiene las herramientas para que los niños también puedan utilizarlas y saberlas llevar, y también tal vez ahí viendo a algunos músicos que van a salir más adelante también.
1: Futuros músicos.
0: Futuros músicos.
1: Con esta proyección que hace el Se Crea y esta invitación también para los niños puedan también mostrar sus talentos, porque hay muchos niños y jóvenes que tienen mucho talento a la hora de interpretar algún instrumento musical. Álvaro y Marcos Zamora.
2: Así es.
0: Nos vamos, chiquillos.
1: Nos vamos.
2: Saludos, saludos.
0: Álvaro, ¿algo quiere decir?
2: Quería darle un saludo a la asistente de educación en el día de hoy que están en sus días. Yo sé que ya lo hablaron, pero igual mandarle un saludo a todos y a todas. Porque son un pilar para la educación de nuestros hijos e hijas. Así que un gran saludo para ellas y nos veremos la próxima semana, ¿no? Nos veremos la próxima semana.
0: Sí,
2: pero ahí con otra promo quizá, otra cosa. Bueno, hoy día sigue la promo de Libuen hasta las 7 de la tarde, así que pasen nomás por su cafecito a 2000.
0: Muy bueno, café de Libuen. Álvaro, nos encontramos la próxima semana.
2: Sí,
0: ¿Quién sabe si nos encontramos antes de tiempo?
1: Alvarito.
0: Gonzalo también, ahí nos vamos a Se Crea.
1: Chao, Álvaro. Marcos, sí, nos vamos a Se Crea. Y para despedirnos ya, hay algo de Soda Stereo para dar una reseña.
2: Sí, noticia.
1: La última noticia de último. Hoy día no puede pasar desapercibido porque un día como hoy, primero de octubre también, pero del año 1958 en San Fernando, Buenos Aires, nace el gran Zeta Bosio, amigo mío, ahí parte fundamental de esta gran banda argentina. Ahí que fundó este grupo con Charlie Alberti y además Gustavo Cerati, ya fallecido. Así que un día como hoy está cumpliendo 62 años Gustavo Zeta Bosio, 68 años, perdón, Zeta Bosio, y es parte de lo que está sonando ahí en ATM por Eclipse. Lo recordamos.
0: Hoy nos vamos con Disco Eterno entonces.
1: Vale.
0: Soda Stereo.
1: Chao,
0: Disco
1: chao.
0: Eterno. Buena tarde, comunidad. Nos vemos, Álvaro.
2: Chao, saludo a todos.
0: Gracias, comunidad, retro, por la sintonía. Oye, me llegan otros datitos, disculpa.
1: A ver.
0: Me están llegando algunos mensajes.
2: ¿Qué pasó?
0: Cristian Cataldo, que quedó pendiente ahí. ¿Qué va?
3: Pucha, gallito, lo alcancé, gallito. Andamos trabajando con mi señora.
0: Dele nomás, amigo.
3: Saludos a todos, bendiciones, Marquito.
0: Saludos
3: a todos, Chacanita.
0: Saludos. Vale.
3: Mañana con más tiempo lo hablo. Bendiciones.
0: Saludos, amigo mío. Bueno, y la Olguita que está en San Fernando, que nos mandaba el fallecimiento de Pepino Mazzulo.
1: La voz de Topollillo, ¿no?
0: La voz de Topollillo.
1: Original de Topollillo.
0: Italiano.
1: Sí, italiano.
2: De los años
1: 20. Cumplió 100 años y falleció esta gran voz, el famoso Topollillo. ¡A la cabita! ¿Cómo yo?
4: Bueno,
1: algo parecido.
0: Nos vamos, chiquillos. Soda Stereo, Disco Eterno, Comunidad Retro.
1: Chao.

0: Son las 3 de la tarde, 10 minutos.
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0: Son las 3 de la tarde, 29 minutos.
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0: Son las 3 de la tarde, 57 minutos.
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0: desde Vallenar también Broca Cochi, que son un dueto de primos que tocan originales.
1: Sí, vamos a hablar de la canción
2: de... Oiga, mijito, ¿qué es esa cuestión de la juguera Radio Kid?

0: No, bueno, de ahí vamos a ir con la juguera. Primero, la, como decía la Elu, vamos a conocer a nuestro nuevo conductor de la juguera.
1: Sí. Ok.
2: Dispara. Una cortita presentación. Ya. Tenemos una par de preguntas y la primera es, ¿cuál fue su entrevista más difícil?
1: ¿Cuál fue mi entrevista más difícil?
2: Sí.
1: ¡Uf! Han habido montones de difíciles, pero de las históricas, alguna con Type O Negative, alguna con bandas en general de metal medio extremo, que no tenían muy buena onda con MTV, entonces era más difícil acercarse a ese tipo de bandas. Artistas que derechamente en algún momento como que me subieron al columpio en buen chileno, como que se ríen a costa de uno, pero uno tiene que poner la mejor cara. Pero la verdad es que la mayoría, Faith No More, por ejemplo, no, pero no tanto así. Yo creo que más de la generación de System of a Down. Pero los artistas que ustedes creerían que son los más complicados o los más grandes, probablemente han sido los más fáciles. Y si hay uno que podría considerar la entrevista más difícil y más incómoda que yo haya hecho en mi vida, es con Sting, el tipo de The Police. Que Sting es una estrella mundial, es como Paul McCartney. Y lo entrevisté en varias ocasiones y ya la última no nos soportábamos. Teníamos un tema de piel que a él no le gustaba, el que iba a hacer una entrevista para MTV Latinoamérica, y era yo. Y a mí tampoco me caía muy bien él. No sé si ustedes tienen a Sting, lo tienen en la idea, pero Sting, de verdad, yo todo el respeto, que voy a decir, si uno de los músicos más grandes de todos los tiempos, pero... Sí, eso pudo haber sido complicado.
3: Oh, y ¿qué opinas tú del cambio de que de la forma en... ¿Aló? Ahí está.
0: Sí.
3: ¿Qué opinas del cambio en que la... ¿Aló?
1: Comparte.
4: Acerca.
3: ¿Aló? ¿Aló? Alfredo, ¿qué opinas tú del cambio de la forma en que los jóvenes ahora escuchan la música? Porque antes... La música tiene algo un poco más físico, en disquetes, discos, o escucharlo de una manera directa. Hoy en día la música se escucha en videojuegos. ¿Qué opinas de eso? Principalmente se puede escuchar en videojuegos, en sistemas virtuales, lugares virtuales.
1: Mira, aquí voy a hablar como un viejo que soy, pero yo vengo de una generación, ninguno de ustedes pertenece a la generación mía. Obviamente me siento más joven porque siempre he trabajado con gente joven, pero la manera en que se consume música el día de hoy como que no termino de entenderla del todo. O sea, que lleguen a la música por un corto de TikTok o por la música de un videojuego, a mí me parece... no lo entiendo. Ahora, el consumo de música en el formato digital sí lo entiendo y encuentro que puede ser una maldición, pero al mismo tiempo una bendición. No se venden tantos discos físicos, pero se escucha la música de manera democrática. Es decir, todos tenemos algún servicio tipo Spotify de streaming de música o YouTube y podemos optar por no pagar y consumir toda la música que queramos. Eso para nosotros, en mi tiempo, era un sueño. Con eso no tengo mayor problema con el consumo de música digital. Lo que me preocupa es cómo llegas a la música. Y si llegas a través de estos virales, me parece medio raro. Yo preferiría que escucharan radio o que tuvieran algunos referentes, líderes de opinión, que les dijeran, va un poco por acá, te recomiendo esto, que es como lo que pasa entre los amigos y entre las familias, sobre todo nuestros papás, que te muestran música, que uno crece escuchando algo y uno dice, ah, ok, lo conozco. Han cambiado las herramientas, pero la música sigue estando ahí. Afortunadamente, me quedo con eso, que es lo que importa. Que la música sigue siendo hoy día muy fuerte. Solamente que tenemos la idea errada de que la música es todo gratis. Y no es gratis. La música no es gratis. Lo que deberíamos hacer como nosotros, como fans, es pagar por la música que nos gusta. Y eso se nos está olvidando, porque la única manera de que los artistas y las bandas vivan es pagarles por sus entradas, su merchandising, su producto físico. Si nos quedamos solamente, no, yo te apaño escuchándote en Spotify, no estás ayudando, en rigor sí, pero no, ¿te fijas? Entonces creo que hay algo ahí en el mundo de la música digital que me da un poquito de mono, como que no lo entiendo, pero vamos para algún lado, aún hay industria, eso es lo importante.
2: Y también quería consultar de qué te parece la oportunidad que da Secrea a la música con esta semana, con las bandas que se forman y así.
1: A ver, yo me entero ahora de la experiencia, uno que se llama Juntos Sonamos Más Fuerte. Uh-huh. Una de las radios en las que yo he participado, llevo 30 años haciendo radio, así que aprovecho de comentarles, entre esos radios rock como La Futuro o Sonar, pero también estuve en La Concierto y en Rock and Pop. Y Rock and Pop, en su momento de mayor alcance, uno se la jugó con la idea de ser la radio del rock chileno, cosa que era más o menos, pero era la radio de los Bunkers. Y eso ya era algo importante, porque se estaba creando un fenómeno. En ese tiempo los Bunkers no eran lo que son ahora. Pero el logo de la radio incluía Suena Fuerte. Y eso es súper importante. Entonces me gusta esto de la idea de la bajada del Secrea, de que en esta semana de la música sonamos fuerte, porque la música suena fuerte. Y el que nos encontremos por la celebración del Día de la Música del 4 de octubre por lo de Violeta Parra es un recordatorio de que tarde o temprano

0: Para mí es súper importante que cabros tan chicos como estos ya tengan la posibilidad de conocer a Violeta Parra, porque yo no la conocí hasta como los 30. ¿Por qué? Porque parece que yo viví en un tiempo en donde Violeta Parra no estaba muy, muy en boga por cuestiones políticas y todo eso. Entonces, ¿les preguntamos?
1: Ya, claro, sí. ¿Cómo fue? O sea, ¿ustedes ubicaban a Violeta Parra o la conocen?
0: Ahora empecemos por ello.
2: Bueno, por mi parte, yo desde pequeño ya siempre tuve ese nombre en mi mente, en mi día a día. Violeta Parra, una de las mejores artistas, una, ¿cómo decirlo?, una inspiradora en la música, en esta música moderna, en este folclore moderno.
0: Okay.
2: Fue sí. una de las figuras más importantes en su tiempo también. Además de esta familia, los Parra, que son una familia prodigiosa de músicos, de poetas, de antipoetas. Entonces, para mí al menos siempre estuvo presente.
0: Ayer estuvo Colombina Parra acá.
2: Sí.
3: Su sobrina.
0: Que es la sobrina. ¿Sí? Una cuestión que me vuela la cabeza. Bueno, y la hija del antipoeta que tú mencionaste, de Nicanor.
3: ¿Y cómo? Usted?
4: Aló, aló. Ahí sí. Por mi parte, igual sí ubicaba a Violeta Parra, igual he escuchado desde varios tiempos su música y el legado que ha dejado toda su familia, y hasta que el día de hoy siga el nombre ella en alto, es impresionante a lo nivel que ha llegado su nombre a toda la, a todo el mundo.
0: ¿Acá?
5: Bueno... yo desde chico, igual en el Liceo, todo su legado se fue pasando. Yo creo que en Chile siempre a los músicos y a todos los que fueron importantes se les fue dando como dando mucho más mérito a través del tiempo, y más por eso.
0: Acá, Lauriana.
6: Tuve mucha cercanía con Violeta Parra porque, bueno, yo soy guitarrista. Y tuve mucha cercanía con ella por el teatro. A mis 12 años habían obras de teatro y yo tocaba canciones de Violeta Parra. Fue una prueba brutal para mi técnica de guitarra, porque ahí uno se da cuenta del peso que tiene como artista a nivel técnico también Violeta Parra, pese a todo lo demás que tiene. Y nada, yo me rayé con Violeta Parra también, tuve la oportunidad y estoy muy feliz de haber conocido su música y su forma de tocar.
0: Yo pensé que iba a decir, tuve la oportunidad de conocerla.
6: Ah, claro, no, o sea,
0: de conocer su música. Oye, sí, lo que dice Laureano de cómo ella tocaba guitarra, hay ciertas piezas de Anticueca y una composición larga que se llama El Gavilán.
6: El Gavilán.
0: Que de verdad es un prodigio lo que hace en la guitarra, independiente de la voz y todo eso. Ella decía que su voz era quebrada, que no era la gran cosa, pero que ella cantaba con la verdad. Pero ella sabía que tocaba guitarra muy bien. Eso sí, lo tenía clarísimo.
7: Oye, hay una pregunta por acá, por interno, para el amigo de Force. Ahí. ¿Usted era músico de teatro? ¿Por eso conoció a la Violeta Parra?
6: No. Es que siempre desde pequeño estuve... Bueno, me costaba mucho estudiar en el colegio.
7: Yeah.
6: Pero siempre andaba metido en temas de música. Y entre esto andaba en cosas de música, de arte. Por lo tanto, a veces me metían a horas de teatro, de telar sobre todo.
7: Ah, perfecto.
6: Aéreo. Y ahí me tocaron hartas horas de Violeta Parra.
7: Ah,
6: y
7: excelente.
6: El folclore y todo eso.
7: Buenísimo.
6: Que es por donde yo empecé.
7: Gracias.
3: ¿Con qué seguimos, chiquillos?
1: Bueno, ya una vez ya conocía un poco las bandas, conocía también nuestro invitado. Queremos entrar más a fondo igual en las bandas con una dinámica que tenemos acá a nuestra juguera.
3: La juguera de la juguera.
1: La juguera de la juguera.
3: Exacto, la juguera de la juguera. Aquí, pues, hace unos días los niños que estaban por aquí en el SECREA tuvieron la posibilidad de votar. Y
8: o sea, no de votar, de hacer preguntas.
3: De hacer preguntas, claro, y echarlas a la juguera. Y bueno, aquí tenemos el resultado. La juguera llenita de preguntas para todas las bandas, las bandas que vinieron aquí a la Semana de la Música.
1: El juego consiste en que vamos a tener la juguera acá y vamos a ir sacando preguntas. Y vamos a decir ya, para Force, por ejemplo, y decimos ya... cualquier pregunta, y ahí hay que ir respondiéndola y así.
7: Oye, Elu, ¿y de dónde aparecieron todas esas preguntas? Tantas preguntas que hay en la juguera.
1: Como comentaba José Domingo, son preguntas que hicieron los

0: a través de la semana que querían saber sobre las bandas que iban a venir. Entonces,
1: Okay.
0: las preguntas son a través de eso.
2: Excelente.
1: Perfecto, ¿ya?
3: Oye, y ahí nuestro coanimador, Alfredo, nos va a ayudar también a ir profundizando en las preguntas, porque él es un excelente
1: Claro.
3: también.
1: Bueno, sí, yo soy coanimador. Estos son los invitados, los músicos, y nosotros hacemos de animadores y anfitriones de esta transmisión radial. Y nuevamente agradecer que esto es bastante inusual, que desde un centro de creatividad juvenil se cuente también con una plataforma de radio, de una radio que se escucha acá en la región. Y bueno, de eso se trata, pues. Eso es lo importante. Entonces están haciendo radio de veras y ya las vienen haciendo desde hace un buen par de años ya.
0: Sí, como 5 o 6 años.
1: ¿Los días miércoles? ¿A las
2: Miércoles,
1: 5
2: sí.
1: de la tarde?
2: De 5 a 6 de la tarde por
0: Para
2: la radio Eclipse.
0: 103.9 para que me
2: 103.9, sí.
0: escuchen.
4: Por la radio Eclipse. Y chiquillos, me pasan un aviso por interno. ¿Les parece si saludamos a nuestros patrocinadores?
0: Ya.
4: ¿Les parece? Por ejemplo, Filito, Filito.
0: Asadito.
4: Carnicería Filito, que estuvo con nosotros
0: Sí.
4: también, que nos
0: Y
4: regala de vez en
0: Marinito,
4: cuando carne,
0: con
4: Carnicería
0: un regalo de
4: Filito.
0: asado, sí.
4: Y por supuesto, Rico Rico.
0: Pan.
4: Rico Rico.
0: Pan.
4: Panadería Rico Pan también, que nos
0: Sí.
4: dio todo el stock de dulces de la Ligua para compartir en esta semana de la música.
3: Oye, ¿y a dónde vamos a ir a comer el asado de que nos regaló Filito Terry?
4: Por supuesto, a Cumbres del Carmen, centro de eventos de acá, el más
3: Sí,
4: lindo, lejos de toda la provincia. Ahí va a ser el asadito de fin de año de todo
2: ¿Cómo
4: el equipo de la
2: Terry?
4: juguera. Vamos a ver si invitamos a Alfredo, yo creo que sí, lo podríamos invitar, ¿o
2: Cumbia,
4: no?
2: okay.
1: Sí,
2: Cumbia
1: pues
2: de.
1: feliz, feliz.
3: Depende cómo la hago hoy día.
1: Oye, los amigos de Vallenar, ¿habían venido a La Ligua? No, ya, son nuevos acá. Yo había venido alguna vez, pero hace mucho tiempo. Hoy día ya está mucho más grande la ciudad. ¿Tú, Laureano, habías venido a La Ligua? No,
5: No,
1: tampoco.
5: nunca.
1: Ok.
0: Bueno,
3: Ya, entonces
0: empezamos
3: vamos
0: con
3: con
0: la
3: la
0: juguera.
3: primera pregunta,
2: A
3: ¿verdad?
2: preguntas, sí.
1: Ok, ¿cómo lo hacen? Ustedes dicen.
0: Te vamos a apretar acá.
2: Se revuelve la
3: Cuidado, cuidado,
2: juguera.
3: cuidado.
2: Se revuelve
4: Cuidado con los dedos,
2: mágicamente ahí con
0: chiquillos. ¿Quién saca la primera
2: tecnología
0: pregunta?
2: de punta, claro que sí.
0: ¿Quién saca la
4: Cuidado
0: primera
4: con los
0: pregunta?
2: A ver, yo saco la pregunta.
0: Ya.
2: Yo no voy
4: Vamos a
2: a
4: ver, con
2: cortar porque.
4: fuerza. École, ahí está.
0: Ya.
2: Yo soy más bacán y nunca me he cortado con esto.
4: ¿Estás seguro que es San José Domingo? ¿Estás seguro?
0: ¿Sí?
4: ¿No la quiere cambiar?
0: No.
4: Ya, vamos entonces.
2: O sea, ¿para qué?
0: ¿Para quién? ¿Para
4: ¿Para quién?
0: quién es?
2: Para Foros, ¿por qué no?
4: Para Foros.
0: Ya.
4: Ok.
6: A ver, vamos.
2: ¿Cómo empezaron para
0: a formar
2: a formar la banda?
4: ¿Cómo se formó la banda?
6: Pasa que desde antes de Force veníamos con proyectos propios antes con los antiguos integrantes. En este caso con Camila Zulwalker, que es la baterista. Ella tenía su banda también del estilo glam AOR, se dice, más el estilo sueco, como Crazy Licks y todas esas cosas. Con mezcla más de sintetizadores, tipo Journey.
1: Okay.
6: Entonces, y por mi lado ya venía ese lado más crudo del hard rock, ya más shotgun, un poco más americano y todo eso. Y bueno, siempre pasa que mucha gente ve esto como un hobby, el tema de ser músico, la música en general, se toma mucho de esa manera. Y yo quiero vivir de esto, de la música, puede ser que suene muy cliché la frase, pero es lo que quiero hacer para mi vida y por lo tanto yo lo veo como un trabajo. Y eso alguna gente no lo ve, sobre todo a la gente que uno elige a veces para hacer proyectos. Entonces esos proyectos caducaron, por decirlo así, y con Camila Zulwalker juntamos la mente creativa de estas dos bandas y formamos Force. Ahí Hans Beyer, que es el bajista, era el bajista de ahí por ahí, dar un aplauso.
4: Excelente, ahí están los muchachos.
6: Sí, ya pasa adelante. Claro. Y él ya era bajista de esa banda de Camila. Y ahí fue como, oye, nos falta un vocalista y nos falta un bajista. Entonces dimos con Hans, quedamos los tres y buscamos vocalista por mucho tiempo. Tuvimos como un año y medio buscando vocalista. No lo encontramos y al final, de puro estrés y de que me estuvieran insistiendo, insistiendo. Terminé grabando yo las voces del álbum y al final nos quedamos así. Fue más que nada un poco de estrés el comienzo de Force, lo que impulsó a que empezara.
2: Tuvieron un comienzo difícil, se podría decir.
6: Sí,
1: Bueno, todos los comienzos tienen algo de complicado. Muy, muy corto, Laureano, el que te hayas decidido a cantar, ¿no te provocó, no te abrumó un poco? Como decir, me voy a, ya en la música rock, si hay una sola guitarra en una banda, la atención está puesta en esa guitarra. Y si más encima cantas, es como en el bajista vocalista de Rush, es como que se tiene que preocupar de muchas cosas. ¿Y te hiciste responsable de eso? ¿Dijiste yo puedo?
6: Sí, ¿te convencieron? O sea, me convencieron que iba a poder. Sí. Okay. Y nada, es práctica, mucha práctica hasta el día de hoy. Me falta mucho también, me falta mucho por mejorar cosas, pero es como lo que pide de momento la banda, es como la dirección que está teniendo. Si okay. En un futuro se modifica, es el futuro, pero lo que tiene ahora la banda para mostrar es eso.
1: Ok.
0: Vamos, Alfredo, a la siguiente pregunta.
1: ¿La hago? ¿La busco yo?
0: A ver.
4: Cuidado con los dedos, Alfredo.
2: Sí, cuidado. Sí.
1: Y elijo yo al.
2: ¿No te vas a, chico, no te vas a cortar los dedos?
0: Sí.
1: Ya, voy a ir con el local.
0: Con Bleach.
1: Sí, Bleach. Bleach, todo esto, el nombre es por Nirvana. O más o menos así.
5: Sí, la verdad, sí, en parte la mayoría de los integrantes son como fan o tienen como ejemplo de esta banda de Nirvana. Entonces, okay. Sí, viene en parte de.
1: A ver, pero esto a ti te va a agradar mucho y vas a tener por dónde responderlo. ¿Qué te ha gustado del Se Crea hasta ahora?
5: La verdad, en este tema me voy a ir un poco en mi persona, que yo principalmente, yo no era de este lugar, yo no era de La Ligua. Hace como 4 años yo vivía en otro lugar, en la sexta región. Y cuando me vine acá, la primera vez que me dijeron, oye, vamos a Se Crea, y pregunté, ¿qué es eso? ¿Qué es eso, Se Crea? Y vine acá, me registraron y todo, y me di cuenta del lugar, que era de la importancia que tenía con algunos niños de la en ámbitos de danza, de música y muchas otras cosas. Entonces, la verdad, cuando me di cuenta de esto, fue algo increíble, fue como que podían potenciar cualquier idea que uno tuviera, como aquí estaban las herramientas para todas esas cosas.
1: Y los músicos que te acompañan, los músicos que conforman Bleach, se conocieron acá.
5: Sí.
1: Es como parte de un laboratorio de acá.
5: Sí, la mayoría de todos. Yo,
1: como una escuela de rock.
2: Un proyecto.
5: Sí, la verdad empezó, creo que más como un taller. Y después se vio como un potencial para hacer una banda y para estas oportunidades que se dan como conciertos y todas estas cosas. Y se empezó a crear esta banda Bleach.
1: Ok.
0: Y ahora yo voy a sacar, mi amor.
2: Dale, Elu.
0: Al azar.
4: Cuidado con sus dedos. Con sus dedos, Elu.
1: Bleach.
0: A ver. Ya, para acá, para los embutidos.
1: Embutidos de Vallenar.
0: ¿Cuál es su canción favorita? ¿O tu canción?
7: Bueno, desde mi parte, obviamente lo voy a hablar más personal, pero sinceramente de nuestro repertorio, al menos nuestra canción que más favorita de mi parte es Enamorado de Ti de Club.
0: Ya.
1: ¿Cuál? Perdón.
7: Enamorado de Ti.
1: Ah, Enamorado de Ti.
7: Sí.
3: Enamorado de Ti de Club, ¿cierto?
1: Sí, sí, sí. Sí. Enamorado de Ti. Muy bien. Hoy esa pregunta es tan buena que, dino, ¿cuál es tu tema favorito también? ¿De lo que interpreten con la banda,
5: la
1: o
5: banda,
1: tuyo personal?
5: Sí, yo soy más onda bunquera, como decía. Sí, pero diría que uno de los mejores temas que tenemos en la banda sería de música ligera, que de un excelente artista que son Soda Stereo.
1: ¿Es Soda Stereo?
5: Sí, la verdad, le ponemos mucho empeño. Y,
1: okay. ¿Y en el caso de Broca Coche? ¿Tema favorito, independiente que sea de ustedes o un tema...?
8: Bueno, si tuviera que elegir un tema, yo creo que tendría que ser un cover, ya que siempre fuimos de tocar covers. Yo creo que algún tema de Tronic quizás, o de Goofy, eso es todo lo que soy.
1: Ok. ¿Y Laureano?
6: La pregunta más complicada que siempre voy a hacer, entonces es muy difícil. Y al final siempre digo Dancing Queen de ABBA, así que...
3: Oh, me encanta.
6: Muy la dejo ahí nomás, no puedo responder esa pregunta.
3: Okay. ¿Y Alfredo, cuál es tu tema favorito?
1: Chu, lo mismo. Oh, qué pregunta, y nunca te pilla del todo preparado. Pero hoy día, haciéndole honor al jockey que estoy ocupando, diría una canción que se llama Cinnamon Girl de Neil Young, un canadiense que toca folk rock y que merece todo mi respeto. Hoy día un viejito de 80 años, pero él es un referente absoluto de la música, de la música. No tiene un género, es música. Neil Young, Cinnamon Girl. Amo esa canción.
3: Oye, chiquillo, y bueno, nosotros que estuvimos en la juguera estudiando, Alfredo, y estos chicos en la semana nos han dicho mucho que también son fans de Soda Stereo. Y entre lo que supimos, tú tenías una anécdota con Gustavo Cerati, ¿no?
1: Bueno, tengo muchas, pero hay
3: alguna. Cuenta alguna sabrosa ahí para los chiquillos que son fans de Cerati.
1: Bueno, nosotros con... Bueno, por MTV tuve la oportunidad de entrevistar muchas veces a Gustavo, a Zeta y a Charlie. Pero con Gustavo nos unió algo muy particular. Yo llegué a Estados Unidos y empecé a trabajar en MTV cuando tenía 24, recién cumplido. Y yo fui papá de golpe, ahí en Estados Unidos con la que era mi pareja en ese momento. Es decir, fui papá a los 25, ya era papá. Y Gustavo Cerati fue papá un par de años después, pero más grande, porque Gustavo era mayor que yo, obvio. Y es heavy porque Gustavo me empezó a pedir consejos de cómo ser papá en el mundo en el que nos movíamos, siendo yo menor, pero de alguna manera encontrándonos con nuestros hijos en Nueva York o en Miami, en malls, ahí como paseando como los papás con los bebés. Ay. Y mi hija con Benito y con Lisa, la hija de Gustavo, nos encontramos en aeropuertos, suena así súper como del mundo de los rockstars, pero era un poco así, era como que hablábamos de cosas de papá, y Gustavo empujando el coche con la Lisa, y Gustavo agarrando a mi hija, a la Jose, para que no llorara. Entonces hay unas grabaciones de videos de eso, de gente que estaba de curioso, de turista en un aeropuerto grabando eso. Entonces lo más bacán era la confianza que teníamos. Entonces mi hija le decía a tío Gustavo. Claro, pero no sabía quién era Gustavo Cerati, porque eran todos chiquititos. Benito también. Ahora cuando yo a Benito, al hijo de Gustavo, le comento esto, y a Lisa, sobre todo con ellos, también me dicen tío Alfredo. Entonces, a eso es lo que voy. La diferencia, aunque ellos son grandes hoy día, pero no son tan grandes, y de alguna manera es eso. Es tener ese tipo de relación. Y eso era impagable, porque era hablar con un tipo tan importante como él desde otro lado, no desde la parte de la música. Aunque él era muy, muy adicto a la música. Creo que pocas veces conocí a un tipo que es tan pegado con la música full, al punto que descuidaba muchas otras cosas de su vida. Pero bueno, así era Gustavo. Gustavo Cerati siempre fue así.
3: ¿Cómo quedaron con ese dato? ¿Ah?
1: ¡Wow!
0: Acá.
2: Bacán.
0: La última pregunta, ¿quién lo saca?
2: Claro, ¿por qué no?
0: Ya.
3: Vamos, José Domingo, a meter las manos a la juguera.
2: Aquí. A ver, una pregunta
0: Para Brocacochi falta.
2: ¿Brocacochi no la ha hecho? Ya. Brocacochi, ¿por qué decidieron hacer la banda?
9: ¿Qué?
2: ¿Por qué decidieron hacer la banda? ¿Qué lo llevó a hacer la banda? ¿Por qué?
9: La banda somos yo y mi primo. Siempre tocamos juntos desde hace como ya harto tiempo. Y estuvimos en varios proyectos juntos, pero como que siempre nunca resultaron. Entonces un día dijimos, intentémoslo nosotros. Y más que eso nos llevó a tirarnos nosotros dos solos nomás. Eso.
2: Ay.
3: ¿Suele pasar eso, Alfredo, tú que tienes experiencia en las bandas, de que las bandas rompen, se separan? Tú nos decías ahí que lo que mejor que puede hacer. ¿Qué consejos tienes para estas bandas en eso, en lo relacional o en el compartir?
1: Bueno, el tener banda es complicado, complicado como las relaciones familiares o las relaciones que uno por elección asume, ya sean pareja, siempre se compara mucho una relación de una banda en la interna con la relación que uno tendría con una pareja, con un matrimonio, que es algo de voluntad. Ahora, mi recomendación para las bandas que se convierten en algo muy grande y que no tienen una asistencia de un psicólogo o de alguien que de verdad los ayude a que se lleven bien y a que sigan ahí donde están en la grandeza, es sepárense y vuelvan a reunirse 10 años después, porque les va a resultar por donde lo vean. Y creo que los Bunkers son el mejor caso de ese dato, y hoy día hay bandas como Chancho en Piedra que están siguiendo el ejemplo. De decir, es mejor descansar y volver luego recargado. Mira, y hablando muy muy en serio, más que ya el consejo, es súper importante la interna de la dinámica de las bandas y también de los artistas solistas que también trabajan con músicos. El tema de la salud mental, ponerle ojo a eso, no agotarse mentalmente, porque claro, vas a brillar un rato y te vas a quemar. Entonces, hoy día afortunadamente hay muchas más señales que dicen, ojo con la salud mental, estás haciendo esto porque lo disfrutas, no porque el asunto de una banda, que le ha pasado a las bandas más connotadas, a los tres, sea una pelea de quién domina más o quién es el gran compositor. Hoy las historias de las bandas siguen siendo las mismas, pero hoy día hay que ponerle más atención para que los ambientes sean saludables y no sean tóxicos, que a veces pasa, pasa en todas partes, pero ese sería un consejo que le daría mucho ojo. Nunca se olviden en primer lugar por qué decidieron formar un grupo.
10: Para divertirse.
1: Sí.
10: Para pasarla bien, ¿no?
1: Play, es como eso, jugar. Sí. Usted haciendo radio, claro. Estamos haciendo radio acá, es jugar de la misma manera que tocar música, como en inglés, to play. Es sí. Jugar, es, si no, no tiene mucho sentido.
3: Vamos con una pregunta para Force.
10: Ya, pregunta para Force.
0: A ver.
10: Ah, bueno, saca tu uno ahí.
0: A ver, acá.
1: Estas son preguntas que dejaron los chicos escritas, por eso.
10: Tremenda letra.
1: Una caligrafía diferente.
0: Se repite, fea.
3: No se entiende, no se entiende.
1: No,
3: no se
1: leía por el...
3: Es que está en amarillo.
10: Está en azul y amarillo, y es amarillo muy, muy claro.
0: ¿Ha sido difícil para ti o ustedes como banda relacionarse y para como la gira o cosas así?
1: Ah, mira.
3: A propósito, ¿cómo ha sido la convivencia entre ustedes como equipo, digamos?
6: Ah, ya.
4: La verdad.
6: Sí, totalmente, sí.
3: Mira, ya lo están mirando sí. Ya.
4: Está chiquillo ya.
6: Cuidadito, claro. No, como decía anteriormente, este proyecto lo quisimos hacer fuerte, con harta fuerza. Con harto force, claro. Y por lo mismo, ya sabemos las cosas que tienen que trabajar las bandas a nivel interno. Los conflictos comunes que hay, las peleas que hay. Vivimos mucho eso, pese a que somos súper jóvenes, llevamos mucho tiempo en el rubro y sabemos esas debilidades que tiene la cosa. Entonces, a base de eso, hemos estado tratando de llevar un proyecto súper sano de forma interna. Muy importante es siempre estar hablando las cosas, siempre no guardarse nada. Porque hay gente que se guarda cosas por una tocata, por ejemplo, después la otra, y después al final, como toda cosa, como decía aquí Alfredo, se guardan y después explotan, como una relación. Entonces, lo importante es siempre dejar claro los límites de uno, también qué busca uno en la banda, y yo creo que con eso ya de hablarse las cosas, uno tiene resueltas hartas cosas, y dejando también claro el rol de cada uno en la banda. Porque después viene estos famosos egos, hay gente que no tiene los pies bien puestos en la tierra cuando pasan estas cosas de que tu banda llega alto, porque eso en cualquier momento puede bajar. Uno puede estar, no sé, muy viral y eso se acaba el otro día. Entonces también tiene que ver con la salud mental, también como decía aquí. Y eso es un cúmulo de cosas muy humanas que hay que irla trabajando en conjunto. Lo bueno es que somos tres. Y por experiencia creo que ha sido también un buen punto el hecho de que seamos poquitos. Somos como hermanos, no hablamos y no necesitamos más cabezas para hacer lo que queremos.
1: Ojo con eso. Tomen el consejo de quien sabe o ya está intuyendo esto, porque es súper, súper importante. Bueno, y hoy día sí pasa, no sé por qué, pero muchas bandas les está gustando de 5 para arriba. Encuentro que es un despropósito. Bandas de 7 integrantes, mucha gente.
6: Sí, yo lo veo complicado por eso mismo, de que muchas cabezas. Sí, no. Sí, porque cada uno tiene una idea muy distinta de cómo una banda, para dónde uno apunta. Entonces, en ese sentido, me siento muy tranquilo y mis compañeros también, yo sé que se sienten tranquilos al saber de que A mí me da mucha confianza, por ejemplo, Hans. Me da mucha confianza lo que dice Camila. Y no voy a dudar de que sus decisiones son súper buenas. O de que ellos también no van a dudar de lo que yo puedo aportar a la banda. Eso.
1: Ok.
4: Laureano. Eso. Tremendas palabras de Laureano. Laureano, lamentablemente, me avisan por esta muela que tengo aquí, que tienen que ir a probar sonido. Así que, por favor, te pedimos que mandes unas palabras a la gente que nos está oyendo, que nos está viendo a través de YouTube, para que vengan a ver el concierto, para que sean parte de la Semana de la Música, que es un evento familiar, abierto a toda la comunidad y gratuito, por supuesto. Aquí, sin Ticketmaster, sin ni una cosa.
6: Y sí, ya, entran, primero que todo,
10: vengan a pasarla bien nomás.
6: Felicitar el espacio, lo encuentro brutal. Ojalá que cuando yo hubiera estado más chico en el colegio hubiera tenido esto, porque yo hubiera
1: estado... Sí, toda la onda,
6: sí,
1: que hay acá en el
6: CD, la infraestructura.
4: ¿Cuántos años tienes tú?
6: Es un secreto.
4: ¿Es un secreto?
6: No podemos 45. Decirlo. Es una mística. No. Estamos en nuestros 20, sí.
4: Pero a lo mejor todavía está en edad secreta, a lo mejor.
6: Ay, no, pero
1: edad,
6: eso...
1: Edad para el secreto, no.
6: Ah, claro, sí.
1: No, tiene más de 17.
6: Sí. Más gente... Felicitarlo primero que nada por el espacio, está brutal, me encantó, qué bacán darle este espacio a la juventud, que es nuestro futuro, darle arte, enseñarle el arte, que es súper importante. Y nada, pues, gracias a ustedes también por el espacio, aquí el equipo, a Alfredo también.
1: Oye, yo le cuento antes que se vayan a hacer la prueba de sonido, que cuando... Pero antes de lo de Bakken, porque yo ya los tenía en el radar con una amiga, con la Paola San Martín, los vimos en el House of Rock, en Ñuñoa.
10: Sí,
1: estábamos en el segundo piso con la... Y a mí me llamaba la atención y decía, mira los cabros chicos tocando hard rock. Y luego, obviamente, en el proceso de lo del Bakken, en alguna fecha, en el proceso chileno, donde estábamos viendo bandas, en algunos me tocó participar de ver, no me topé con ustedes. Y siempre me gustó el nombre de la banda, pero por una razón muy particular, porque yo también tuve una banda a principios de los 90 y nosotros éramos admiradores así mal de Europe. Mal.
4: ¡Ah, excelente!
1: Mal. Y Europe, obviamente nosotros sabíamos todo de Europe, era la banda más importante, y se llamaban Force, antes de ser Europe. Entonces yo lo primero que pensé cuando la banda se llamaba Force, decía, ¡qué buen nombre! Pero venía por ahí, venía por la experiencia.
4: ¿Ustedes se llaman por eso también?
6: ¿Así? Ya, hoy día vamos a decir el mito, no es por Europe, lo siento. No es por Europe, pero cuando nos pusimos Force, obviamente uno se raya y dice, ¿ya qué banda se llama Force? Para ver que
1: no se llama Europe.
6: Y ahí llegamos a Europe. ¿Viste? Y ahí dije, hoy se llamaba Force antes de Europe. Y de hecho tenía la misma tipografía y todo. Pero no,
1: es una coincidencia.
6: Es coincidencia, sí.
1: Ya, Laureano, vaya.
6: Muchas gracias.
4: Un aplauso para Laureano y los Fox. Excelente, muchachos. Muchas gracias. Acérquense un poquito más, chiquillos. Oye, y nos llega una pregunta también acá por las redes sociales dirigida a Alfredo directamente. Okay. Carlos, un auditor, nos pregunta, ¿qué se siente haber teloneado a los Guns?
1: Ah, sí, pues ese es uno de los puntos altos de mi banda, haber podido tocar en el Estadio Nacional el primer show con Guns, teloneando a una banda así en un momento como ese, porque eso fue a finales del año, en diciembre de 1992, imagínense. Acabábamos de lanzar nuestro disco y de verdad sentíamos que éramos la mejor banda de Chile, pero ya en ese tiempo existían Los Tres, ya existía La Ley, existían bandas que ya tenían éxito. Pero nosotros fuimos los que le abrimos a Guns N' Roses y dentro del público nos trató bastante bien, porque era una novedad que hubiera un grupo hard rock tocando chileno y cantando en nuestro idioma. Fue una muy bonita experiencia y el único que conocí ahí con el cual me reencontré, bueno, dos, a Gilby Clark, el guitarrista, y a Slash. Al resto de la banda los conocí ya después en mi tiempo de MTV.
4: A Slash, chiquillos rockeros por ahí, ¿cómo estarían tomarse un café con Slash?
1: Yo me tomé una cerveza.
4: Me censuré.
1: Sí, Slash siempre andaba como con el código del six pack.
4: Ya.
1: Y para compartirlo. Y cuando tomaba la cerveza, luego ocupaba la lata para tocarlo como slide con la guitarra. Es muy cool, así, muy Slash.
4: ¿Llamémelo por teléfono? No. Excelente, gracias, Alfredo. Sigamos con el juego de las jugueras, chiquillos. Yeah. Vamos.
1: Para. Ya. Yo le tiro primero a los locales. Yo voy con Bleach acá. Pero me alucina que bandas de Vallenar, que queda lejos, y hayan llegado acá y lo estén tratando bien. No, esta pregunta ya la...
0: ¿Ha salido muchas veces la misma pregunta?
1: Sí. Quizás quieren saber, es que la mejor pregunta es cuál es tu canción favorita, obvio, porque es una muy buena pregunta. Ya, esto es interesante y creo que la podríamos compartir los tres, pero partimos por Bleach. ¿Qué música te gustaba cuando eras más niño? Cuando no tenías conciencia tanto de la música, sino que te gustaba.
5: La verdad, cuando más pequeño tenía la influencia más de mis padres, que casi siempre fueron Los Prisioneros, música más, ¿cómo decirlo? Como una canción por banda, por decirlo de una manera. Como una canción de Guns N' Roses, una canción de AC/DC, cosas así. Pero sí, en parte lo que más escuchaba cuando era pequeño eran Los Prisioneros y estas canciones internacionales que uno en principio no las conocía, no sabía de quién eran, no, quién eran los que la interpretaban.
1: Ok. Acá, Los Embutidos, ¿qué sí? ¿Qué música te gustaba? Como el primer recuerdo de niño, bueno, independiente que no te guste ahora, pero...
7: No, bueno, por mi parte aún sigo escuchando la música que escuchaba de niño. Yo tiraba más a la onda folclórica, más música andina. Ah, incluso okay. Mi grupo favorito es un grupo andino de Bolivia. Son dos, Los Jarca y Chilajato.
4: Los Jarca, grande Los Jarca, tremendo.
1: Es una enorme banda, po. Una enorme banda, sí.
7: Más que nada eso es lo que más escuchaba de niño y hasta el día de hoy lo sigo escuchando.
1: ¿Pero Los Embutidos suenan como a zampoña, charango?
7: No.
1: No, ok. Es un gusto y te sigue gustando.
7: Sí, bro.
1: A mí también me pasó, perdón por a título personal, pero yo me crié de chico desde los 6 años hasta como los 14 y todos los veranos de la vida me mandaban en diciembre hasta marzo a la casa de unos tíos que vivían en el altiplano en Pica, arriba de Iquique, Mamiña, Pica. Allá pasaba todos los veranos, 3 meses de mi vida. Entonces, ahora entiendo por qué me gustaba tanto la música andina. Porque como que yo me crié con eso en el aire, el sonido del charango, el ronroco, ahora que toca Gustavo Santaolalla, las quenas, las zampoñas. Y la gente ahí, en Mamiña o en Pica, también era de una diversidad muy bacán. Después con el tiempo dije, wow, porque para nosotros Iquique era como lejos, era como abajo, como nosotros estábamos arriba en la cordillera. Me encanta la música andina. ¿Y a ti? Nos queda Broca Coche.
9: Bueno, yo siempre crecí como que me gustó la música que escuchaba mi tata, tipo Fabulosos Cadillac o Soda Stereo, Los Prisioneros, y como que siempre me gustó y ya cuando fui creciendo como que dije, ah, estas eran las bandas que me gustaban cuando era chico, y también 31 minutos.
1: Ok, menos mal, dijo los tatas, dijo los abuelos. Tenía unos abuelos, en todo caso, Fabulosos Cadillac, está todo bien. O sea, que tus papás escuchaban Blink 182.
9: No,
1: ¿cómo? Tus papás ya son la generación que viene.
9: Mis papás, bueno, cuando yo era chico, me acuerdo que mi papá escuchaba Bruno Mars y...
1: ¡Cachas! ¡Los papás! No, sí, es heavy la cuestión.
3: Y H. Bahía.
1: Lo generacional, y que me encanta que el día de hoy hay una banda chilena que me gusta mucho, actual, que van en su segundo disco que recién lanzaron, que son medios punk, que se llaman Estoy Bien. Mejor nombre, Estoy Bien. Y Estoy Bien, siempre me hablan de sus papás que escuchaban Green Day. Sus papás. Entonces yo digo, bueno, claro, porque ellos tienen la edad, igual que ustedes tienen la edad para ser mis hijos, pero todavía me friquea, pero dijiste mis tatas. El tata escucha Fabulosos Cadillacs.
4: No estábamos preparados para eso.
1: No estábamos preparados para tanto. No.
3: Oye, ¿y el muchacho de Embutidos, cuál es su nombre, joven?
7: Mi nombre es Bruce.
3: Bruce, y ustedes si no tocan música andina, ¿cuál es el estilo de música que tocan?
7: Bueno, nosotros tocamos tipo una mezcla, pero más enfocada en rock latino hasta el momento. Pero como dice el nombre Embutido, en sí quisimos hacer una mezcla, ya que todos los integrantes de la banda escuchamos cosas muy distintas. Por ejemplo, de mi parte escucho música andina, pero nuestro bajista escucha Metallica, entonces como que no coincide esa parte. Pero en cierta parte, nuestro género que hasta ahora estamos enfocados es rock latino.
1: O sea, como Enanitos Verdes.
7: ¿Cómo?
1: Enanitos Verdes. ¿Podría ser? ¿O más Soda Stereo? O más.
7: No, hasta
1: es momento, que el rock latino yo pienso en algo ochentero. Y
7: Más que nada, Glue.
1: Ah, pero eso ya es más. Es noventero.
7: Pop.
1: Claro.
7: Pop,
1: claro.
7: Candelabro también ahí va el.
1: Punk. Claro. No, Glue era como. O es como. Es un Brit Pop. Eran como. Sí. Tenían una cosa media Brit. Sí. Sí, sí, como media Blur.
3: Oye, bueno. Y además de Gloop, ¿cuáles son sus otros referentes, aparte de Metallica, también como mencionaba?
7: También como referente tenemos a Candelabro, también tenemos un temita ahí que es de Andrés Calamaro, y también tenemos como así referente a, más que nada, es como lo que tocábamos antes, que era Los Bunkers.
3: Súper chiquillo. Oye, la juguera ahí, le quedan preguntas. José Domingo, vamos,
0: sí,
3: con,
0: vamos con una última vuelta.
1: Ok.
10: Por supuesto que sí. ¿Por qué
3: y
10: no?
3: Y para seguir conociendo a los chiquillos de Brocacochi, Embutidos de Vallenar, y también a nuestro representante de Los Bleach.
4: Oye, ayer estuvimos en el Carmen con Bruce, muy peluzón Bruce, ¿sabes? Estuvo con la trompeta ahí haciendo todas las gracias del sonido del caballo, tocó cumbia, excelente, tocando el himno nacional, todo lo tocó ahí en la trompeta Bruce. Bien, Bruce. Bien. ¿Estamos, chiquillos?
10: Sí, sí.
4: Vamos.
1: Yeah. Partamos con Brocacochi.
10: Ya. Yeah. ¿Para Brocacochi?
4: Vamos, Brocacochi.
10: ¿Cuál en su carrera como artista, como bandas, ha sido un momento más emocionante para ustedes?
9: Bueno, yo creo que lo más emocionante, yo creo que va a ser ahora cuando vamos a salir ahí.
4: ¡Eso! Es como,
9: yo creo que para las bandas de Vallenar, la Ligua se ha convertido como en algo como que todos quieren ir. Entonces igual ahora es como súper emocionante el viaje, todas las actividades y cómo todas las personas son súper buena onda acá.
3: Oye, y hablando de emocionante, ¿cómo quedaron ayer con la visita sorpresa que tuvimos?
9: Ah, Jorge González. Bueno, pues, yo creo que
3: acá a la,
9: yo
3: a
9: creo
3: nuestro...
9: que lo más impactante fue que estábamos jugando taca-taca, estábamos todos distraídos y de la nada viene mi primo y me dice: está el Jorge González. Y yo, ¿cómo va a estar Jorge González? Voy a ver, y ahí estaba pues, sentado. Yo creo que nadie lo conocía y ya todos le fueron a pedir fotos, pero lamentablemente nadie le aceptó.
3: No se podía. Y no. Alfredo, tú tienes historia, me imagino,
1: con Jorge,
3: con
1: sí.
3: Jorge,
1: obvio que sí. Quizás lo más importante en un día como hoy, que es 1 de octubre, se cumplen años del comienzo de MTV Latinoamérica. 1 de octubre del año 1993. Imagínense. Y aunque yo no tuve responsabilidad en eso, yo fui partícipe porque fue la persona que en el aire presentó ese primer tema con el que MTV partió en Latinoamérica. Y ese fue We Are South American Rockers de Los Prisioneros. Y cuando se hizo ese lanzamiento, que fue en un teatro en Nueva York, el lanzamiento de la señal para Latinoamérica, obviamente yo estaba en la fiesta, y estaba Jorge. Y nos abrazamos con Jorge, así como dos chilenos que se encuentran en una cuestión muy internacional, pero yo sobre todo diciéndole: Jorge, ¿cómo te sientes de que haya partido la señal con el video de ustedes? Y Jorge, ¿cómo es Jorge? Me dijo: ah, bueno, no importa, bien por mis colegas. Pero y de ahí nos encontramos varias veces en los 90, y lo que más me gustó de Jorge es que cada vez que yo me lo iba encontrando en los 90, cada vez él iba más contra la máquina, y eso yo lo encuentro que artísticamente es muy arriesgado, y no conozco muchos artistas que hayan hecho eso, y más admiración tenía por él. Y la última vez que nos encontramos fue hace 3 o 4 años en un cumpleaños, en donde no sé por qué, en un restaurante, estaba de cumpleaños, y ahí compartí con los papás, lamentablemente la mamá ya no está con nosotros, y es muy bonita la historia de Jorge. Para mí Jorge es el tipo más importante después de Víctor Jara en la música chilena, digo, siendo hombre, siendo también cargando con una diversidad cultural que él tiene. De verdad, el tipo es leyenda pura, y cuando me contaron que ayer apareció por acá, era como que no lo puedo creer. Como,
3: tampoco.
1: Claro, material de leyenda.
0: Todavía estoy procesando, porque yo estuve ahí, todavía estoy procesando lo que pasó.
3: Todavía lo estoy
0: procesando. Está pasando ahora también, de estar acá sentado contigo.
3: Ah, se estaba al lado de Alfredo también tan impactado, dice
1: los chicos. Ah, qué bueno. Bueno, yo, qué bueno que a diferencia de Violeta Parra, haya tanto reconocimiento para él, sobre todo después del tema de la enfermedad que tuvo y del accidente cerebrovascular. Mucha gente empatizó con lo complicado que es ser Jorge González. Es muy complicado, muy complicado. Y hay un artista chileno que me gusta mucho que se llama Pedro Piedra, que tiene una canción dedicada a Jorge González en donde te dice: no es fácil ser Jorge González. Y vaya que le creo, vaya que le creo.
3: Oye, y ahí los demás chiquillos, ¿cuál ha sido su momento más emocionante para los embutidos?
7: Bueno, ahora el momento más emocionante fue cuando nos dieron la noticia de que íbamos a venir acá, porque como dijo mi compañero, es como allá en Secrea, es como acá el lugar más lejano, impactante que podría llegar una banda.
3: Oh.
1: Wow.
3: Un aplauso. Ay, qué orgullo escuchar eso, chiquillos.
10: Oye, ¿le puedo hacer una pregunta a los embutidos?
3: Sí, sí, sí.
10: Acérquese
3: el micrófono, Domingo.
10: ¿Por qué se llaman embutidos? La banda se llama Embutido, o sea, es un nombre un poco peculiar, ¿no?
7: El nombre salió más que nada un día que íbamos yendo a ensayo, porque la banda se fundó con una de los ex integrantes que había, que lamentablemente ya se fue. Pero
3: escuchen los consejos de las relaciones.
7: Pero más que nada salió un día que estábamos bajando a ensayo y dijimos cómo podríamos definir el nombre. Y entre plática y plática llegamos con la ayuda del papá de nuestro ex integrante a Embutidos. Y después le captamos que la idea de esto igual es algo bizarra, porque cada uno escucha mucha música distinta, cada uno muy distinto al otro, y en sí el formar una banda con tanta diversidad de integrantes es una cosa bizarra, que prácticamente dijimos un embutido es una mezcla de muchas cosas, y por eso quisimos ponerla así.
0: Como la juguera.
1: Como la juguera.
0: Nosotros tenemos diversos gustos, todos somos diferentes, y por eso también nos llamamos la juguera, porque es una mezcla.
7: Exacto.
3: Tenemos ahí en común. Y usted, joven de ahí de Blitz, ¿cuál es el momento más emocionante para ya ir cerrando la ronda de preguntas? Porque ya de ahí nos vamos a seguir preparando para el concierto.
5: La verdad, en mi estadía en esta banda, que lleva bastante poco tiempo de hecho, diría que el momento más emocionante ha sido en esta Semana de la Música. Diría que la oportunidad de compartir con artistas, con gente que nos puede dar consejos, nos puede facilitar muchas cosas también. Y esto, todas las actividades que se dan también, que nos pueden favorecer.
3: Súper. Ahí, Alfredo, hay unas palabras de cierre, chiquillo, porque ya son las 5 y ya se nos va a acabar, ¿cierto?
0: Contratiempo estamos ahora.
3: No, unas palabras de cierre, Alfredo.
1: Es que la palabra del cierre va a ser la respuesta a esta.
3: Ah, muy bien.
1: Si no hubiera sido cantante, ¿viste que?
3: Oh, era buena la pregunta.
1: Bueno,
3: oh,
1: ¿qué
3: la pregunta?
1: Si no hubiera sido cantante, ¿qué sería? Bueno, es lo que soy ahora. Estoy en un programa de radio, invitado en una estación de radio, que aprovecho de saludar a la gente de Eclipse, en un programa de radio como la Juguera Radio Kids. Y yo soy una persona de radio que lleva haciendo 30 años y le di prioridad por sobre todas las cosas al tema radial, porque yo no soy un crítico musical, yo soy un tipo que difunde la música y habla de música, y he encontrado una bendición el poder dedicarme a esto, porque yo no lo busqué, simplemente la radio me encontró. Así que encantado de haber participado en esta pasada.
4: Muchas gracias, Alfredo. ¿Alguien más quiere decir una cosita para despedirse? ¿Alguien quiere decir algún saludo final?
10: Vayan al concierto, diviértanse, pásenla muy bien, ya que va a estar súper bacán el concierto. Y
1: sí, a partir de las 6 de la tarde.
4: A partir de las 6
0: de la tarde. De 6 a 8 de la tarde, invitados todos al concierto acá en Secreta La Ligua, totalmente gratuito, con las bandas que el día de hoy nos han acompañado en este panel.
4: Y esto sigue mañana también.
0: Están invitados, que tenemos a la banda Los Avispones, Séptima Cuerda, y a nuestros invitados especiales, Los Hermanos y La Vaca.
4: Los Hermanos.
0: No
4: se
0: lo pierdan. Está
10: más barato que gratis.
4: Muy bien, chiquillos. ¿Alguien más quiere decir algo?
11: ¿Algún saludo,
4: no? Para los fanáticos, fanáticas, ¿no?
1: Okay, esta es la posibilidad. Quiero mandarle un saludo a mi, qué sé yo, a mi papá, a mi primo que me está escuchando.
12: Bueno, yo la verdad,
8: aprovechando este momento, yo quiero agradecerle mucho a mis papás por todo el apoyo. Y también quiero decir que si hay niños que tienen mi edad y que se preguntan, ¿debería hacer música? O si dicen, no puedo hacer música porque me faltan cosas, yo digo que háganlo, que es un proceso muy lindo, que yo lo estoy viviendo y que cada día se mejora más.
10: Ya.
1: Bravo.
4: Bueno. Bonito, gracias. Gracias.
10: Yo le quiero mandar un saludo.
4: Tremendas palabras.
10: Yo le quiero mandar un saludo a Filito, Rico Pan y a Parcero la cumbia y a las cumbias del Carmen.
4: Por supuesto. Porque Filito.
10: Asadito.
4: Rico.
10: Pan.
4: Y también a Centro Eventos Cumbres del Carmen. Por
10: supuesto.
4: Cumbias
10: del Carmen.
0: No. Y decimos que aquí termina La Juguera Radio Kids.
12: Oiga, mijito, ¿qué es esa cuestión de la juguera Radio Kid?
13: ¡Es

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1: Son las 5 de la tarde, 4 minutos.
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0: Son las 5 de la tarde, 27 minutos.
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4: Son las 5 de la tarde, 57 minutos.
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8: Comunidad Retro. Buenas, buenas. Ya estamos instalados, ya estamos listos para acompañarte durante una hora en La Máquina del Tiempo. Aquí los clásicos suenan. Durante una hora, ese clásico que te gusta, esa canción con la cual creciste, esa canción que dedicaste alguna vez, ese éxito favorito que grabaste en cassette, esperando que el locutor no marcara la canción, todos ellos. Las tenemos acá y las 24/7, ¿eh? Puro filete. 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Estamos en vivo, dándole la bienvenida además al mes número 10. Octubre, ha llegado octubre. Jueves 1 de octubre, comunidad. Nuevo mes, nuevas energías, nuevos bríos para todos ustedes. Que sea un excelente mes de octubre. Que pase rápido también. ¿Cuándo pagan? Preguntan. Oye, ¿pagaron, no? Dicen que no, ¿ah? ¿Cuándo pagan? Están preguntando. 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Les dejo ese datazo al inicio del programa, la máquina del tiempo hasta las 7. Def Leppard en la portada. Armagedón. Música de película.

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1: Así es, comunidad. Ya estamos en temporada de primavera. Primavera 2026. Jueves 1 de octubre. Ya luego vamos con informaciones. Vamos a leer titulares como siempre para que nos enteremos de las noticias más importantes que están sucediendo tanto en Chile como en el mundo, ¿sí? Oye, aquí vamos a saludar inmediatamente porque somos vecinos, está muy cerquita de la radio. Se ve por ahí ya un movimiento, ya que hoy hay un club deportivo con historia, un club deportivo local que está de aniversario, ¿eh? Es el Club Querido, como le dice la hinchada, el Club Deportivo Flecha, el FL. 89 años ya. Tremendo el Club Deportivo Flecha. Por ahí estaba leyendo sus redes sociales, donde ya están realizando esta invitación. Es de nuestro grado invitar a todo flechista a celebrar nuestro aniversario 89. Todas las series infantiles, juveniles, femenino, básquetbol, y a la comunidad flechista para compartir momentos y un cóctel de camaradería. Desde ya agradecemos tu presencia. Flecha, el club querido, club local, club con mucha historia, está de aniversario. Un añito más, son otros vecinos, están muy cerquita, por ahí ya veía movimiento. Así que felicitaciones para los flechistas y para este tremendo club deportivo que hoy cumple 89 años. ¡FL! Flecha, el club querido, 89 añitos, así que saludos para todos los flechistas, para todos los que forman la parte familiar, los que van a los partidos, los que apoyan, los que siempre están ahí presentes. Les enviamos un saludito, ¿eh? 89 años cumple el Flecha, así que le mandamos saludos desde la 103.9. 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WhatsApp disponible, ya vamos a leer, ya lo voy a revisar, pero antes seguimos con música, escuchando más y más clásicos.

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1: Solo grandes clásicos para esta tarde de jueves, ya mirando otro fin de semana más como de reojo. Lo vemos ya de costado así, lo saludamos incluso ya. Ya es viernes ya. No, ya es viernes, ya es viernes. Hay que ser optimista. Hay que ser optimista. Saludos para todos los que están escuchando la radio. Oye, me mandaron fotografías ayer como estaban llenas las bencineras. Lo habíamos anunciado. Dimos el dato ayer. Que hoy día tenía un incremento cototo. Las bencinas, así que ahí se envían fotografías de acá haciendo la fila para allá, para atrás. En algunos lados se acabó el diésel. Es el que más subía. Así que espero que ustedes, amigos míos, comunidad que van en el auto ahora, hayan aprovechado la instancia, hayan tenido el tiempo de llenar el carro. O no de llenarlo, quizás ponerle un poquito más de luca, asegurarse si trabajas con él, si tienes que viajar lejos, por ejemplo, a diario. Te aseguraste ahí con un llenito o con tus buenas luquitas, amigos taxistas sobre todo, que andan para allá, para acá y gastan mucha bencina. Ahora ya subió, ya la cosa ya cambió. Me imagino que anoche a las 12 ya se notó el incremento de las bencinas, que no ha parado, 4 semanas consecutivas ya con esta alza de bencinas. Esperemos que en algún momento la cosa ya se detenga, que empiece a bajar, que el Donald Trump no amanezca con la maña, que sea buena ahí con la otra gente. De una vez por todas, ya somos amigos, no somos amigos. Listo, pasa el

Esperemos tener novedades con el Medio Oriente y con Donald Trump, que nunca se sabe con este compadre. Estamos ahí como inseguros. ¿Qué pasa con los titulares, comunidad? La vara para medir el 1,5%, el primer encontrón entre gobierno y oposición por el presupuesto 2027. Se cuestiona que se mida contra el gasto ejecutado. El presupuesto crece 2,7% si se usa el aprobado en el 2025. Los gremios empresariales valoran este presupuesto. Pavés dice que el presupuesto no tocará los gastos sociales. Carabineros cifran 6.000 los asistentes a la marcha por la Confech. Estudiantes indican que fueron más de 20.000. Su decisión le podía cambiar la vida a una persona. El poder del dirigente de gendarmería detenido por corrupción. El sorpresivo y fulminante rendimiento de Humberto Suazo en su primer año como director técnico. ¿Se acuerdan de ahí del Chupete, goleador? Al mando de San Luis, Chupete acecha a Cobreloa y Wanderers por ascender a primera división. Está como director técnico ahora. Lo está haciendo con San Luis. El Chupete, goleador. Marcelo Díaz explica su decisión de retirarse del fútbol. Dio detalles de su partido de despedida. Se va este tremendo jugador de la Universidad de Chile. 600.000 personas han ido a verlo. Un tiburón de 3,5 metros causa sensación en Ciudad Portuaria de Corea del Sur. Ah, queda muy lejos para ir a verlo. Yo pensé que estaba en Papúa. Está armando panorama, ya no pasa nada. Seguridad, la nueva fractura de la oposición que impacta en el salvataje de la reforma. Río Maipo tendría una temporada de deshielo más favorable. Caudal de enero podría más que duplicar el de este año. Va a haber agua, por lo menos, dicen que sí. Hay agüita. ¿Qué más tenemos por acá? Comisión de Hacienda de la Cámara aprueba en general la reforma al mercado de capitales. En el ranking de universidades, la Católica, la Universidad Católica, se mantiene como la mejor universidad de Latinoamérica y la Universidad de Chile baja al séptimo lugar. La Católica es la número uno. Es la mejor universidad de Latinoamérica. Ahí está Chilito. Algunos titulares para esta jornada de día jueves, donde nos llenamos de buena música. Seguimos escuchando más y más clásicos. Esto se llama Chorus y Erasure.

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1: Son las 6 de la tarde, 27 minutos.
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0: Desacados, banda argentina que alguna vez, sí, estuvo por estos lados en un festival, estuvo por la Ligua.
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0: 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Te dejo ese datazo, ¿eh? Un imperdible. Oye, la decisión de tener hijos también tiene una dimensión económica que puede pesar en las familias, especialmente en un contexto marcado por la caída de la natalidad en nuestro país y también por los costos. Ustedes saben que cada día se incrementan los costos. La vida está muy cara. Y es por eso que al parecer hay una caída de la natalidad en nuestro país. Un estudio de Claves de la UC titulado Crisis de Natalidad. ¿Es buen negocio tener hijos en Chile? Esta encuesta analizó cuánto representa económicamente criar un hijo y cómo varía este costo según la situación económica de cada hogar. El estudio estima que criar un hijo desde el nacimiento hasta los 25 años cuesta 78,5 millones en el quintil 1, mientras que en el quintil 5 alcanza los 223,7 millones. La diferencia, como pueden ver, entre ambos extremos supera los 145 millones. De acuerdo con el estudio, parte del mayor costo en los hogares de mayores ingresos se explica por la brecha salarial de la madre, que es del orden de un 23% respecto de un hombre con iguales características. Y este costo, obviamente, que aumenta a medida que se incrementan los ingresos laborales. Ahí está este estudio que utiliza datos de la encuesta de presupuestos familiares para estimar el costo, cierto, acumulado, costo acumulado de la crianza desde el nacimiento y hasta los 25 años. Hasta esa edad, por ejemplo, en esta encuesta se realiza este cálculo, ¿eh? Claro, tal como dice aquí, el costo de la crianza varía, ¿cierto? Según el nivel socioeconómico. Pero la pregunta queda ahí. La decisión de tener hijos obviamente que tiene una dimensión económica que puede pesar en las familias. Y hay una caída de la natalidad en Chile, también por lo mismo, ¿eh? ¿Es buen negocio, entonces nos preguntamos, comunidad, es buen negocio tener hijos en Chile? ¿Ustedes tienen hijos? ¿Están chiquititos todavía? ¿Ya crecieron? ¿Ya se fueron del hogar? Como dicen por ahí, los hijos están prestados, ¿no? Dicen, regalito de Dios. Están prestados, los criamos, todo. Le damos su estudio. Después le salen las alitas. Propias alitas. Y se van, emigran. Se van a estudiar. A buscar nuevos horizontes. Su familia, etc. Es así la cosa, ¿eh? Ya tengo uno que se me fue. Tengo otro más pequeño, se le queda todavía. Pero hay uno que ya se nos fue. Ya está en Santiago, ya está titulado. Está feliz de la vida. Es así, ¿eh? Así que hay que aprovechar esos momentos cuando uno está con su hijo. 6.44, ¿será buen negocio? Bueno, el que puede. El que tiene, ¿cierto? Las lucas, no hay problema. O sea, la gente que tiene más dinero, uno siempre ve, oye, ¿tiene cuánto? 5, 6, 7, 8, hijo. Los herederos. Escuchemos música, escuchemos clásicos. Últimas canciones.

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1: Últimas canciones, últimos pedidos de la tarde. Hoy ahí nuestro amigo Adrián nos tiró un recuerdo totalmente retro. El cassette de Wilfred y la ganga, donde viene mi abuela y otros tantos rap latinos. Vamos a escuchar a Wilfred y la ganga, amigo mío. Sí, un recuerdo. El One Hit Wonder que tuvo Wilfred. Fue como la única canción. Tuvo otra por ahí, pero no pegó tanto, obviamente, como la abuela. Yo creo que esa canción la vamos a colocar y todos van a cantar. Va a ser como un karaoke ahí, los que van en el auto, los que están en el trabajo, en la casa. Todos van a cantar mi abuela. Mi abuela. Así que vamos a escuchar mi abuela. Buen recuerdo. Hoy por acá nuestra amiga Lita dice: amigo Pachi, ¿cómo estás? Espero que bien. Buenas tardes. Quiero saludar, dice, a mi amiga Jessica, que hoy se encuentra de cumpleaños. Saludos para la Jessica. Y también a la vez hacer una invitación para que hoy a las 21 horas toda la comunidad hagamos una cadena de oración por nuestro querido amigo Juan Carlos López, fanático del Eclipse FM, siempre escuchando la radio. Y quiero que todos nos unamos ahí. Hagamos fuerza. 21 horas, una cadena de oración por Juan Carlos López. Saludos, dice, a mi chef Sergio, que estamos en sintonía. Lo debe tener cocinando ya. Ya cuando dice mi chef, es porque está con las manos en la masa. Algo bueno está preparando ya para las 11. Buena hora, además, ahí pensando ya son 10 para las 7. ¿Eh? 10 para las 7. Buena hora para tomar una rica oncecita a esta hora de la tarde. Comunidad, escuchemos este recuerdo que nos trajo a la mente nuestro amigo Adrián con Wilfred y la ganga. Hacemos un karaoke retro, ¿ah? Hagamos un karaoke retro. Escuchemos la canción para ti que vas en el taco, para ti que te gustan los 80, los 90, te gustan los clásicos. En este día jueves 1 de octubre, aquí está este recuerdazo y dice más o menos así.
2: Bendición, abuela.
3: Dios me lo bendiga.

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1: Mi abuela. Ahí está mi abuela. Buen recuerdo se sacó, amigo Adriana. No, y tiene el cassette ahí encima. Sí, bueno. No sé si el cassette, a ver. Está como muy cerca la foto. Sí, pero parece que es el cassette, ¿no? Es el cassette. Wilfred y la ganga, la abuela y otros tantos rap latinos. Oh, la cantamos todo, ¿no? Hicimos como un karaoke ahí con mi abuela. Finalizando ya este día jueves. Bueno, nos queda una canción. Nos queda una canción para despedir el programa. Bienvenido octubre. Vayan preparando los elásticos para Halloween. Sí, vayan preparando los elásticos. Vayan comprando dulces, si no después nos van a agarrar a huevazo, ¿ah? Ellos tiran huevos los cabros. Ay, no le dio dulce, tírale un huevo. Sí, salen mal. Vamos a empezar a coleccionar desde ya una bolsita ahí de pastillas, ¿eh? Para darle a los chiquillos. Vamos a ver cómo está este año ahí. ¿Cuál va a estar de moda? Cada año ahí, bueno, siempre están los clásicos, ¿eh? Los clásicos ahí de Halloween que no fallan, ¿ah? ¿Eh? Los magos, las brujas, los zombies. Y otros que imitan también, que no son tan terroríficos tampoco, pero también son de película, ¿cierto? Las reinas, las hadas, etc. ¿Cuál está de moda ahora? ¿De qué nos podríamos disfrazar? Ahí vamos a ir viendo, ¿ah? ¿De qué puede ser? Hay muchos ya que comienzan a pensar. Ahí los chiquillos lo pasan bien, salen con la familia, salen a pedir sus dulces, después les duele la guata, se le pican los dientes. Pero no importa que lo pasan bien. Eso es lo importante. Así que vayan pensando, ¿ah? ¿Qué disfraz para este año? O algún maquillaje en especial, quizás. Hay unos que se maquillan nomás, quizás en, como una herida aquí. Pero se pasa bien, ya es un clásico. Que lo copiamos ahí a los gringos. Sí, lo copiamos, ¿eh? Y tanto. Hoy nos queda Depeche Mode, que es un temazo. Se llama Enjoy the Silence, disfruta el silencio. Ustedes disfruten de la radio, siguen escuchando los 80, los 90, puros clásicos. Por la 103.9, gracias por la sintonía. Nos encontramos y nos escuchamos mañana a las 4 de la tarde. Como cada viernes, mañana a las 4 estoy por acá. 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Disfruta el silencio.

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1: Son las 7 de la tarde. 3 minutos.
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0: Son las 7 de la tarde, 29 minutos.
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0: Son las 7 de la tarde, 57 minutos.
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Hola, ¿qué tal? ¿Cómo les va? Bienvenidos. Comenzamos esta nueva edición de Remember Time y lo hacíamos con los irlandeses U2 desde el disco de 1984, El Fuego Inolvidable, Bad. Soy Néstor Gil, les doy la bienvenida y vamos a estar una hora junto a las grandes estrellas del mundo de la música. Y ahora el que llega es Sir Elton John desde los 70s de Peaches Back.

Clásicos 80. Ya estamos ahora con la banda de New Jersey, desde el disco Sleep de When Wet, Buscado Vivo o Muerto. Bon Jovi.

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1: Isley, Jasper Isley.

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El segundo single del disco Talk Show de las Go-Go's, lanzado en junio de 1984, fue Turn to You.

los 80. Desde In a Square Circle, el vigésimo disco de estudio del prolífico y eterno Stevie Wonder, Part-Time Lover, amante por horas.

Esta canción se lanzó anticipando la llegada del séptimo disco de estudio de los Stones, El Banquete de los Mendigos. Sin embargo, no estaría allí incluida. Jumpin' Jack Flash.